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Y ahí estamos arrancando, señoras y señores. Bienvenidos, esto es Retro Forever. ¿Cómo dice que están? ¿Cómo dice que andan en este nuevo fin de semana? ¿Todo bien, queridos amigos? Bueno, estamos arrancando con Baltimore ahí, Tarzan Boy y algunos temas más que venimos haciendo en este comienzo de programa, queridos amigos y amigas. Ya estamos en el aire, en una nueva edición de tu programa, el programa que te transporta a la música de los 80. Bueno, vamos a la época de los 80, a los 90, a los 2000 también. Y si te pones a pensar, los 2000 ya hace más de 20 años, así que calcula. Bueno, amigos, ¿cómo están? ¿Todo bien? Espero que estén súper, súper bien. Este fin de semana hay que ponerle las pilas porque hay que desenchufarse, desconectarse de lo habitual. Aquí estamos para levantar el ánimo, para meterle buena música. Como hacemos siempre a través de tu mensaje de texto, enviándolo a nuestro WhatsApp al 2302-469810. Dale. Si estás fuera de la República Argentina, más 549, ¿eh? O 549, para ser más exacto, 2302-469810. Dale, sumate a esta linda movida que tenemos también aquí en este Retro Forever, como cada fin de semana.

Bueno, estamos en las redes sociales como Lucas Mazzaroni, Lucas Martín Mazzaroni, ahí me encuentran, para gente que se ha unido también. Dale, ¿cómo estamos? Estamos saludando a nuestros queridos amigos que ya están conectados a través del mensajito diciéndome, acá estamos presentes, la gente de Sáenz Peña. ¿Cómo está la gente de Sáenz Peña, por ejemplo? La gente de Luigi, de Parera, a full, la gente de La Plata, de Santa Rosa, de Corrientes, Misiones. Bueno, todas las provincias de la República Argentina, de Chile, ya están mandando su respectivo mensajito aquí a los teléfonos de la radio. Claro que sí. ¡Dale!

música de los noventas. Eiffel 65, Blue, Dabadi. Ahí estamos arrancando, señoras y señores, dale.

0: Estamos con Blue, esta canción de A-Fi-65, ¿eh? Bueno, tenemos saluditos también que nos llegaba, por supuesto, ¿eh?
1: ¿Cómo anda, Luca?
0: Bueno, ahí estaba exactamente con unos saluditos por ahí. Tengo que buscar también a ver que dónde está el saludo que teníamos. Ya vamos a ir, ¿eh? Bien.

0: Ahí lo encontramos, ahí lo encontramos.
1: Hola Lucas, ¿cómo estás, querido?
0: Muy bien,
1: como
0: aquí siempre, estamos.
1: Otro retro que te escucha todos los sábados y domingos aquí por Contacto Radio 98.9, la radio de General Lavalle. Te mando un abrazo enorme. Siempre estamos atentos a Retro Forever. Abrazo en la distancia y nos hablamos en cualquier momento.
0: Abrazo a la gente de General Lavalle. ¡Vamos! Saludos para la gente de Contacto. Ahí FM Contacto. Saludos para Marcelo, toda la gente de... Nos escucha en FM Contacto. Dale. Vamos que estamos con Gigi D'Agostino, bla, bla, bla, bla. Vamos a levantar ahí, vamos a ir levantando. Dale, dale, dale, dale. Es fin de semana. O bueno, si nos escuchás en la semana, te estamos trayendo el fin de semana en un ratito acá en la radio, viejo, así, ¿eh? Dale. Saludos para todo el mundo que está conectado. La gente de Radio Retro Hit Macachín también ahí conectada. La gente de Chile.

full los retros, acá estamos, que conectados en la retro en Parera. Vamos Parera, vamos Paulito. Vamos La Plata presente.

Vamos con la música de Toto. Vamos un poco más atrás, dale. La música de Toto. All the line. Ahí estamos, ¿eh? Un poquito medio complicado la voz hoy, ¿eh? Muchas cuestiones en el otro trabajo tuve, ¿eh? Bueno, ahí estamos un poquito acomodándonos un poquitito la voz con el matecito, por acá, con mano de piedra, con la gente entrando en clímax, ¿no? Con estos Retro Forever. Claro que sí, dale. Contame, ¿está ideal para escuchar radio? Y mira cómo está el clima, che. ¿Está ideal para estar escuchando buenas canciones como esta, como ustedes van proponiendo aquí en la radio? Dale.

Buena canción, muy buena canción, claro que sí, ¿eh? Dale, vamos a empezar a tener saluditos también que vamos teniendo en esta ocasión. Ya conectados, conectadísimos, claro que sí, ¿eh? Dale, dale, dale, dale. Se pone bueno esto, ¿eh?

0: Vamos a los saluditos, queridos amigos. Dale, estamos conectados en todo el país.
1: Hola, Luca. Saludo desde Peña Chaco, con bastante calorcito.
0: Mira,
1: escuchándote por acá, así que bueno. A ver si podés poner algo de Sabrina. Papá. Así que bueno, un saludo para todos.
0: Muy bien, gracias. Ahí estamos con la música solicitada en un ratito. Muy bien. Yo me. Ajá, esto, take on me. Dale.

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1: Mirá cómo suena Sabrina, Boys, Boys. Ahí estaba pedido por los amigos de Saen Peña, Chaco. Sonamos en la 94.3. Dale, sumate al playlist nuestro de hoy. Dale.

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2: 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Bueno, seguimos con más, dale, dale. Estamos aquí mientras hacemos un programita, dale. Buenas canciones, buena música. Tomamos un matecito aquí en Argentina. Contame qué estás haciendo tú por allí, ¿no? Bueno, ¿qué historia crees que toquemos hoy? Como digo, siempre tenemos alguna temática. Siempre sacamos alguna cuestión, ¿no? La cuestión de los boliches. ¿Qué boliche te traen estas canciones de recuerdo? Viste que uno, el otro día hablaba Guille, por ejemplo, hablaba de New Star en Santa Rosa. ¿Qué boliche, por favor, en La Pampa, Argentina? Un boliche, pero con mayúscula. La verdad que en lo que yo tengo de mis años, no he visto, porque bueno, ya lamentablemente no está más el boliche New Star o, bueno, boliche como Cádiz, que me acuerdo, ¿no? Qué pedazo de boliches, ¿no? Bueno, sin desmerecer a los demás, pero ninguno con semejante infraestructura y semejante lugar. No, tremendo, ¿eh? Mucho más impresionante que los boliches de Bariloche, comparado con boliches del interior de Argentina, ¿no? No, yo soy un hombre del interior de Argentina, no soy de la mega ciudad de Buenos Aires, no, pero bueno, digo, del interior, la verdad que no he visto boliche tan impresionante como lo fue Cádiz y New Star en su momento, ¿no? Qué locura. Bueno, contame, ¿qué boliche se te viene a la cabeza aquellos tiempos? Nosotros decimos boliche, en realidad son discos. La discotec, como quieras llamarle, ¿no? Porque no todos los lugares la llamaban de la misma manera. Exactamente, claro. ¿Por qué boliche? A ver, ¿sabés por qué le decían boliche? A ver, desasname un poquito. No tengo ganas de buscar en la IA, ni tengo ganas de buscar en Google. Contame vos que estás ahí escuchando la radio. Diferencia en las plataformas, acá hablamos. Por ahí no te gusta que hablemos, pero hablamos y hablamos de cosas que te pasaron. Dale, esto es DJ Bobo, ahí cortineando un poquitito. Vamos a saludar a la gente que está conectada en distintos lugares también, por supuesto, en este programa. ¡Qué buena música, dale!

temazo como este. Lucas, quiero escuchar algo de los Stacle Cubo, dice. Puede ser. Y el más famoso, sin duda, el Stacle Cubo es Indie Army Now. Escucha.

Muy bien, vamos a seguir con más. Tenemos por ahí pedidos, por supuesto, que teníamos por ahí. Hablamos de Doctor Alban hoy también, cuando hablamos de If My Life, me hizo acordar este tema. Y me acuerdo de la disco, ¿no? Cómo giraban esas bolas espejadas, ¿no? Y las primeras luces, porque todavía no había láseres en los 90. Va, que yo sepa, en muy pocos lugares. Obviamente, ¿no? En las ciudades, sí. Dale, Doctor Alban, It's My Life. Me acuerdo de este boliche que decíamos en Santa Rosa, la mega disco. Ahí sí había láser, porque el señor, que era el dueño, iba a las mejores discos europeas y traía la tecnología del mundo, ¿no? Como así también de Estados Unidos, entre otras cosas, y la Love Parade de Alemania. Bueno, en fin, cosas que se retransmitían también aquí en... No, no había redes sociales, pero sí veíamos algunos videos que estaban en los canales musicales o en las radios, claro. Y en los CD y en los cassettes llegaban algo de ese material. Doctor Alban, It's My Life, dale.

0: Y vamos a cambiar el ritmo, dale.
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0: Prepárate porque se ve lo mejor. Tremenda canción, claro que sí, dale. Y tiene pedido.
2: Pásame algún tema de los Gans hoy. O no sé. De los Mix también me gusta.
0: Muy bien.
2: Dale, Luquita, abrazo.
0: Abrazo grande. Amigo Katy, a toda la gente de Yapay, dale. Subí el volumen. Esto es Guns N' Roses Sweet Child O' Mine. Esto sí que suena, dale.

0: estamos hoy, allá de Belén, Santa Rosa, La Pampa. Aquí estamos escuchando. Acá te cuento, se empezó a lloviznar. No sé qué va a pasar.
1: Mira.
0: Algo va a pasar. Cosas buenas, no sé, pero bueno. Pues, basta que no venga viento.
1: No, por Dios.
0: Pasamos un temita bien lindo. Pasamos un rock.
1: Dale.
0: O algo de lluvia.
1: Bueno, dale, cómo no.
0: Qué porquería. Pasame algo lindo que acá te estamos escuchando full, Lucas.
1: Dale.
0: Vamos a la radio, Lucas. Ok.
1: Gracias, con esa buena onda siempre, Eli. Vamos a ir levantando, claro.

me pedían algo que tenga que ver con la lluvia, ¿no? Bueno, ya que les gusta y está mucha gente que le gusta esta música, bueno, los Guns. No estamos en noviembre, no. Pero hablamos de lluvia. ¿Que te recuerda alguna lluvia de noviembre? November Rain, la música de lluvia de noviembre de los Guns N' Roses. Es largo, pero vamos a combinarlo con otro tema, dale. Una buena intro. Y en este tema soft, ¿por qué no también en algún momento, cuando decías vamos a bailar un lento, esperabas este porque era largo y no viste que había que soltar cuando terminaba el tema? En la disco, en el boliche, como decíamos por acá en el interior, se bailaba el lento en los 90. ¿Recordá alguna canción que hayas bailado con alguna persona? Esta canción.

0: claro, café en la humedad. No, tremendo, tremendo tema. Esto lo hace Sergio Torres, también un argentino. Otro muy conocido era este, el clásico Cacho Castaña. No, claro, ¿no? Y con la humedad, dice, me están diciendo acá, otra vez el tema del qué.
1: Humedad.
0: ¿No? No, ese ruido molesto en la oreja. Y después que... No, y además, aparte te pica, ¿viste? No sé si se dieron cuenta de qué estamos hablando, ¿no? No.
1: Aunque sé.
0: ¿Mató?
1: Nunca llega.
0: Nos matamos, ahí está.
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0: Tremendo mosquito. Otra vez los mosquitos.

Bueno, un super clásico que no podemos dejar de pasar, claro que sí, el gran Cacho Castaña en Argentina, un clásico. Che, bueno, vamos a ir un saludito que tengo por acá. No, no, mirá qué tema me están pidiendo. Vamos y venimos con los ritmos. Hola, dice Lori, soy Marisa de City Bell. Hermoso programa, dice, es la segunda vez que los escucho. ¿Pueden pasar algo de John Lennon? Imagina. Impresionante. Muy bien, ahí está. Para Marisa de City Bell.

Tremenda canción, claro que sí, compartiendo ahí. Dale, tenemos más saludos. Y ya venimos. Uy, se prendió la gente hablando del mosquito. Mirá lo que tiraste. No. Le digo a la oyente, ¿no? Azuli, tiraste el tema mosquito. Qué tema. Acá también, ¿eh? Vamos a seguir con más. Hola, radio. Dice, mi nombre es Miguel. Aguante los retros. Saludos desde Villa Elisa. Pasame si pueden... Vientos de cambio. Se lo dedico a mi esposa Sara, la amo, gracias. Qué temazo.

0: Impresionante canción. Scorpions, Viento de Cambio, pero en español estaba. Dale.
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0: ¿Qué va el mosquito?
3: Buenas noches, Lucas. ¿Cómo estás, Ricardo? Mi nombre de acá, La Plata.
0: Hola, hola.
3: Si vos me decís con respecto a los mosquitos, La Plata es la capital de los mosquitos. ¿Me entendés? O sea, no hace falta que haga calor ni nada. En invierno mismo hay mosquitos. Es increíble. Ya tienen bullo, están adaptados. No sabemos por qué. Creemos que porque estamos muy cerca del río, viste, los bichos van y se refugian. Pero bueno, lamentablemente hay que usar repelente, ¿sí? Pero bueno, a bancar el tiempito, ya falta poco, viene el frío, para los amantes el frío, se los dejo ahí a compañía,
0: claro.
3: Fita para dentro del calorcito.
0: Qué lindo.
3: Saludos, gente, a disfrutar del calor, que queda poco.
0: Claro que sí, bueno, vos sabés que el mosquito acá también nos daba una oyente de Arribeño, que los mosquitos. Mirá que encontramos justo el tema de pintura fresca. El mosquito. No me molestes, mosquito. Qué molesto que son los muchachos, Bueno, aparte hay que cuidarse del dengue, chicos. Es así, ¿no? ¡Ay, Dios, no! ¡Sáquelo! ¡Sáquelo!
3: Los bichos son increíbles, ¿viste? Pero fumigan,
0: sí.
3: Se hace de todo, ¿viste? Pero los bichos aparecen de todas formas, ¿viste? Chiquititos, grandes, gordos, después de ayuda aparecen unos más grandes, ¿viste? De todas formas, ¿viste? Hacen mosquitos, ¿viste? Se van mutando.
0: Sí.
3: Así que, pero bueno.
0: No queda otra, claro que sí. No queda otra.
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0: Dios mío, este es el programa. Surgió el tema del mosquito.
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0: Bueno, tiempo húmedo en todo gran parte del territorio.
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0: Estamos en otoño, chicos. Vamos a cambiar. No me moleste, mosquito. Me encantó, estaba. Me encantó el tema. Me gustó. Y me pedía una oyente algo. Pasame un tema de la lluvia, un rock, me dijo Eli hace un rato. Y no sé, me pintó este tema. A ver si.
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0: Antonio Virabén, a mí la lluvia. ¿Qué haces vos cuando llueve? No sé. Por acá no pasa nada todavía, pero dale.
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0: Empezamos la partecita de rock en español. Dale.

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2: Y bueno, otro tema que te hace bailar como loco es el de Raúl Porchetto, ¿no? Bailando en la vereda. Y te hace pensar dentro, ¿no? Claro, dale. Raúl Porchetto y Sandro, otra vez Sandro, ¿no? Dale, bailando en la vereda. A ver cómo lo disfrutan este tiempo. Dale.
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buena canción para bailarla, disfrutarla. Dale, dale. Este es Retro Forever, señoras y señores. Bueno, me tienen que ayudar ahora porque yo caigo y el operador también se tienta y no me ayuda en nada. Y un tema ya lo pasamos, pero está doña Josefa pidiéndonos un tema. Claro. Así que bueno, me tienen que dar una mano, muchachos, porque yo... No. Y el operador acá que no me tira a ningún centro. No. Ponen al aire a doña Josefa. ¿Qué dice doña Josefa? A ver, que no le entiende, dice el operador. A ver.

0: Papá.
1: ¡Hola, mijito!
0: ¡Hola!
1: ¿Cómo anda, Yuquita?
0: Muy bien.
1: Acá lo estoy escuchando, vio. Está muy linda la música.
0: Gracias.
1: ¡Aguante Retro Forever! ¡Mijito!
0: Sí, dígame.
1: ¿Usted está en la radio?
0: Sí.
1: ¿Me puede pasar un tema de cómo esto?
0: A ver.
1: De Edward Smith and Ryan Seale. El tema que dice, ¡Fantes, Juan! Es ese.
0: Ay, me mataron.
1: Ese tema. O el otro de... ¿se acuerda de ese tema? Que de un lado estaban los raperos,
0: sí.
1: Y del otro lado estaban los rockeros.
0: ¿Cómo era?
1: ¡Qué buen temita! Y si no,
0: ayúdame.
1: Algo de... ¿Cómo es? Eso de los escorpiones.
0: Sí,
1: escorpiones. Sí. Ahí está, ese. ¿El que hace?
0: Ese sí lo pasamos, viento de cambio.
1: Ese. Acá... hola.
0: Sí, hola.
1: ¿Con quién hablo? Hola, Susana.
0: Se perdió, doña Josefa. ¿Cómo le va, doña Josefa? Bueno, qué gusto saludarla. Bueno, vamos a ver si encontramos. Ayúdenme a ver si le entendemos el de Erasmith, porque el de viento de cambio, porque yo voy viendo la orden de mensaje que me va llegando, porque me pierdo después. Si no cumplo, me voy perdiendo. Así que ya me mandó hace un ratito y salió viento de cambio, ¿no? Así que bueno, Josefa, querida. A ver si podemos entender entre todos qué me está pidiendo. Ponelo vuelta a la parte de si podemos deletrear cuál es el tema de Aerosmith y el otro de los raperos contra los rockeros. A ver.
1: Aguante Retro Forever.
0: Vamos.
1: Mijito.
0: Sí. A ver.
1: ¿Usted está en la radio?
0: Sí.
1: ¿Me puede pasar un tema de cómo esto de Aerosmith
0: sí.
1: And Ryan Seale? El tema que dice ¡Fantes, Juan! Ese.
0: ¿Cuál sería?
1: Ese tema.
0: Ayúdenme, che.
1: ¿Se acuerda de ese tema? Que de un lado estaban los raperos y del otro lado estaban los rockeros.
0: ¿Cuál era?
1: ¡Qué buen temita!
0: No me acuerdo cuál era.
1: Y si no, algo de...
0: Ahí está, no me acuerdo cuál era. Bueno, ayúdenme. Ayúdenme la audiencia, por favor. Pues Mano de Piedra se ríe acá, se tienta y no entiende. Y la escucha por interna, obviamente, los temas para que él vaya preparándolo, poniéndolo en puerta, como decíamos antes. Poniéndolo en puerta. Uy, qué término, viejo. Por Dios, me delata la edad, muchacho. Bueno. En fin, ahí estamos. Entonces, ayúdenme a ver qué le vamos... Pues se va a enojar, si no, doña Jovita. Doña Josefa, perdón. Se nos va a enojar. No quiero que se nos enoje, ¿eh? Bueno. A ver si me dan una manito, muchacho. A ver si me dan una mano. Aerosmith me pidió. Vamos a volver a un poquito a lo international, un ratito. Muchísimos mensajitos que van llegando, así que vamos a ir cumpliendo porque se nos va el programa, chicos. ¿Cuál será el de Aerosmith? No lo sé. Amazing será. ¿Será Amazing? Digo, no sé, ¿eh? ¿Será este? A ver.
2: BRC.
0: No sé, ¿será este? No sé. No lo sé. ¿Será este, che? A ver la rapidez de... Si le da tiempo a doña Josefa. Será este, a ver. Fly away from heaven. No sé, ¿cuál es? A ver si podemos caer, muchachos, ayúdenme, ¿eh? Angel. Amazing. Bueno, a ver, díganme, a ver, ayúdenme, ¿cuál es el tema que quiere doña Josefa, por favor? Dale. Bien, Mano de Piedra, estás ahí atento. Pero tiene preparadita la lista de Aerosmith, pero no sabe cuál es, dice. No quiere meter la pata. En fin. Bueno, déjalo correr un cachito ya que estamos, vale. También le había pedido Katy algo de Aerosmith. Dale, cumplacemos a dos personas, dale. Escucha qué temazo.

Tremenda canción, claro que sí. Bueno, mensajes que van llegando. Cuando llueve se toma mates y torta frita, es infaltable. Y un poquito de siesta, me dicen por acá, de La Plata. Bueno, dice, hola, zarpada la radio, saludos al locutor, gracias. Y a su producción. Ah, Manepila, no sea grande, Bueno, enamorado de los 80, Julián Gorina, de Gorina. Muy bien, saludos a la gente. Gorina, besos a todos los oyentes. Gracias. No, dice, impresionante la música, es la primera vez que lo sintonizo. Cuando están regalando algo, dice, no, no regalamos nada, buenas canciones, gracias y buenas noches. ¿Puedo pedir un tema? Claro que sí. Me dicen, ahí me responden, algo de Depeche Mode. ¿Le parece? Irma de City Bell. Mirá qué tema le ponemos a Irma. Depeche Mode, Enjoy the Silence. Tema que me gusta mucho. Hace rato que no suena por acá, dale. ¿Me entiendes al silencio? Dale.

Tremenda canción, claro que sí, de Depeche Mode. ¿Entiendes el silencio? Buena canción, claro que sí, para esta hora viene muy bien. Y mirá lo que me pedían ahora. ¡Oh! No, no, no, no, no, no. Tremendo. Nos pedía algo de buen programa, dice. Un tema de In Excess, Hernán, de Alta Italia, La Pampa. No pregunto más nada porque me retan. No puedo preguntar más nada. Esto es In Excess. Never Thief of a Part. No, tremenda canción para bailar. No, no, no sigan, no se hagan mal los ratones. Por favor. Qué recuerdo.

Se bailaron todos, ¿no? Claro que sí. Con la imaginación ni te cuento, claro, queridos amigos. Era In Excess, Never Fear of a Bird. Impresionante canción, In Excess. Tremenda canción. Dale, quiero separar con algo de esto y ya venimos con más pedidos. También tengo por acá. Voy a ir contando un poco los mensajes que vamos teniendo para ir cambiando un poco de clímax y ya llegando casi al final, lamentablemente. Un poquito más arriba de esto es In Excess, Nueva Sensación, ¿no? New Sensation. Mientras hablamos un poquito, contamos historias también. Sigo recibiendo más mensajitos también. Gracias, queridos amigos. Saludos para Ice. Hola, soy Alberto. Qué buena onda, muy retro. Pido un tema, Ice. Me gusta el tema de Volver al Futuro. Mirá vos, gracias. FM Loris también ahí en Loris. Volver al Futuro. Vamos a buscarlo. Y más canciones que tengo por ahí pedidas también. En todos lados estallado el WhatsApp. Gracias. Vamos a ir compartiendo canciones, dale. Vamos, mano de piedra, actívese.

me estaban contando un poco las historias por acá. El boliche que estaba en Arribeños, muy bueno, era Iron. Ahí está. Gracias por el dato que nos están dando. Muy buen boliche. Te viene a la memoria, claro que sí, con todas estas canciones que estamos pasando, por supuesto. Y vamos a ir habilitando los temas porque queda poco tiempo y hay que acelerar, ¿eh? Dale. Complicate, estamos en los últimos minutos del programa. Esto es Retro Forever. Dale. Estamos a todo el país. Estamos en cadena Retro Internacional también. Dale. Estamos saliendo en vivo y también algunos nos toman después porque se graba el programa, les cuento. Y salen distintos horarios. Noche, día, día de semana. Pero bueno, ahora acá estamos en vivo. Dale. Y bueno, claro que sí. Piden las canciones y las estamos contestando. Es decir, que ahí está el en vivo. ¿Sí? Bueno. Claro. Ya encontramos la mejor canción de Volver del Futuro.

Power of Love, me dice. ¿Cuál será la mejor canción de Volver al Futuro? Ya te la ponemos a ver, lo que encontramos acá. Según Mano de Piedra, si no lo reta, amigo, lo retan los amigos que estuvieron pidiendo la canción. La mejor música de Volver al Futuro sería esta, dice Mano de Piedra. A ver. El poder del amor, muy bien.

0: Buena canción, El Poder del Amor, señoras y señores. Una de las mejores canciones que tuvo el Regresar al Futuro. Esta buena película, qué película que es, veíamos, claro.
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0: Tenemos la original y tenemos la remix. Este pedido de Rocco Granata. Dice, hola, soy Carola de Gonet. ¿Pueden pasar Rocco Granata? Marina, gracias, se lo dedico a todos. Besos, aguante los retro. Ese es el clásico. Y si no, tenemos este, que es el que lo poníamos nosotros en las épocas de los 90, claro. Escuchá. Escuchá cómo suena esto. Se lo dedicamos también a Fernando, el galera, que le gusta mucho esta canción también. Lo ha pedido, por supuesto, sonaba en The Box, aquí uno de los boliches que teníamos en Ingeniero Luigi La Pampa, ¿eh? Claro, qué lindo boliche, cómo habíamos pasado. Bueno, hasta ahí nomás, no contamos más nada. ¿Cómo dicen? Vos vas a producir un desastre si seguís hablando, me decían recién en los mensajes, ¿eh? De distintos lugares del país. Dale. Estamos muy nacionales hoy, dale. Rocco Granata, Marina, para la gente de Gonet.

Bueno, muy bien, ahí estamos. Gracias por pasar el tema. Alberto los quiere. Dice, bueno, gracias a ustedes por estar participando. Dale, claro que sí. Tenemos otro tema pedido por ahí también, ¿eh? A ver qué tema tenemos pedido por ahí. Que me pedía hace un tiempo la amiga Susana, claro que sí. A ver. ¡Qué temazo! Vamos a cerrar con esto porque lamentablemente hoy me tengo que ir a esta hora. Cumplido las dos horitas, queridos amigos. Un temazo espectacular, ¿eh? Tema de Queen. Nos estaba pidiendo Susi, de Luigi. Me acuerdo si era este. Tema de Queen, me dice por acá, ¿eh?

Acá está el tema que pedía, acá está el tema que pedí. Ahí sí, Mano de Piedra estaba dormido. Vamos, vamos, vamos que terminamos. Nos vamos con el tema de Queen, otro que muerde el polvo. Ahí está el tema que pedía Susi. Nos vamos, gente. Será hasta el próximo fin de semana. Gracias por estar con nosotros. Les mandamos un gran abrazo aquí desde la producción de Retro Forever. Pasen excelente semana. Abrazo grande. Buena vida, buena vibra. Chau.

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1: ¡Ey! Porque creo que fui mucho para vos. Lamentablemente esta vez tocó hacértelo canción, así que una más para el cuaderno. ¡Ya!

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0: canal, se suscriben si no lo han hecho y también podemos estar en contacto a través de YouTube. Las 6 de la mañana con 5 minutos, esto es El Día Empieza Acá, y arrancamos como lo hacemos todas las mañanas, con un poco de música.
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0: 7 minutos pasan desde las 6 de la mañana. Vamos a comenzar con nuestro punteo habitual de los temas más sobresalientes de las últimas horas. Bueno, varias cositas para repasar hasta ahora. Por un lado, estuvo dando una entrevista el ministro de Economía, Luis Toto Caputo, al canal La Nación Más. Allí, obviamente, fue consultado por la situación de Adorni. Él lo que hizo fue respaldar la decisión del presidente Javier Milei de respaldar a su jefe de gabinete. Dijo que el presidente cree que es un hombre honesto, piensa que es una persona honesta y por eso su respaldo. Y por otra parte, Luis Toto Caputo dijo que la situación de la declaración jurado patrimonial del jefe de los ministros no va a impactar en las inversiones para la República Argentina. Dijo, no se van a ver, digamos, perjudicadas las inversiones que lleguen a la República Argentina, porque el mundo empresarial no está atento a este tipo de cosas. Ya vamos a repasar entonces las declaraciones de Luis Toto Caputo en ese sentido. Bueno, hay otras cuestiones también que tienen que ver con el ámbito político, ya lo vamos a repasar, pero lo primero que les quiero decir es que ya arrancó, en realidad, el hot sale. Para aquellos que tengan alguna compra pendiente allí, que han estado mirando precios en los últimos días, en alguno de los rubros que se ofrecen en este evento que se realiza por parte de la Cámara de Comercio Electrónico, bueno, tengan en cuenta que hasta el día miércoles se va a desarrollar el hot sale. Y enseguida también vamos a dar los detalles de cómo aprovechar mejor los descuentos y, por supuesto, siempre ingresar a las páginas oficiales para evitar cualquier tipo de estafa. Bueno, también en relación a las ventas, se conoció en las últimas horas que las comercializaciones minoristas en la República Argentina de las PYME volvieron a caer. Lo hicieron un 3,2% interanual en el mes de abril. Es un informe que releva mes a mes la Cámara Argentina de la Mediana Empresa. Habló también de una caída en la comparación mes a mes, así que también vamos a dar los detalles de cuál fue esa caída y cuáles fueron los rubros que más se vieron afectados por esta situación. Bueno, en la provincia de Mendoza, el fin de semana hubo eventos con condimento político. También se llevó a cabo la fiesta de la ganadería. Allí estuvo Luis Petri, estuvo Tadeo García Salazar, estuvo el Piano Suárez. A ver, los que aspiran a la próxima o dirigir los destinos de la provincia en los próximos comicios para la gobernación estuvieron allí dándole el condimento político fuerte a este evento que se desarrolla todos los años. Así que estuvieron calentando la disputa por la gobernación allí en General Alvear en la fiesta de la ganadería. Y en el ámbito de la política tenemos que decir que también se conoció en las últimas horas un documento que emitió el PRO, que publicó ayer, en el que expresa las diferencias que tiene el PRO con el gobierno de Javier Milei, ya por supuesto con vistas a las presidenciales del 2027. Aclara en este documento, palabras más, palabras menos, que acompañar a este gobierno o acompañar el cambio en realidad no significa aplaudir absolutamente todo o lo que está mal también. Así que un documento con críticas al gobierno de Javier Milei por parte del PRO, que bueno, entendemos se encamina a presentar candidato para las presidenciales del 2027. Y en relación a lo que está sucediendo en el Ejecutivo Nacional y la investigación que se lleva adelante en la justicia del patrimonio del jefe de gabinete Manuel Adorni, hay que decir que el viernes hubo una reunión de gabinete y mañana martes volverá a reunirse la mesa política con la reforma electoral que van a analizar, y en medio de nuevas fricciones internas de Patricia Bullrich y, bueno, parte del gabinete del presidente Javier Milei. Se van a reunir el martes entonces en la Casa Rosada, en medio de estas tensiones que se acrecentaron o se generaron básicamente cuando Patricia Bullrich salió a decir en una entrevista con el canal A24 al periodista Eduardo Feynman que sería conveniente que Manuel Adorni se adelantara en la presentación de su declaración jurada, si ya tiene todo listo para evitar que, digamos, esta situación siga impactando en la imagen del gobierno del presidente Javier Milei. Vamos a ver cómo resulta esta reunión de mañana de este reducido círculo del Ejecutivo Nacional. Bueno, otros temas también que importante para repasar. Ayer una definición para el infarto, como dicen varios medios, de lo que pasó con River y el encuentro con San Lorenzo, al que venció por penales y avanzó a los cuartos de final del Apertura. Dato también para resaltar del ámbito del deporte, del fútbol en este caso, y también el dolor de cabeza para Scaloni porque se lesionó uno de los titulares de la selección nacional y, como siempre se dice en estos casos, se han encendido todas las alarmas en la República Argentina cuando falta ya un mes para que arranque el Mundial de Fútbol 2026. La mala noticia es que se desgarró Nahuel Molina, así que bueno, es uno de los temas también para resaltar a esta hora, y fundamentalmente sobre cuánto va a demandar la recuperación y el panorama completo de los lesionados que tiene hasta el momento el combinado albiceleste para la Copa del Mundo. Respecto del mundo también, tenemos que decir que el conflicto entre los Estados Unidos e Irán parece que no muestra señales de resolverse, o por lo menos de que alguno ceda en esta disputa, en este conflicto bélico, porque ayer el presidente Donald Trump descartó de plano la última propuesta iraní para poder terminar con la guerra en Medio Oriente y lo dejó en un claro mensaje que publicó en su red social, de Truth Social. Dijo: es inaceptable, pero no tenemos muchos detalles de cuál ha sido la propuesta, así es que parece que la resolución, o por lo menos un avance o un inicio de camino hacia la solución de este conflicto, todavía está muy lejos, de acuerdo a las declaraciones del presidente de los Estados Unidos. Las 6 de la mañana con 15 minutos.
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Las 6:17. Bueno, datos para resaltar antes de la lectura de los diarios locales y nacionales. La gente del Ministerio de Seguridad informa sobre un accidente ocurrido anoche en la ruta 50 y carril Míguez del departamento de San Martín, cerca de las 20 horas aproximadamente, donde, bueno, hubo un llamado al 911 alertando sobre un vehículo que estaba circulando de manera peligrosa por la ruta 50. Cuando llega la policía, constató que el vehículo había colisionado contra una cartelería fija y se realiza el procedimiento correspondiente. Hubo algunos testigos que indicaron que los ocupantes del vehículo habían protagonizado un incidente anterior y que estaban intentando darse a la fuga. Y bueno, finalizan su recorrido de esta manera, chocando contra la cartelería. Le hacen el dosaje al conductor. Tenía 2,71 gramos de alcohol en sangre. El sujeto que manejaba este Ford Focus negro que colisionó contra la cartelería. Así que 2,71 gramos de alcohol en sangre. Por supuesto, no quiero dejar de mencionar tampoco que hoy se celebra el Día Nacional del Himno Argentino. Es 11 de mayo y recordemos que fue creado durante el proceso de independencia de las Provincias Unidas del Río de la Plata. En 1812 el primer triunvirato solicitó la composición de una marcha patriótica para poder fortalecer la identidad nacional, ¿no?, de los habitantes de esta tierra y el espíritu independentista. Vicente López y Planes recibió la letra inspirándose en la obra teatral El 25 de mayo de Luis Morante, mientras que Blas Parera, compositor español, musicalizó los versos. Así que el 11 de mayo de 1813, la Asamblea General Constituyente sancionó oficialmente la marcha patriótica como el himno nacional argentino y hoy entonces recordamos ese momento, Día del Himno Nacional Argentino. Las 6:18, repasamos las portadas de los diarios locales. Vamos a arrancar, como lo hacemos todas las mañanas, con el diario Mendoza Post, que dice como título central: Caputo afirmó que nadie dejará de invertir en el país por Adorni. Lo que les estaba comentando recién tiene que ver con esta entrevista que brindó a La Nación Más, donde el ministro de Economía aseguró que el escándalo no va a afectar las inversiones y también buscó desactivar la tensión política dentro del gobierno del presidente Javier Milei. Otro de los títulos de la portada del diario Mendoza Post, Adorni, complicado también, detectaron que gasta al menos $20,000 por mes, dice el diario. La investigación que tramita en Comodoro Py reconstruyó gastos mensuales de entre $18,000 y $20,000. Sus ingresos en blanco no llegan a los $4,000 mensuales. Ese es el dato. Así es que está toda la información respecto de lo que cobra desde el mes de febrero de este año el jefe de gabinete, que son cerca de 5,500,000 pesos. Ese es el salario del jefe de los ministros. Si lo haces, digamos, si lo llevas al tipo de cambio oficial, son unos $3,900. La investigación judicial que se tramita en Comodoro Py reconstruyó los gastos mensuales de entre $18,000 y $20,000 vinculados al funcionario y también a su familia. Así que seguimos hablando de Adorni. Otro de los títulos, bueno, en un partidazo River eliminó a San Lorenzo por penales. En el Monumental, el millonario se impuso 4-3 ante el Ciclón desde los 12 pasos con Beltrán como figura, tras igualar 2-2 en la última jugada del tiempo extra. Ahora espera Gimnasia Esgrima de La Plata o Vélez en cuartos de final, dice. Bueno, pero Vélez perdió ayer, ¿no? Sí, perdió Vélez ayer, ¿no? Bueno, no sé cómo vamos a arrancar el programa que sigue, porque perdió la Lepra, perdió Vélez, perdió Boca. No nos ha ido muy bien este fin de semana. ¿Ganó Maipú? Bueno, Molina va a estar contento entonces. Bueno, con respecto a River, eso también, lo que decíamos, se desgarró un titular de la selección a un mes del Mundial de Fútbol, con la cita mundialista cada vez más cerca. Scaloni ya tiene 3 jugadores importantes con problemas físicos. Así que, bueno, veremos cómo
cómo sigue la situación. Molina viene siendo lateral derecho titular del albiceleste, que se lesionó en las últimas convocatorias. Scaloni lo eligió por encima de Gonzalo Montiel, quien también había tenido problemas físicos. Otro de los títulos, video, así frustraron una entradera en Las Heras, también dice el diario, cayó mientras robaba un cajero, tiene un prontuario que abarca 20 años. Bueno, este es un caso que fue tomado por el Ministerio de Seguridad de la provincia, incluso fue resaltado por la ministra Mercedes Ruz en sus redes sociales, en relación a este sujeto de 40 años que fue detenido mientras estaba robando reflectores en un cajero automático de Godoy Cruz. Las cámaras del centro de monitoreo lo filmaron en el acto, o sea, lo pescaron infraganti, en flagrancia, y cuando lo enganchan, bueno, descubren que tenía un historial policial muy, muy largo, de 20 años zafando. Venía este sujeto, un prontuario, digamos, policial y judicial, que se extiende por 2 décadas y que fue, bueno, algo resaltado por el Ministerio de Seguridad en las últimas horas con la captura de este sujeto, que lo interceptó minutos después de haber robado allí en este cajero automático del banco Comafi, en la esquina de Las Heras y La Valle del departamento de Godoy Cruz. Cuando escapaba por calle Rivadavia, bueno, con los reflectores que se había robado en el cajero, fue detenido por la policía y descubrieron que, bueno, tenía pedidos de captura, de comparecencia, bueno, un prontuario bastante largo el sujeto. El Tomba venció a Racing de Córdoba y cortó una racha de 4 sin ganar, también lo que ocurrió el fin de semana en materia deportiva. Caída en las ventas PYME, abril cerró en rojo y solo las farmacias se salvaron. Y también dice Quincho, bueno, que tiene la información de lo que fue la fiesta de la ganadería en el sur de la provincia, y promete fantasmas en Alvear, la guerra por el 27 y el nuevo frente de Adorni. Los titulados principales del diario mendozapost.com.ar. Vamos a ver a esta hora, a las 6 de la mañana con 23, casi 24 minutos, lo que dice el diario Página 12. Les cuento que todas las portadas de los diarios, cada vez que los vas a abrir, te sale el cartel de Hot Sale que arranca hoy, así que hay que esperar un poquito para que se pueda salir la publicidad. Tendría que eliminarlos, sé que hay una manera de sacarlos de la pantalla. Pero bueno, también dice Página 12 a esta hora, no sobran los motivos, toda la sociedad que ve en la educación la principal vía de movilidad social rodeará este martes a los 2 millones de personas que conforman la comunidad universitaria. Tiene que ver con la marcha de las universidades públicas, este abrazo masivo a la universidad pública que se va a desarrollar, va a ser en reclamo por la ley de financiamiento que el gobierno se empeña en ignorar, dice Página 12. El posible cierre de hospitales, los hospitales de las universidades, ¿no? El éxodo docente y la buscada destrucción del sistema transforma la protesta en un asunto de vida o muerte. Así lo plantea hasta ahora Página 12 en su título principal. También dice los alcances del meme nacional, crisis en el Palacio y en la calle. Bueno, meme de todo tipo, de toda índole, con la figura del jefe de gabinete Manuel Adorni. También dice Adorni insistirá con una nueva conferencia de prensa luego del traspié con la pregunta por los sobresueldos. Habrá reunión de la mesa política, pero sin Milei. Esto es lo que se va a realizar mañana martes. Y del odio al amor en Núñez, River sigue después de una definición dramática. Dice Página 12, le ganó por penales a San Lorenzo y accedió a cuartos de final. Los títulos principales de Página 12. Las 6 de la mañana con 26 minutos, repasamos el sitio Infobae a esta hora, que bueno, trae como título principal algo que ya vamos a estar ampliando en minutos nada más, y es la dura crítica que hace el PRO en este comunicado, donde habla del gobierno del presidente Javier Milei. Dice, una decisión sorpresiva tomada por Macri que profundizó las diferencias con Milei. El expresidente hizo publicar un documento que agravó la distancia con el líder de La Libertad Avanza en medio del recrudecimiento del caso Adorni. También hubo cuestionamientos a Bullrich, dice el título principal del sitio Infobae en esta crítica del PRO al gobierno con el comunicado. También tiene en su portada otra noticia que tiene varias preguntas, dice el otro lado de la mora.
en realidad de los, digamos, de los morosos, se refiere a los morosos en la República Argentina, dice, ¿qué quieren los argentinos endeudados? ¿No pagar más o tener condiciones más favorables? Bueno, en esta nota del sitio Infobae, que por supuesto también refleja lo que pasó ayer en este partido para el infarto, en una definición para el infarto, dice, donde River venció por penales a San Lorenzo y avanzó a cuartos de final del Apertura. Más títulos de la portada de sitio Infobae, que también en otro fragmento resalta justamente lo parte del comunicado del PRO de Macri con las críticas al gobierno, y donde resaltan, acompañar el cambio no es aplaudir lo que está mal. Esa es una de las frases que tiene el comunicado de la gente del PRO. También dice, los últimos meses de la relación Macri-Milei y el factor Adorni de la

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Con 36 minutos. Bueno, gracias a los amigos que se comunican al 261-329-2234, la línea de WhatsApp, y a los que ya también nos escriben en el chat de YouTube, como Fede, que dice: perdió Independiente Rivadavia y Boca. Qué triste, está la periodista más termo de Mendoza. No sé a quién se refiere.

Quiere, Fede. Bueno, gracias, Fede, por el mensajito. También acá nos escribe el Pelacas, que nos dice, buen día, Evangelina, buena semana para vos. Juega esta noche Vélez con Gimnasia Esgrima de La Plata. También nos escribe Marcelo y dice, buen día, asueto para los hinchas de River, anoche quedamos exhaustos con el partido, cierto, cuánta tensión. Yo tenía un hincha de River en mi casa también que estaba de los pelos anoche. Bueno, gracias a todos por los mensajitos, por la comunicación a esta hora. Un datito que me pasaron el fin de semana, me dicen que ha aumentado la garrafa de 10 kilos. Con estas temperaturas comienza a aumentar también el consumo de este tipo de productos, más allá del tema de los combustibles que estábamos hablando recién y de la reunión que se va a llevar adelante durante la jornada de hoy con las principales petroleras del país para definir el tema del precio de los combustibles. El tema del gas envasado también ha sido tema del fin de semana, han bajado las temperaturas y hay mucha gente que empieza a necesitar más el gas envasado, aquello que obviamente no tienen el gas en red y por otras cuestiones. Me decían que estaba a 25.000 pesos la garrafa de 10 kilos y ha pasado a 30, 33, incluso 35.000 pesos. En algunos lugares están vendiendo la garrafa y hay algunos que están denunciando que también en algunos barrios están vendiendo la garrafa social a un precio que no corresponde, mucho más alto que el valor que se tiene que comercializar. Pero tengan en cuenta que entre 33.000 y 35.000 pesos está la garrafa de 10 kilos fundamentalmente en YPF, que es una de las que distribuye este tipo de combustibles. Las 6 de la mañana con 37 minutos, bueno, desarrollamos otros temas o ampliamos un poquito más algunos de los temas que estuvimos presentando en el punteo de hace algunos minutitos nada más. Bueno, lo decíamos, hubo el fin de semana, el domingo, básicamente un documento, un comunicado de la gente del PRO con críticas al gobierno y donde básicamente destacan que acompañar el cambio no es aplaudir lo que está mal o todo lo que hace un gobierno. La publicación se realizó mediante un comunicado en el que expresaron diferencias con el gobierno y aquí en este comunicado el PRO aclara que acompañar el cambio no es aplaudir lo que está mal. Lo hizo el partido en un escenario político atravesado por la investigación que se lleva adelante en relación al patrimonio del jefe de gabinete Manuel Adorni por presunto enriquecimiento ilícito, en el que los integrantes del Partido Amarillo marcaron distancias, aunque sin nombrar al ex vocero. Manifiesto próximo paso, así se llama el documento que publicó el PRO. Un eslogan que ha comenzado a utilizar desde hace un tiempo el expresidente y titular del partido, Mauricio Macri, donde hacen un análisis de lo que fue la gestión de Cambiemos y repasaron algunas críticas que tiene la actual administración del presidente Javier Milei. ¿Qué dice el texto en su comienzo? Señala, hubo un momento en que la Argentina tocó fondo y lo sentimos todos, en los precios, en la incertidumbre, en la sensación de que no había salida. Entonces algo pasó. Los argentinos eligieron cambiar, porque el dolor del cambio era preferible al dolor de seguir como íbamos. Así arrancan. Y al respecto, el espacio dialoguista sostuvo que en aquel entonces estuvo ahí del lado del cambio y sin especular ni mirar desde afuera, pero reconoce que no logró mantener el apoyo del electorado. Algunas cosas empezaron a cambiar, dice el documento, pero empezar no es llegar, y eso también se siente, porque hay una diferencia entre que los grandes números mejoren y que tu vida mejore, y eso duele, desgasta, dice el PRO en el comunicado. Y luego remarca que cuando ese dolor no se escucha, no se da el ejemplo o no se respeta el sacrificio ajeno, bueno, a la ciudadanía le duele más. Hay que decirlo. El cambio tiene dos enemigos, el populismo de siempre, que promete mucho y destruye todo,
y los que frenan el cambio desde adentro, con soberbia, con arrogancia o pidiendo sacrificios que ellos no están dispuestos a hacer. Este mensaje lo difunden en medio, insistimos, de la polémica por la investigación judicial respecto de la situación de Manuel Adorni. Y en otra parte, dice el PRO, a los dos los vamos a enfrentar, porque acompañar el cambio no es aplaudir todo, mucho menos aplaudir lo que está mal. Apoyar el cambio es otra cosa, es decir lo que falta, es decir la verdad, aunque duela, es reclamar lo que se

también habló sobre la cotización del dólar, aseguró que la moneda estadounidense se mantiene muy tranquila, algo que interpretó como una señal de estabilidad económica. Es otra prueba de que Argentina se está recibiendo de país serio, dijo Caputo. Y por último, negó categóricamente versiones sobre supuestos sobresueldos en el Estado. Obvio que no, dijo al ser consultado sobre este tema, y agregó que se trata de acusaciones que no resisten el menor análisis. Un resumen rápido de lo que fue la entrevista del ministro de Economía en el canal La Nación Más. A propósito de la situación económica de nuestro país, ayer también se conoció un informe de la Cámara Argentina de la Mediana Empresa que habla respecto de las ventas minoristas pymes, que han vuelto a caer. Lo hicieron un 3,2% interanual en el mes de abril y profundizaron la tendencia negativa que atraviesa el sector. En la comparación mensual desestacionalizada hubo una baja del 1,3%. Así lo informó la Cámara Argentina de la Mediana Empresa. Lo que dice este relevamiento es que la actividad, las comercializaciones de las pymes acumulan un retroceso del 3,5% durante el primer cuatrimestre del año, y dentro de esa caída importante, los rubros que se han visto más afectados, los más impactados, han sido bazar y decoración, que tuvieron una caída del 12,3%, perfumería, que retrocedió un 7,2%. Y por otra parte, dice que ferretería, materiales eléctricos y para la construcción tuvieron un descenso de aproximadamente el 4,2%. El único sector que salió mejor es el de las farmacias, que fue el único que exhibió una variación positiva y avanzó en cuanto a las ventas del 6,1%. Estamos todos medicados. Me parece, ¿no? Bueno, y obviamente, si estás enfermo, no puedes, tenés que dejar otras cosas, no vas a dejar de comprar los medicamentos para recuperarte. Así que, bueno, ese es el informe que dio a conocer la Cámara Argentina de la Mediana Empresa. Y también, con respecto a las ventas, les reitero que desde hoy y hasta el miércoles, la Argentina está viviendo una nueva edición del Hot Sale, este evento que ofrece importantes descuentos para que vos puedas comprar en distintos rubros. Es uno de los eventos, digamos, del comercio electrónico más sobresalientes en la República Argentina, y han prometido muchísimos descuentos, promociones y también la posibilidad de tener cuotas en productos de tecnología, viajes, indumentaria, supermercados, electrodomésticos y turismo. Ya están todas las páginas web invadidas por ofertas y promociones del Hot Sale en los distintos rubros. Y obviamente se espera que este año el monto de comercialización supere a la edición anterior. Es también un dato central con respecto al Hot Sale, que ya queda muy poquito para el inicio del Mundial. Por lo tanto, también los que participan de este evento de comercio electrónico están muy esperanzados en las ventas de televisores, computadores y celulares en relación al Mundial 2026, y por eso estiman mayores ventas. También en lo que es indumentaria, calzado, entretenimiento y tecnología. La iniciativa es organizada por la Cámara Argentina de Comercio Electrónico y reúne a cientos de marcas y tiendas oficiales. El consejo es siempre ingresen a la página de Hot Sale, porque allí van a ingresar directamente a todos los locales que están habilitados, digamos, y que están participando de este evento, y de esa manera evitan que haya algún tipo de fraude o caer en algún tipo de fraude. Uno de los principales consejos era, y lo decíamos la semana pasada, el de ir viendo previamente los precios de algunos productos, viajes, paquetes, indumentaria, zapatos, tecnología, para ver si efectivamente a partir de hoy hay descuentos o no. Si te lo subieron un poco hace unos días y te lo descuentan ahora, no tenés descuento. Así que, bueno, esa era una de las tareas que había que realizar. Revisar el precio final con impuestos y costo de envío, verificar si la cuota es realmente sin interés, comparen el mismo producto en distintas tiendas, aprovechen promociones bancarias y reintegros con billeteras virtuales, y tengan bien definido previamente los productos que se necesitan para evitar compras impulsivas y después la tarjeta venga de tal modo que no la podamos pagar. Así que hasta el miércoles, entonces, se desarrolla en la Argentina el Hot Sale. Las 6 de la mañana con 50 minutos, cambiamos de tema. Vamos a ver cómo está la situación del tránsito a esta hora en la ciudad.

0: capital de Mendoza. Estamos en comunicación con Luis Jofre. Luis, ¿cómo estás? Buen lunes.
1: Igualmente, Eva, buenos días. Buen arranque también de semana para todos.
0: Me llegó una información.
1: Dígame.
0: Para usted. Va, respecto de usted.
1: Sí.
0: Me dicen que ya compraron su pase, están en un nuevo equipo. Me enteré. Miren lo que me entero el fin de semana yo por lados que ni usted ni se imagina. Me entero que lo han fichado en un equipo nuevo.
1: Y que me diga ustedes cómo corre la noticia.
0: Sé que está en un equipo llamado Licenciatura. ¿Me equivoco o no?
1: Sí, tal cual, exactamente.
0: Lo tengo fichado muy cerquita, Luis Jofre. Cuídese, porque yo me entero.
1: Me queda la espina de quién le dijo a usted ese dato.
0: Bueno, tarea para el hogar.
1: Exactamente, iremos pensando durante la mañana a ver quién fue de la noticia. Bueno, Eva, iniciamos una mañana bastante tranquila en cuanto al tránsito en la capital de Mendoza. Tenemos que advertir a los conductores que ya quedó reparado el semáforo en el cruce de San Juan y Morón, que estuvo varias semanas sin funcionar, así que es un buen dato para la gente que vaya a ingresar por Morón hacia el microcentro. Advertimos Montecaseo y Jujuy, semáforo que está fuera del servicio, pedimos allí transitar con mucho cuidado. Y también destacar, Eva, que se está haciendo en este momento el desarmado de lo que es el escenario allí en la zona de Casa de Gobierno. Los cortes se levantaron en el tránsito, pero esa zona de calle España y Virgen del Carmen está algo reducida porque, bueno, los operarios trabajan a esta hora haciendo el desmonte juntamente del escenario en ese punto del Parque Cívico de Capital. También vamos a advertir que comenzó ya el despeje de estacionamiento sobre calle Chile entre los toneles y Pellegrini. A la hora 8 va a comenzar allí el corte de tránsito. Recordemos que ese espacio se está utilizando para hacer la práctica de aquellos que sacan su licencia de conducir allí en calle Chile. Repetimos, entre los toneles y Pellegrini, esto es en el Parque Central de la capital de Mendoza. El viaducto hasta ahora, buena circulación, prácticamente tiene buena marcha conductores que ingresan por el nuevo vial, buenas condiciones de ingreso también, zona de Paso Los Andes, Mariano Moreno, y en cuanto al sector del Parque San Martín, recordemos que el tramo de Bolón Sumner entre calle Sargento Cabral y Aristides se mantiene allí reducido por obras. También está reducido en este momento, tengan en cuenta el dato los conductores, 9 de julio, cruce con calle Gutiérrez. Atención, porque hay un solo carril a esta hora para transitar mano hacia el sur por calle 9 de julio. No hay incidentes viales, estamos pidiendo siempre a esta hora transitar con mucho cuidado, Eva, y sobre todo a partir de la hora 7, siempre pedimos a los conductores evitar el doble fila, solamente en este caso el doble fila frente a las escuelas para ascender o descender a los escolares.
0: Muy bien, Luis, muchísimas gracias, será hasta mañana.
1: Me voy con la espina,
0: Bueno, haga buena letra en el equipo. En el equipo de fútbol estamos hablando, ¿eh?
1: Sí, totalmente.
0: Vamos a ¿De qué juega?
1: Yo soy delantero, no de
0: bien. Muy bien, Luisito. Bueno. Es un lírico. Bueno, veremos. Mirá. Veremos que me voy a enterar yo.
1: Bueno, cómo no. Primero se lo dedico a usted,
0: ¿sabes? Bueno, sí, por supuesto, Luis. Bueno, gracias. Hasta mañana. Adiós.
1: Hasta luego, adiós.
0: Ahí estaba el informe del tránsito con Luis Jofre, las 6:54. Dato para resaltar también en relación a lo que se ha conocido en el ámbito de la discapacidad y de la Agencia Nacional de Discapacidad en la República Argentina, porque el gobierno detectó sobreprecios de hasta 4.239% en compras de andadores, sillas de ruedas y prótesis en el área de discapacidad, un tema de nunca terminar también con el robo que han hecho en este sector para las personas que más lo necesitan o una de las que más lo necesitan en la República Argentina. Esto se descubrió a raíz de un informe técnico del Ministerio de Salud que está en manos de la justicia y que ha comparado facturas emitidas al Estado con otros precios de mercado y observó diferencias injustificables. Este es el sistema que, bueno, que habría sido vulnerado para que algunos se llevaran esa diferencia a sus bolsillos. Así es que han detectado presuntos desvíos críticos y sobreprecios en compras realizadas por la Agencia Nacional de Discapacidad, la ANDIS, durante el 2025. En un documento interno, el Ministerio de Salud analizó pagos efectuados para adquirir sillas de ruedas, andadores y prótesis, y las diferencias entre lo facturado y los precios de referencia están entre el 300% y el 1000%. Y en algunos casos, la brecha supera el 2000% de sobreprecio que ha pagado el gobierno para este tipo de elementos. El análisis de la documentación respaldatoria revela desvíos de precios injustificables y una red de conexiones societarias familiares entre los proveedores que distorsionan

0: del Estado y el valor de referencia obtenido para un equipo de prestaciones idénticas, ¿no? Una locura. El relevamiento de las autoridades del área de salud recabó, por ejemplo, que el 8 de julio del 2025, una contratista de Andís recibió un pago de 425 millones por un sistema de válvulas bicaval transcatéter. Es un insumo utilizado para corregir el funcionamiento de válvulas del corazón. Y en marzo señala también el informe que el PAMI había pagado por este mismo producto 124 millones. Es decir, la Andís lo pagó 242% más caro que el PAMI, incluso a este tipo de válvulas, ¿no? Bueno, todo el informe está publicado allí en el diario La Nación para el que le interese seguir sobre profundizando, ¿no?, sobre este tema. Y bueno, otro de los títulos del fin de semana fue la presencia de algunos de los posibles sucesores, o por lo menos los que aspiran a suceder a Alfredo Cornejo en la gobernación de la provincia de Mendoza en la fiesta de la ganadería. Estamos hablando de Luis Petri, de Tadeo García Salazar, del intendente de la capital, Ulpiano Suárez, que estuvieron calentando allí la disputa por la gobernación en la fiesta de la ganadería, donde, bueno, obviamente fueron todos consultados, donde hubo mucha rosca política en el almuerzo oficial de esta fiesta que se realiza todos los años y que vuelve a convertirse en un escenario de definiciones políticas dentro del oficialismo. Allí Petri respondió a unas declaraciones que había estado haciendo Tadeo García Salazar, diciendo que no lo veía mucho por la provincia de Mendoza. Petri no quiso, digamos, profundizar mucho en eso, pero sí recordó que había estado recorriendo los departamentos del sur, que había estado con las cámaras de comercio, industria y turismo de San Rafael, hablando por el tema de los pasos internacionales, y que recorre la provincia y que está en contacto con la gente. Así es que, bueno, seguramente con el pasar de las horas aquí en la radio vamos a estar hablando de ese tema, de lo que dejó la fiesta de la ganadería de las zonas áridas este fin de semana en el sur de la provincia de Mendoza. A las 6 de la mañana con 58 minutos me quedó un datito muy cortito para resaltar y tiene que ver con esta detención que ha resaltado el Ministerio de Seguridad de la provincia de Mendoza respecto de un sujeto que tenía un prontuario bastante largo de más de 15 años, cerca de 20 años, y que fue detectado después de que las cámaras de seguridad lo captaran cuando estaba robando en un cajero automático del departamento de Godoy Cruz. Allí se estaba llevando unos reflectores del habitáculo, lo siguieron las cámaras, lo pudieron enganchar y se dieron cuenta que venía zafando de hace 20 años, porque tenía pedido de captura, tenía que comparecer ante la justicia, tenía un prontuario policial y judicial bastante largo y fue detectado por la nueva tecnología que tienen las cámaras en la provincia de Mendoza. Incluso fue la propia ministra Mercedes Ruz la que estuvo resaltando la aprehensión y la detención de este sujeto, pescado infraganti, en flagrancia cuando se robaba aparatos de ahí del cajero de Godoy Cruz. Bueno, amigos, con esta información nosotros llegamos al final del día. Empieza acá. Muchísimas gracias por la compañía, por los mensajitos, al chat de YouTube también. Estuvo Leonel Maldonado en la puesta en el aire, en la producción Lucas Arce, en la dirección general de la radio Mauricio Fernández. Mi nombre, Evangelina Argüello. Aquí me quedo. Ya llega A Pesar de las Llamas.
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7: 7:01.
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0: Es un mal lunes para ser hincha de Vélez. Es un mal lunes para ser hincha de Boca. Es un mal lunes para ser leproso. También. Es un mal lunes para ser hincha de Estudiantes. No sé si es un mal lunes para ser hincha de San Lorenzo hoy. No sé.
1: ¿Por qué?
0: Y porque, bueno, está bien, le ganó River ayer, pero la verdad que
1: la peleó mucho.
0: Con 10.
1: Tenía uno menos. Y ganó, metió un gol con uno menos. Y sí.
0: Tuvieron 3 match points razón. En los penales.
1: Tenés razón.
0: 3.
1: Pero no se pudió.
0: En definitiva, para es un mal día.
1: Y es lunes.
0: Es un mal día, es lunes.
2: Y alguien te viene a ayudar.
1: Así es la vida.
0: Ya está. Pensamos en el mundial, ya está.
1: Sí, ya en está. El hot sale pensé.
0: Sí.
1: A ver si compramos.
0: Futbolísticamente pensemos en el mundial.
1: Y sí.
0: Lo tengo acá, lo voy a leer porque la verdad que. Mañana. Belgrano Unión. ¿Qué hacemos con Belgrano Unión? No hacemos nada. Argentinos Huracán. Y el miércoles. Central Racing y River Gimnasio. Así quedó armado. Ahora lo que falta.
1: Está. Pensemos en el mundial.
0: De campeonato. Pensemos en el mundial.
1: En el mundial.
0: Ya está.
1: En las figuritas, en todo eso.
0: Falta un mes, no falta nada. En comprar televisores para ver el mundial. Pulgares para arriba. Ustedes son leprosos. Vos, Maldonado, que son leprosos. Pulgás para arriba o pulgás para abajo está el tipo de campeonatos. El que viene es igual, El otro campeonato que viene el fútbol argentino es igual. O sea, definen primera ronda clasificación y después mata. ¿Compran o no compran este formato de campeonato?
1: Yo no, me parece injusto.
0: Vélez. Independiente Rivadavia y Estudiantes
1: que
0: ganado,
1: sí, que
0: eran los
1: muy
0: tres
1: bien.
0: Mejores equipos del campeonato.
1: Es que exactamente.
0: Y Boca está ahí, Boca también, pero está por ahí nomás, un poco también. Al final fue Boca. Pero fíjate lo que pasa. En un partido, pum, listo, quedás eliminado. Se acabó. Listo. Y puede salir campeón cualquiera, Puede salir campeón Unión ahora si quiere. Y vos decís, Unión que entró, bueno, el año pasado, antes que nada, ¿dónde está Molina?
1: ¿Dónde está Molina? ¿Dónde está Cristian Molina? Esa es la pregunta.
0: ¿Alguien sabe dónde está Molina? ¿Viene Molina?
1: No ha dicho nada, suponemos que viene.
0: Viene, ganó Maipú 5-0.
1: Bueno, debe estar contento.
0: Bueno,
1: el único que está contento.
0: El único
1: hoy.
0: Que podría venir a festejar algo acá y no está. Me perdí ahora de dónde iba, ¿ves?
1: En el campeonato.
0: Ah, en el formato del campeonato.
1: En el formato.
0: En el formato del campeonato. Si el año pasado, Estudiantes entró por la ventana también en la clasificación y salió campeón. Creo que el anterior, el otro había salido campeón Platense también. ¿Tú sabes de Platense? Y ahora es lo mismo, puede salir campeón cualquiera.
3: Marcelo, mal día. Al final resultaron ser Caperucita nomás,
0: No le voy a contestar a nadie hoy. Hagan lo que quieran. No le voy a contestar a nadie.
1: ¿Estás seguro?
0: ¿Qué digan?
3: Leprosos. No, estamos haciendo historia. Historia de una sola página hicieron.
1: Pero historia
0: no,
1: al
0: este
1: fin.
0: No es mío. Este
1: pero
0: no
1: historia
0: es mío.
1: Al fin, muñeco.
0: No hicieron historia. El campeonato hicieron historia.
4: Marcelo, ¿por qué un mal lunes para un hincha de Vélez? Si ya están acostumbrados ustedes a quedarse afuera.
0: ¿Qué hago? ¿Le contesto?
1: Si no, le vas a contestar.
0: Es que dije, no, es que me muero.
1: Le vas a contestar, sí. Contestale. No te reprimas, no te contengas. O sea, expresate.
0: Es que vine,
1: tenés la posibilidad de.
0: Vine mentalizado en no contestar agresiones. No voy a responder agresiones.
1: Bueno.
0: Aparte, ¿sabés qué? Es como Escasíbar el otro día. Estoy tirado en el piso, me golpean. Me están pateando la cabeza.
1: Así somos los argentinos.
0: Reconozco solamente. Esto me encanta, la verdad. Esto me encanta. Que esto sí tiene de bueno este campeonato. Hay mucha gente golpeada. Hay muchos equipos, muchos hinchas de muchos
1: consuelo
0: equipos.
1: Consuelo de tonto, digamos. No soy el único. No soy el único aporreado.
0: Sociabilizás un poco el dolor.
1: Somos varios los aporreados. Claro.
0: Terminás sociabilizando un poco el dolor. Por esto que te digo. Porque la verdad que la lepra no se lo esperaba el sábado. No se lo esperaba.
1: Ay,
0: sí, venían derechos.
1: ¿Querés que te diga una cosa? En mi casa decían, no quiero jugar con
0: con Unión, y son complicados.
1: No quiero jugar con Unión.
0: Son complicados.
1: Sé cómo se plantan, sé cómo. No quiero jugar, no quiero jugar. Y bueno, fueron a la cancha, se murieron de frío, volvieron mal.
0: En fin, no digas cancha frío, porque vas a abrir el juego a un montón de gente que va a relacionar una cosa con la otra. Y van a empezar a mandar mensajes. No tenemos nada que ver, ¿eh?
1: Sí, yo. Es así.
0: En fin, bueno. Es el tema que domina, ¿eh? Después de todo lo que pasó entre sábado y domingo con...
4: Marce, tranquilo.

0: Tranquilo, el equipo chico está acostumbrado a este tipo de cosas.
1: ¿Sabés quién me habló de chico el otro día?
2: Bueno.
1: Tu mujer me habló de chico el otro día. No sé qué me decía.
2: Algo chiquito.
1: Me decía, mi marido chico, no sé. No sé de qué me hablaba.
3: Buenos días, chicos. ¿Cómo un mal día? Ustedes están siempre a pesar de las llamas, tiene que ser un buen día. Por más que la mayoría del estudio ya duermen afuera. Kili, le pegaste a un solo partido nada más de River, lo demás le escapaste a todo.
1: ¿Pegamos Belgrano?
2: Sí, Belgrano sí.
1: Pegamos Belgrano y pegamos River. El resto escapamos a todos.
2: Marcelo Páez dice, pero es un hermoso día para ser hincha de River.
1: ¿Quién es Marcelo Páez?
2: Y bueno, uno de nuestros oyentes.
1: Los hinchas de River están contentos.
2: Están contentos.
1: Obviamente se festeja la clasificación. Pero faltaba un minuto y estaban que se vayan todos.
2: Sí.
1: En el último minuto del alargue,
2: qué sufrimiento,
1: que iban perdiendo 2-1, empezaron a gritar que se vayan todos. Y Juanfer hace el gol y los putea a todos los hinchas de River. Estaba caliente. Se festeja la clasificación, obviamente. Se festeja. Sí, no puedes no festejarlo lo de anoche como hincha de River. Pero en un momento parecía que iba a explotar todo por el aire. Estuvo en definitiva.
2: En un momento yo escuché que se vaya Coudet.
1: Que se vayan todos, ¿no?
2: Que
1: todos,
2: se
1: todos.
2: Vaya Coudet.
1: Todos querían. Fue dramático el partido.
2: Sí,
1: La definición por penales fue dramática.
2: Para el infarto, como dicen los diarios.
1: Creo que encontraron un arquero los hinchas de River, ¿eh? River
2: qué
1: encontró
2: hermoso,
1: arquero.
2: El arquero que tiene.
1: Encontró,
2: ¿no?,
1: el arquero Beltrán.
2: ¿Sí?
1: Sí. Dice Coudet después, bueno, es un arquero demostró que es un arquero para un equipo grande, dice Coudet. Y la verdad que estuvo el arquerito. Ayer de River. Así que bueno.
4: Hola, Marci, mi hermano, coincido con vos 100%. Una porquería el campeonato este. Una porquería. Hacés una campaña infernal y llega un partido
2: y chorto, se saca.
4: Y te quedas afuera.
1: Es injusto, sí, pero bueno, son las reglas del juego. Son las reglas del juego, ya sabes que es así. El campeonato. Y si vos tenés un buen equipo, Central ganó bien, por ejemplo. Central tiene a Di María, esa es la diferencia. ¿Viste cuando vos
2: metió gol?
1: Cuando sí, pero no solamente metió un golazo. Y esto te pasa cuando jugás al fútbol y tenés en tu equipo uno que sabés que entra y la rompe. Y eso es Di María. Iba perdiendo 1-0 Central con Independiente y Di María se va y dijo, listo, esto es mío. Se puso el equipo al hombro, hizo el gol del empate y de ahí cambió el partido. Y él más o menos terminando vuelto de partida, además hace un golazo Di María. Así que Central ganó bien, Belgrano ganó bien también. Ganó bien. Los vi casi todos, menos el de Argentina. Prácticamente el resto de los partidos los vi todos. Racing ganó de casualidad. Perdón, los hinchas de Racing, pero último minuto, en un cabezazo. Se festeja igual. No me digan nada, se festeja. Así que bueno. Basta, no quiero más mensajes.
5: Y bueno. Chico, buen día. Marce, te falta mano para mostrar la taza. Hermoso.
1: Gracias. Vengo a presumir de mi taza. Hoy, un día como hoy, igual. Acá está, se puede ver. Me dice Maldonado si estoy tomando una lágrima. No estoy tomando una lágrima, pelotudo. No estoy tomando una lágrima. ¿Quién lo dijo? Ah, Débora Pula mandó un mensaje. ¿Y Débora Pula de qué habla?
2: Dice que no está llorando, que no está triste. La verdad no le creo nada. Pero bueno.
1: ¿Débora Pula mandó ese mensaje de la lágrima?
2: No, acá en el chat de YouTube no, pero no sé dónde
1: anda. Ah, ya
2: te lo mandaba.
1: Ok. Es que no quiero ver el teléfono esta mañana. No quiero ver nada. En fin, bueno, no hace tanto frío, ¿eh?
2: ¿Cómo que no?
1: Tuvimos un fin de semana. No, yo creo que hizo más frío el fin de semana que lo
2: sí,
1: que hace ahora.
2: Frío.
1: ¿Hace frío? Sí,
2: sí,
1: bueno.
2: Hace mucho frío. Más, ya te digo, 4 grados 2 hasta ahora y una térmica de 2 grados 4.
1: Es que será que estoy tan caliente.
2: No, está helado acá.
1: ¡Guillermo! Perdón. Después le preguntaron a Guillermo Vázquez el otro. Dice, ¿te afectó jugar contra Gimnasia, que esté tu hijo? Y medio que se calentó. Como diciendo, ¿cómo vas a preguntar eso? ¿Ah? Digamos, se enojó en serio. Pero está bien, válida la pregunta, qué sé yo. 6 grados la temperatura. A esta hora, 19 la máxima para hoy.
2: 4, ha bajado.
1: 4, mira, yo tengo 6.
2: Actualizaron, 4 grados 2,
1: bueno.
2: Por eso te decía, la térmica 2 grados 4, está muy frío.
1: Bueno, no sé ni si tengo frío, si tengo calor, no sé.
6: No, perder, que ya ni querés contestar.
7: La verdad no le creo nada.
6: Es así, ya está, ya lo tenía asumido.
1: ¿Cómo que no quiero contestar? ¿Sabes qué? Venía acá.
2: Te esperamos.
1: Te esperamos acá.
2: Perú
1: 2453. ¿Me repetís la dirección, por favor? ¿Perú cuánto?
2: Perú 2453.
1: Perú 2453, octavo piso. Te subís los 8 pisos por la escalera y te espero acá, en la puerta de la radio. Claro. Y voy, ahí te voy a contestar. Ahí vení, te voy a contestar. También, si querés.
2: Voy, no sé cuántos más.
7: Esta mañana no podía salir de mi casa porque tenía el parabrisas congelado. ¿Cómo que no hace frío?
2: Claro, es que él está caliente.
1: Muéranse todos de frío. Y me había prometido no contestarles,
2: Y no podés.
1: Anoche dije, uy, mañana voy a tener un día.
2: No hay que prometer lo que no se puede cumplir.
1: Pero no enojarme. Basta, no quiero más mensajes, Leván.
3: Marce, no te puedes quejar de nada. Tienen un técnico perdedor. Y aparte, no había nadie en esa cancha. Tienen que esperar a Tambiónica para llevar gente.
1: ¿Dónde estás, Arce? En el Caribe, me dice uno por acá. Perdón, ¿vos te reís de qué? ¿Te causó gracia el chiste? ¿Pero te causó gracia en serio? ¿Te reís como si hubiera sido...?
2: Obviamente, obviamente.
1: Yayo Guridi que está diciendo un chiste.
2: Y bueno, sí,
1: lo tan, aparte es obvio, Tambiónica. ¿Siempre lo mismo? ¿Siempre van a hacer el mismo chiste?
2: Sí. Vamos a hacer siempre el mismo tema.
1: Me preguntan si estoy en el Caribe acá, porque no tengo frío en este caso. Bueno, lindo otoño igual, Lindo otoño, hermoso, lindo hermoso. Fin de semana de otoño. Hay que andar con el alma hecho un niño.
2: Sí, ayer estuvo hermoso el día.
1: Ayer estuvo
2: precioso. El domingo estuvo muy bonito.
1: Así que lindo fin de semana. Vamos a ver qué nos dice Mariano, después de lo que fue también lo que pasó en la costa atlántica, ¿lo vieron?
2: Sí.
1: Qué impresionante, sí, sí. Qué impresionante.
2: Bueno, acá tuvimos el viernes el viento. El viento sonda del viernes.
1: ¿Fue el viento, sonda,
2: no
1: o fue
2: sé
1: viento?
2: Si fue sonda. Me parece que no fue sonda, pero...
1: Fue frío, en un momento
2: muy, muy fuerte.
1: Y se puso muy frío, sí, el viernes a la tarde. Basta, basta.
8: A todos los que gastan a Vélez, que sí, no sé qué piensan, que sí, se cree que son...
1: Sí.
8: Se creen que son el Manchester.
1: Sí.
8: Váyanse a la madre que los recontra Remi.
1: Gracias. Gracias, hermano.
9: Gracias, ¿cómo anda Arce? Escuchame, cierto lo que dice eso Ludueña, Ever Ludueña, que le dicen el Fortín porque son 40.
1: No, pelotudo, son 14 el chiste. El chiste, son Fortín porque Fortín es 14. Forti es 40. ¿No ves que ni siquiera sabes hacer chistes? Aprendé a hacer chistes y después llamá a una radio. Recién ahí después llamá a una radio.
2: Bueno, bueno.
1: No, es que no puede ser, Evangelina.
2: Traete una.
1: Ni siquiera saben hacer chistes, pero que los hagan bien los chistes.
2: Y dijo que no iba a contestar. Lo primero que.
1: No, bueno, pero que no puede ser. Ah, son todos hinchas de Gimnasia. ¿Tanto hincha de Gimnasia hay en Mendoza, en el Gran Mendoza, a esta hora de la mañana, escuchando un programa de radio que es este?
2: No, solamente quieren molestarte a vos. Es así.
1: ¿Y vos dónde estabas?
10: Donando sangre. Buenos días.
2: Buen día. La ligó el Cristian.
1: ¿Vos tenés algo para decir también, no?
10: Sí.
1: Ah.
2: ¿Estás contento vos?
10: Sí.
1: ¿Estás
10: sí
1: contento? Ganó Maipú.
10: Pero además 5-0, visitante.
2: Sí, sí.
10: Además, bueno, comparto un grupo con gente que colabora con la página Punto Ascenso. Y claro, el que hacía el partido de Temperley era muy hincha de Temperley.
1: Sí.
10: Esta vergüenza histórica que ha sufrido. Así que bueno, dijo, a ver, era hora que probaran el polvo de la derrota. Además eso, generalmente esos clubes del conurbano bonaerense se creen más grandes que los de las provincias. No sé por qué tienen ese complejo de superioridad. Entonces sí, esta cosa es como una desgracia para él.
1: En fin, bueno.
10: ¿Cómo les va?
2: Mal. Bien, todo bien.
1: Mal.
10: Sí. A ver, mal de muchos, consuelo de tontos.
1: ¿Viste? Claro. Es buenísimo esto.
2: Hablando, lo que estábamos hablando.
1: Es buenísimo esto, porque hay un montón de gente afectada.
10: Sí, sí, sí.
1: Hoy de la mañana. ¿Quién está más afectado?
10: Boca y la Lepra, porque eran candidatos.
1: Boca y la Lepra.
10: Sí. Porque eran candidatos.
1: Me siento un poco mejor.
10: Todos te decían, a ver, ¿quiénes son los candidatos? Sí, te decían Lepra y Boca. Y fueron los que quedaron afuera y River estuvo ahí. River estaban ya habían pasado todos los niveles, porque habían llegado el que se vayan todos.
1: Sí, al final.
10: Habían llegado el que se vayan todos. Sí. El gol ese bajo el que se vayan todos.
1: Sí, sí.
10: Es más, dice que Juanfer se la sacó encima, tiró un centro. Y la pelota entró.
1: Sí, sí. En el último penal también de San Lorenzo, viste que la toca era que lo pega en el palo y recorre así toda la línea. Final dramático.
10: Qué manera de sufrir.
1: Dramático.
11: 3 grados me marca la camioneta, ¿cómo que no hace frío?
2: ¿Viste?
11: Pero bueno, claro, vos has estado haciendo gimnasia.
12: Entonces tenés el cuerpo calentito.
1: Está bien, está bien. ¿Sabés por qué tengo
2: elegante,
1: el cuerpo calentito?
2: Elegante, elegante fue.
1: ¿Sabés por qué tengo el cuerpo calentito? ¿Sabés con quién estuve anoche?
10: Con gimnasia.
1: No sabés.
10: Sabemos todo que estuviste con gimnasia.
1: No, no estuve con gimnasia.

0: Ay, Dios.
1: Bueno, lo bueno que aprendí, la vida me enseñó, esto dura poco ahora. A esta altura de la vida dura poco. Antes, cuando eras más chico, la amargura de esto, no sé, una semana por ahí estaba.
0: Una semana.
1: He llegado a estar más peor todavía.
0: Me cambiaba el ánimo.
1: Más días.
0: Me cambiaba el ánimo.
1: La vida, sí.
0: Sí. Yo sabía ya que toda esa semana.
1: Claro.
0: Era para sufrir.
1: Si algo me dio la vida, la madurez de la vida, es aprender que esto. ¿Te acuerdas cuando acuñamos? ¿Qué fue que acuñó esta frase? No me acuerdo. Que dice: de lo menos importante de la vida. Lo más importante es el fútbol para mucha
0: creo
1: gente.
0: Que es de Galeano eso.
1: ¿De Galeano es? De lo menos importante que vos tenés en la vida, en ese ranking, lo más importante está el fútbol.
2: Mira.
1: Y ahí, bueno, sí, ya está. Voy a estar un rato amargado, me hubiera gustado clasificar, seguir adelante. Pero bueno, espero que al mediodía ya esté bien.
0: Bueno, nosotros hacíamos un pronóstico. Le dijimos: Talleres Belgrano, gana Belgrano.
2: Sí, no, acertaron ahí.
1: Ya lo dijimos. Acertamos dos nada más.
0: Dos nada más.
1: Acertamos dos. Aceptamos Belgrano y River.
0: Exacto. Y River ahí.
1: Y River, sí, River estuvimos. Gracias a los.
2: Nos escribe Miguelito, nos dice: buenas, ¿qué partidazo ganó River? Y el Tombo, un domingo hermoso. Claro, ganó el Tombo también el fin de semana.
0: El Tombo jugó bien. Por lo menos es un cambio de esquema interesante. Ya si lo hizo jugar a Toto Pozzo por la derecha, ya cambiaba un poco el tema. Me parece que, viste como dicen ahora la nueva frase, dice, cuando puso la heladera en la cocina, el inodoro en el baño, ya está bien. Me parece que no hizo inventos raros.
2: Y Buffon nos dice: che, ¿y del Barcelona no dicen nada?
1: ¿Y a quién le importa?
2: No sé, pregunta.
0: Paternoster, el Barcelona. Paternoster, el Barcelona.
1: Salió campeón,
0: le ganó, sí. Pero además en el clásico le ganó 2-0 al Real Madrid.
1: Sí.
0: Y se consagró. El otro día veía con una. Habían hecho con inteligencia artificial los festejos del Real Madrid por el nadaplete.
1: Sí.
0: No ganó nada. No ganó nada y además nadaplete consecutivo, 2 años nada seguidos plete. Sin ganar nada.
1: Estuvieron bien los jugadores, estuvo bien Vinicius. Viste, Vinicius era el capitán del Real Madrid, Vini Junior. Y viste, se había muerto el
0: papá de Hansi Flick.
1: El padre de Flick, sí, el técnico del Barcelona. Y la verdad que más allá de la rivalidad, de todo, estuvieron bien los jugadores del Real Madrid, venía a saludar al técnico, ¿viste?
0: Sí.
1: No sé, por ahí esas cosas pasan.
0: Sí.
1: Más allá del quilombo que tenía.
0: Por eso, más allá de la semana que tuvo el Real Madrid.
1: Che, tengo un leproso acá muy, muy conocido que me dice, la verdad que yo me quiero matar. ¿Qué querés que te diga?
2: Sí,
1: los leprosos se deben querer matar. Yo no me quiero matar. No, estoy amargado.
0: No, pero cuando.
1: Pero no tenía mucha expectativa en este campeonato. Pero los precios tenían expectativas.
2: Y veníamos muy prolijitos.
1: Tenían expectativas.
0: No, y es cuando te dicen, es como cuando
2: bien.
0: Dicen, che, anda al baile porque la más linda del barrio está con vos.
1: Está con vos, sí.
0: Y
1: sí,
0: llegás
1: sí,
0: y está
1: sí.
0: con otro. ¡Ay, qué Dios. Dolor!
1: Sí. En fin, bueno, gente contenta, gente que se quiere matar. Este lunes a la mañana.
3: No hay fuego que nos pare. Estamos en el aire, a pesar de las llamas.
1: Un texto de mi amigo Paul Auster. Se vive solo, los demás están cerca, pero la vida se vive en soledad. A veces logramos asomarnos al misterio del otro, rozar su verdad, pero eso ocurre rara vez. Y es el amor, casi siempre, lo único que permite esos breves encuentros, esas grietas luminosas en la pared de nuestra soledad. Y aún así, volvemos a estar solos. Siempre.

0: las 7:27 de la mañana de este lunes. Con un frío que la verdad no siento a esta altura de la mañana. Con 5 grados de temperatura, con 19 de máxima para hoy. Un día donde hay hot sale, para aprovechar las ofertas, después vamos a contar. Hay toda una discusión nueva, una de las grandes discusiones del fin de semana. ¿Lo vieron a Caputo anoche? ¿Lo escucharon a Caputo?
1: Sí, sí.
0: Con Majul. Majul se ha transformado en el prefe. Ahora, ¿viste? Sí, Majul es el preferido, ya está. No más con Trebuc, no va más con Johnny Viale, no va, bueno, con Fantino, todavía siguen yendo. Pero de todo ese circuito,
2: todos esos que han nombrado,
0: no van más América 24.
2: Claro.
0: Ahora con Novarecio, con Feynman, con...
2: Todos esos que han nombrado les da un poquito de vergüenza y preguntan cosas a veces.
0: Claro, bueno, se han peleado, parece que está
2: cuestionan.
0: Está muy visto con Trebuco.
2: Trebuco era el que iba a ir en el...
0: Por lo del otro día.
2: Trebuco.
0: No, ¿sabes quién era? Cristina Pérez.
1: Cristina Pérez iba a ir en el viaje con Adorni.
2: También
1: hubo un descargo de Cristina.
0: Cuando Adorni dice el otro día lo que dice, dice una persona conductora de... Dice, no dijo mujer. Dijo, una persona que conduce un noticiero, uh-huh. Dijo Adorni, que me salió a criticar por mis viajes, esa persona iba a viajar conmigo. Y no fue porque no consiguió pasaje, dice.
1: Y esa persona
0: recogió el guante Cristina Pérez.
1: Sí,
0: y le dijo, es verdad, Manuel, yo iba a ir con vos. Dice. Ajá. O sea, imagínate Petri pegado en ese viaje con Adorni a Aruba. O sea, fue de casualidad.
1: Pero ella le dijo, yo te aconsejé que no fueras al viaje.
0: Sí,
2: es lo que dice ahora.
1: Ella, claro, dice ahora.
0: Pero iba a ir.
1: Pero lo dijo.
0: Es que son amigos. Son amigos. Y ella contó que Adorni fue 8 años columnista de economía de los programas de ella.
1: Claro.
0: Entonces tenían como un vínculo personal y habían armado el viaje ese. Y ahora no son más amigos. Porque ella dijo, eras mi amigo, dice, ahora vos no me considerás más, dice tu amiga. Dice Cristina Pérez que recogió el guante de esa chicana.
1: Porque
0: que metió
1: Adorni amenazó, dijo, yo voy a hablar.
0: Claro.
1: Él dijo, yo voy a hablar. Cuando la justicia se expida, yo voy a hablar.
0: Bueno, Adorni,
1: y mucho, dijo.
0: Tema de este fin de semana, Milei en la reunión. Después vamos a contar los detalles de los cronistas políticos de la reunión de gabinete del viernes. Uh-huh. De Milei, diciéndole, habló media hora, no habló más, los cagó a todos a pedo, les gritó y dijo, Adorni, no se va. Y después sale Adorni y dice, lo escucharon al presidente. Así que el que tenga algo que decir, o lo dice ahora, o se va. Dice
1: Adorni también.
0: En la reunión de gabinete. En fin, bueno. ¿Qué crees?
2: Tema sorpresa, Pitti viene a Mendoza. 13 uh-huh. de junio. Bueno, anunció el sábado después del recital, sí, en Rosario.
0: Bueno.
2: Estoy tratando de descubrir coordenadas.
0: 7:30 de la mañana vamos, que esta mañana.

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0: También.
1: Ahí está, muy bien. Bueno, bueno, pero, lindo, Mariano, ¿eh? Lindo fin de semana. Sí. Es verdad, frío, frío. ¿Y hasta cuánto va a durar? ¿Cuándo vamos a tener estas condiciones?
2: Bueno, a ver, estaba revisando las temperaturas promedio de mayo y andamos por ahí. Hoy se esperan temperaturas un poco más baja la mínima, pero más alta la máxima, entonces podemos decir que en promedio estamos bien, y los próximos días también vamos a rondar eso. ¿De qué valores estamos hablando? Entre 6 grados, más o menos, 6,8 la mínima, y uno 18, 19 la máxima, y hoy por ahí estamos en ese valor de máxima, pero mañana seguramente estemos rondando los 20, 22, igual que pasado. Después bajan un poquito las máximas, porque este sistema tan intenso que estuvo afectando mucho la panza, digamos, de la provincia de Buenos Aires, mucho la costa, pero la costa sur, sigue por ahí dando vueltas y sigue generando que el aire que está circulando en el sur se desvíe hacia el norte y nos vaya a llegar de forma diluida, si se quiere, pero nos va a regular un poco las temperaturas, así que a partir del jueves pueden volver a bajar nuevamente las temperaturas y ahí sí se espera un sistema frontal ya para el sábado, sábado y domingo, con un nuevo descenso de temperatura. Y en este caso, del recetario de invierno que hablábamos la semana pasada, busquen nuevamente cómo hacer sopa y pilla. ¿Por qué? Porque se esperan algunas lluvias muy débiles, muy intermitentes para el día sábado. Así que el recetario va a tener que incluir eso sí o sí.
1: O sea,
2: después domingo también frío.
1: Días de invierno el fin de semana.
2: Sí, podríamos decir que sí, día de invierno, para tenerlo en cuenta. No va a haber ningún evento intenso, eso sí quiero que quede claro, no va a haber ningún evento que realmente vaya a afectar, pero una semana primero acorde y después empieza a ser un poquito más fresca. Sí, alta montaña con, a ver, en este caso puede haber algún impacto sin necesariamente ser un evento, ¿cómo decirlo?, de magnitud importante, pero podemos llegar a tener el viernes un poquito del mediodía alguna nevada muy débil aislada y el sábado ya nevadas intermitentes, pero durante prácticamente todo el día. Así que veremos qué es lo que ocurre con el cruce internacional para ya el domingo mejorar con un fuertísimo descenso de la temperatura, pero ya sin las nevadas. Y lo del descenso de temperatura es importante también, ¿por qué? Porque cuando la temperatura está bajo cero, la mínima y la máxima, la nieve que cayó no se va sola. Así que es importante saber eso. Así que este es el panorama para toda la semana. Una semana en general tranquila con este evento para el fin de semana, que tal vez lo más complicado sea justamente la nieve. Y no quiero dejar pasar por alto para los departamentos de Valle Duco para hoy, mañana y posiblemente pasado, heladas durante la mañana. Eso también es importante para el sector productivo sobre todo. Y para quienes consumimos lo que produce el sector productivo también es importante.
1: Claro.
2: Así que
1: está muy bien.
2: A tenerlo en cuenta. Si van a la verdulería y notan algo ahí, bueno, puede ser que las heladas estén mostrando su impacto. Dicho esto, si hay alguna consulta, me dicen, y si no, avanzamos con el pronóstico por el día de hoy.
1: No, solamente una línea de lo que vimos este fin de semana en la costa atlántica, qué impresionante, la verdad que hay imágenes tremendas, era en Quequén. En la playa de
2: Quequén. Sí, toda la panza sur.
1: Claro.
2: Toda la panza sur recibió
1: Monte Hermoso,
2: de 5
1: metros. Claro, la zona sur de Mar del
2: Necochea,
1: Plata,
2: sí.
1: Necochea.
3: Claro, sí. Meco.
1: Pero lo de Quequén, la verdad que nunca había visto ese fenómeno. En un momento la playa se cubrió de espuma. ¿Lo vieron? ¿Vieron esas imágenes?
2: Pero sí, por el viento, porque la batió como cuando batís el café.
1: Sí.
2: Eso produjo el viento. Una línea rápida, bueno, ¿qué es lo que ocurrió? Ocurrió en una escala mucho menor lo que ocurre con los huracanes. Una masa de aire frío, un sistema de baja presión, se encuentra con un océano relativamente cálido porque tiene las temperaturas de hace 3 meses. Un océano relativamente cálido que fue fuente de mucho vapor de agua e hizo que el sistema se intensifique. Por suerte, el sistema estaba lo suficientemente lejos como para que no llegue lo más intenso, pero sí fue lo suficientemente fuerte como para arrastrar, porque lo que hace el viento justamente es eso, un círculo de viento intenso durante muchos kilómetros que van arrastrando, van levantando el agua y la estampan, entre comillas, contra la costa. Así que eso fue lo que lo que ocurrió este fin de semana en la costa atlántica. El mismo sistema que a nosotros nos generó el sonda. Uh-huh. El mismo. Uh-huh. O sea, pasó, cruzó del Pacífico al Atlántico y en el Atlántico.

0: pronóstico encontró las condiciones para intensificarse.
1: Claro.
0: Ahora sí, avanzamos si quieren con el pronóstico para el día.
1: Dale nomás.
0: Hoy es el primer día de la semana, hoy es lunes, y además es 11 de mayo. El sol va a salir a las 8:16, se pone a las 18:47, son 10 horas 31 minutos de luz solar. El pronóstico está sencillo, está cortito y está lindo, agradable. Poca nubosidad y frío para Gran Mendoza y Ciudad. Mínima de 3 a 5, que son las temperaturas actuales, máxima de 19 a 21 grados. Uspallata, poca nubosidad y frío también, con heladas parciales, mínima de 1 grado bajo cero, máxima de 18 grados positivos. Departamento del Este, poca nubosidad, ventoso por la tarde y frío. El viento va a ser del norte también, heladas parciales, con mínima de 2 grados bajo cero a 3 grados positivos y máxima de 18 a 20 grados. Valle de Uco, poca nubosidad y frío, también heladas matinales, ahí nada de parcial, porque mínima de 5 a 3 grados bajo cero y máxima, o sea, de 5 bajo cero, 3 bajo cero y máxima de 17 a 19 grados. Cerramos con alta montaña, poca nubosidad, frío moderado, mínima de 10 grados bajo cero, máxima de 4 grados positivos. Para un día agradable, pero muy frío, atento a las heladas, atento a lo que nos encontremos en las frutuerías por efecto de las heladas. Así que esto fue todo por hoy y nos hablamos mañana, chicos.
1: Está muy bien. Bueno, dos mensajes te mandan, María. Uno dice, tanta amplitud térmica está haciendo que pierda mucho buzo y campera, dice alguien por acá, claro. Que se ve que se pone que sale.
0: Sí.
1: Y otro dice, felicitaciones para Mariano que salió en C5N.
2: Mira.
1: ¿Saliste en C5N?
0: Es verdad, hablando justamente del tema de las de lo de Mar del Plata y
1: mira
0: de
1: vos.
0: Costa Atlántica.
1: Perdón.
0: Sí, le dije, tal vez no sea el más adecuado, pero bueno.
1: Estoy del otro lado. Así de Argentina yo para hablar de esto, pero bueno.
0: Claro, sí. Pero bueno, como pasó por Mendoza, lo charlamos.
1: Exactamente.
0: No, pasa que yo soy bonaerense, pero nunca pronostiqué para Buenos Aires de forma profesional, entonces como claro. Que no tengo ciertas cosas, ciertos detalles finos, pero bueno, hablamos de la generalidad, de la teoría.
1: Está muy bien. Estoy a punto de hacerte una escenita, pero no te la voy a hacer.
0: Esta vez, igual fue a la noche, no fue en el horario matutino.
1: Ok, bueno, estás disculpado.
3: Por esta vez pasa.
1: Mariano, chao, gracias. Un abrazo.
0: Nos vemos, hasta mañana, chao.

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2: Hola, buen día equipo. La verdad que el campeonato es una cagada, el campeonato local. Porque la campaña que viene haciendo Independiente Rivadavia, la campaña que hacen equipos, por así decirlo, chicos, que a su vez son grandes, con esto de la zona y toda la historia que inventan en las AFA, a la final de muy buena campaña para que un partido venga y ya perdés todo lo que hiciste. La verdad que es un desastre, si es por hacer los clásicos, si arreglan los partidos no van a arreglar los clásicos. Hace un sorteo y listo, hermano, el que tocó en una zona tocó y el que no tocó no tocó, y si no, como se hacía siempre, como se ha hecho siempre, se juega todo contra todo, que hizo mejores puntos, es el que gana el campeonato. Es una locura. Gracias, equipo, que anden bien, piensen.
3: Kili, repetime por qué página se compran las entradas para los Cadillac, por favor, acá en Mendoza. Esta
4: noche cambiaré. No, han anunciado todavía.
5: Todavía no.
4: Ni los Cadillac ni el Piti.
5: Bueno, obviamente con el tema del campeonato, gente que si te quedas afuera, protestás. Ahora, si seguís adentro del campeonato, ¿qué sé yo? Preguntá a la gente de Unión.
4: A la gente platense.
5: O a la gente platense.
4: Salió campeón.
5: Claro.
4: El tema es que no hay liga. Y eso, claro. Eso es lo... Porque hicieron... como andaba bien, vieron que era muy atractivo este sistema, hicieron los dos campeonatos así, pero no hay liga.
5: Claro. El campeonato que viene con el tema... Es igual, el formato.
4: Es igual.
5: Se juega igual.
4: Los dos campeonatos del año son igual.
5: Se juega igual, sí, con el tema del Mundial. Así que bueno, 7:44 minutos de la mañana, un montón de cosas para contar, un montón de lo que ha pasado a nivel nacional.
4: ¿Qué ha pasado algo?
5: Sí. Vamos a hablar un poquito después... no solamente la fiesta de la ganadería en Alvear este fin de semana, sino de toda la rosca política que hubo con los candidatos del oficialismo. Sí, entre Petri, García Salazar, Ulpiano Suárez, Peti Lombardi, chicanas entre ellos, y más o menos, contar después de las 8. ¿Cómo está el escenario político de las definiciones de los candidatos? ¿Y cuál es el juego que está haciendo Cornejo? ¿Y a qué se enfrenta Cornejo? Creo que quedó clarísimo este fin de semana en General Alvear, donde estuvieron todos, obviamente, fueron todos a mostrarse. Es muy característico esto de la fiesta de la ganadería, y aparte tiene, ya desde hace algunos años, una cosa muy radical, que es la famosa paella esa que hacen los radicales.
6: La hacen en la previa.
5: El viernes a la noche, claro. Que surgió medio de casualidad. Yo, Montevideo lo voy a saber mejor que yo, porque es de Alvear. Esto creo que en la época de Iglesia salió. Que lo organiza, porque tiene 20 y pico de años, tiene esta celebración que hacen. Organizaba en la casa de un dirigente de Alvear una paella, y cuando Iglesias era gobernador, y se generó como una costumbre, como una tradición, y ahora creo que venden entradas, venden tarjetas, todo. Había como 600, 700 personas en la paella esa de los radicales, donde no fue Petri. Y dicen que Petri quiso mandar gente de él, que son radicales, viste, Petri se fue del radicalismo. Uh-huh. Quiso mandar gente y no le dejaron, no hay más tarjeta, le dijeron. No se puede entrar. Ya no se pueden vender más. Pero más allá de eso, vamos a contar cómo está un poco la historia de los candidatos, que a esta altura del partido, yo te digo la verdad, dentro dicen que no, que falta mucho, pero es por lo que están ocupados, y están muy preocupados a ver cómo va a ser esa definición. Pero bueno, antes de eso, vamos a repasar algunas cuestiones nacionales y vamos a empezar por lo que ocurrió anoche con la presencia del ministro de Economía, del Instituto Caputo, en La Nación Más, en el programa de Luis Majul. Como decíamos, Majul se ha transformado en ojos presidenciales mediantes, casi como en el favorito ahora, ¿no? Entonces, lo hemos visto a Adorni, lo hemos visto a Milei el otro día, y anoche al ministro de Economía, que por lo general, viste que Caputo iba al programa streaming, a carajo. con el Gordo Dani, más o menos, que tenían armado ahí siempre la escena que el ministro de Economía quería decir algo. Bueno, eligió anoche la pantalla de La Nación Más y habló un poco de todo. Fundamentalmente habló, por supuesto, de la situación económica y habló de la situación de Manuel Adorni también. Con respecto a la situación económica, vamos a empezar por acá, antes de hablar de lo de Adorni, porque dio tres definiciones que también me gustaría analizarlas y también que la gente opine. Primero, lo que dijo anoche el ministro de Economía anticipó que la inflación que se está esperando para el mes de abril va a ser sustancialmente más baja que la del mes de marzo. Dijo que ahí las estimaciones salen un 2,5-2,8% y va a estar más o menos en ese entorno, que es sustancialmente más bajo que el 3,4% de marzo. Dice Caputo también en un momento anoche que ellos están viendo que los datos empiezan a mostrar como un proceso de recuperación de la economía que se va a acentuar más a partir de junio, dijo, y en un momento ahí se para y dice, bueno, yo creo que a partir de junio, dice Caputo, es donde se vienen los mejores meses. Después tuvo un fallido, donde dice, el mejor año de la economía va a ser el 2019. Dice Caputo en un momento, 2019, él era el ministro, ¿te acuerdan? Uh-huh. De Macri, que fue el peor.
4: No fue un buen año.
5: Fue el peor, porque ahí, bueno, y después Macri pierde las elecciones ese año con Alberto Fernández, pero bueno, fue un fallido.
4: Sí.
5: Diciendo que, bueno, que se viene ahora un proceso de recuperación que ya comenzó, pero que se va a notar a partir del mes de junio. Y dice en un momento, dice, hoy vemos una economía con mayor variedad de productos, mejores precios y más acceso al crédito. Dice, hay colas en los shoppings y los indicadores muestran niveles récords en el EMAE, el consumo y las exportaciones, lo que confirma que estamos en el camino correcto, dice el ministro de Economía. Después admite, dice, por supuesto, que en este proceso hay sectores que lo llevan mejor y otros que avanzan con mayor dificultad. Eso siempre ocurre. Muchas veces se repite que la gente no llega, pero habría que preguntarse quién es esa gente. Dice Caputo. Hay personas que siguen atravesando dificultades, pero quienes están debajo de la línea de pobreza hoy están en una situación sustancialmente mejor. La pobreza bajó del 50 al 20 y los números muestran una realidad distinta al que se plantea. Y en su mayoría, la gente está mejor que antes. Dice el ministro de Economía. Con respecto a la inflación, lo decía así.
6: Bueno, yo digo que a partir de mayo, junio, se vienen los mejores meses. Hoy estamos en un proceso de recuperación y lo digo con la evidencia de los datos. O sea, la industria en el mes de marzo se recuperó fuertemente, está 5% por arriba del año anterior, la construcción 12,7 por arriba, que eran dos, digo industria y construcción, porque eran dos sectores que
7: rebote
6: venían,
7: se podría decir,
6: que
7: ¿no?
6: venían rezagados.
7: Yo no le voy a discutir la economía.
6: Digo, la mayoría de los sectores venían fuertemente arriba. Cuando uno mira el EMAE, de los 16 sectores, 12 estaban arriba. Construcción e industria venían rezagados. Bueno, ahora se están recuperando, lo que de alguna manera confirma lo que veníamos diciendo con el presidente, que entramos en un proceso ahora más virtuoso, donde ya estamos terminando de absorber el shock interno del año pasado, que fue muy fuerte, y entramos en un proceso de desinflación nuevamente. La inflación de abril probablemente va a dar sustancialmente más baja que la de marzo.
7: ¿Cuánto le dice que le va a dar?
6: No sé, pero todas las estimaciones están entre 2,5 y 2,7.
5: Bueno, es más o menos, coincide con las estimaciones de las consultoras privadas, que la inflación puede ir a la baja en los próximos meses. Y acá es donde él reconoce que alguna gente la está pasando mal, pero dice, bueno, hay que ver qué gente la está pasando mal.
6: Estamos en récord de consumo, estamos en récord de exportaciones. Entonces, los datos también, son contundentes de que claramente este es el camino. Y por supuesto que en ese camino hay algunos sectores, hay alguna gente que ese transitar lo lleva mejor y otra gente lo lleva peor.
7: Está pasando mal.
6: Claro, por eso es inevitable, pero digamos, no, pero es inevitable porque el Estado justamente no tiene la capacidad de hacerlo. Por eso nuestro objetivo es crear las condiciones para que lo pueda hacer el sector privado, pero cuando venía para acá pensaba en algo que se dice poco y a mí me llama la atención, porque si yo te dijera, viste, algunos dicen, bueno, algunos dicen la gente no llega o le están tocando decir, digo, bueno, definamos la gente, es ¿qué es la gente? La totalidad de la gente, la mayoría de la gente, alguna gente.
5: Bueno, acá me parece donde está uno de los puntos interesantes para analizar, ¿no? E incluso donde el ministro de Economía dice en un momento que hay colas en los shopping y hay récord de consumo, dice Caputo. Y la verdad que, uno, si vos analizás los números, estamos lejos de un récord de consumo. Creo que todo lo contrario. Uno de los problemas que tiene la economía argentina es precisamente esto, la caída del consumo. Doy dos datos que salieron en estas últimas horas con respecto a esto. Primero, los datos que dio la CAME en estas últimas horas sobre la venta minorista en la Argentina, que registró una caída interanual del 3,2% en el mes de abril. Esto lo que hace es profundizar la tendencia negativa que está atravesando el sector. Ese es uno de los reflejos del consumo. Si vos haces una comparación mensual desestacionalizada del consumo PYME, también ahí tenés una baja del 1,3%. Y después el otro dato, que ahí sí me resulta muy interesante, cuando dice el ministro, bueno, ¿qué gente no llega a fin de mes?
4: ¿Quiénes son?
5: ¿Qué cantidad de gente no llega a fin de mes? También se publicó ahora uno de los grandes problemas que hay, uno de los grandes problemas, lo abordamos el viernes justo, uno de los grandes problemas que hay hoy, sobre todo de clase media baja, y clase media acomodada también sufre este problema, es el tema del endeudamiento. O sea, es el tema de, bueno, estar endeudado o con préstamos o con la tarjeta de crédito o, digamos, con las financieras que no son las entidades bancarias.
4: No convencionales.
5: Claro. Y un estudio de D'Alessio Irol, que precisamente se ocupó del tema del endeudamiento de los argentinos, dice que 6 de cada 10 conviven hoy con algún tipo de compromiso financiero. Si vos tenés hoy 6 de cada 10 argentinos con algún tipo de compromiso financiero, es tener gente que se está endeudando porque tiene ahí un desajuste financiero, y ese desajuste financiero se puede entender fundamentalmente porque el poder adquisitivo del salario cayó y no llegás a fin de mes y no llegás a cubrir tus obligaciones mes a mes. Dice Caputo ayer en un momento con el tema del endeudamiento, dice, bueno, está bien, dice, ahora, no hay que perder de vista que mucha gente que se endeudó esperando que la inflación licúe su deuda. Y esto puede ser, porque viste que históricamente, cuando vos te endeudabas en la Argentina, la inflación te ayudaba. O sea, la inflación te mataba por un lado, te perjudicaba por un lado, pero si vos tenías este tipo de compromisos, y en cierta medida también te ayudaba. Yo siempre me acuerdo de lo mismo. Yo cuando pagaba mi crédito hipotecario, empecé pagando el valor de un alquiler y después terminé pagando 20 años después. La verdad que una cifra irrisoria.
4: Irrisoria, ¿no? Me pasó lo mismo, pero el tema cuál es. Ahora los intereses liberados no son los mismos.
5: Bueno, claro. Entonces es verdad, ahora no hay inflación, no se produce ese fenómeno de la licuación de la deuda, pero yo no sé si mucha gente se endeudó apostando por eso también. Digamos, porque hoy vos tenés, no sé, un montón de consumidores que apuestan, tienen que endeudarse para comprar alimentos en el supermercado. Digamos, es una situación de necesidad, no de especulación, de decir, bueno, tomo un préstamo o tomo un crédito, cambio la casa, cambio el auto, esperando que la inflación me lo licúe. Entonces, bueno, la deuda dejó de ser un problema excepcional para transformarse prácticamente en una escena de la vida cotidiana de muchísimos, insisto, según D'Alessio Herrero, 6 de cada 10 hogares argentinos está endeudados. Y, digamos, no solamente esto que decíamos, vinculadas a grandes créditos que vos sacaste, sino esto, compras financiados, gente que está financiando el pago de los servicios, por ejemplo, y afecta, te diría, hasta las relaciones familiares, si querés. ¿Qué es lo interesante del estudio de D'Alessio Irón, más allá de que revela este dato? Dice, bueno, a ver, le preguntan a la gente, ¿qué harías vos? ¿Cuál es tu estrategia? ¿O qué solución te parecería la más conveniente

0: Para yo poder pagar esa deuda. Después, una reducción o congelamiento de los intereses, un 26%. Cuotas más bajas, aunque con un plazo más largo, un 25%. Y una propuesta ajustada a la capacidad de pago, un 22%. Y después, bueno, una idea ahí de que les unifiquen sus deudas en una sola entidad, lo opinan un 10%. Entonces, lo que está pidiendo, según esta encuestadora, los argentinos, no es dejar de pagar la deuda. Lo que están pidiendo, dice Nora D'Alessio, que es la directora de investigación de D'Alessio y Rol, es poder respirar.
1: Condiciones dignas.
0: Es poder respirar, claro, es poder respirar. Bueno, veamos la forma de que yo pueda pagar de otra manera esta deuda que tiendo. Pero bueno, insiste, y esto
1: a
0: es una
1: nadie
0: mirada también,
1: le gusta estar endeudado.
0: Obvio, y miramos lo que dice, dice Nora D'Alessio. Dice, hay un contexto muy difícil, donde la gente está endeudada, pero persiste una cultura del esfuerzo y del cumplimiento. O sea, no es dejar de pagar. No quiero dejar de pagar la deuda. Bueno, busquemos la forma de poder pagarla de otra manera. Pero lo que detecta también es lo que ya también se detecta en otras encuestas a nivel económico, que es una sensación de que, aún esforzándote, nunca terminás de salir del problema.
1: No termina.
0: Que es lo que decía Caputo ayer otra vez, y vuelvo al ministro de Economía anoche con Majul. El gobierno pidió un esfuerzo, pidió otra vez, le pidió a la sociedad, otro dirigente político, otro gobierno que pide un esfuerzo, y la verdad que se está empezando a resquebrajar esa confianza de que efectivamente este esfuerzo que estamos haciendo todos
1: sirva para
0: tenga una salida. Eso me parece que es uno de los problemas fundamentales que enfrenta el gobierno, ¿eh? Más allá de la corrupción, más allá de Adorno, y más allá de todo lo que está pasando alrededor en materia política. Otro de los puntos que abordó ayer el ministro de Economía fue la situación del jefe de gabinete, Manuel Adorni. Se alineó Caputo ayer, se alió en defensa de Manuel Adorni, que recordemos está investigado por la justicia por supuesto enriquecimiento ilícito, y sobre todo después de que trascendieran los últimos días malestar de algunos ministros del gabinete. Lo mencionaba ayer incluso, como uno de los que tenía ese malestar. ¿Por qué? Y porque toda esta crisis vinculada a Adorni está entorpeciendo la marcha del gobierno y el funcionamiento de la economía. Esto decía Caputo sobre la situación del jefe de gabinete.
2: Y pienso lo mismo que el presidente. Me parece que el presidente piensa, por supuesto, que Manuel es una persona honesta y lo defiende como tal. O sea, si el presidente pensara que Manuel no es una persona honesta y lo defendiera, a mí me parecería muy mal, te tengo, o sea, decir brutalmente. Ahora, si el presidente piensa que es una persona honesta y no lo defendiera, me parecería mucho peor. O sea, como ministro, me parecería muy mal, te diría trágico que, digamos, que un presidente esté más pendiente de si mide algo o no y esté dispuesto en función de eso a ejecutar a un ministro que él considera que es una persona honesta. Por lo tanto, a mí me deja tremendamente tranquilo la actitud del presidente.
0: Bueno, ahí estaba Caputo alineándose con la posición de Milei, posición que Milei dejó clarísimo, según cuentan, el viernes por la tarde en la reunión de gabinete. Dicen que llegó, viste que no hubo foto, no hubo ni saltito ni abracito, ¿te acuerdas que eran las imágenes esas que veíamos?
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2: Entrando a la reunión de gabinete, sí, abrazándose con todos y saltando y cantando.
3: Sobre, todo, con, eso. Sobre todo con Petri.
2: No, pues, claro, no publicaron ni una sola foto, ¿eh? Claro. En la reunión de gabinete. Habló media hora el presidente en esa reunión y ahí dejó, dice, de una manera muy enérgica, a los gritos y con insultos a los periodistas, que Manuel Adorni no se va a ir, ¿eh? De la jefatura de gabinete. Dicen que dijo en un momento, obviamente, ratificó lo que más o menos había dicho el otro día públicamente, que todo esto es una campaña orquestada por la prensa, que van por Adorni, pero en definitiva quieren ir por él. Entonces insultó de arriba abajo a los periodistas y le dice en un momento a todos, incluso uno de los que se suponía que estaba muy, muy preocupado por la situación, que era el ministro de Economía. Ningún otro funcionario, después de esto que dijo Milei y dijo Adorni en la reunión de gabinete, quiso seguir con la discusión. Cuenta las crónicas, dice, Bullrich sintió el vacío de la soledad, dice, en un momento que quedó sola. Claramente Bullrich, viste, lo venimos advirtiendo, está haciendo su juego interno dentro de la línea política. Ya empezaron a decir que, bueno, que el problema que tiene es que ella quiere volver a ser candidata a presidenta, no solamente ya jefa de gobierno porteña, sino que está otra vez rediseñando su carrera presidencial. Y a pesar de que ayer Caputo dijo que esto no afecta la marcha de la economía y la marcha del gobierno, un análisis muy interesante, esto lo hizo Liotti ayer. Dice Liotti en La Nación, dice, bueno, miren, ¿cuál es el tema acá? Acá lo que se generó es un triángulo de poder entre Santiago Caputo, Karina Milei y el presidente, que está roto. Entonces, el poder con esa ruptura del triángulo de hierro, fundamentalmente había pasado. Era Karina Milei y el presidente. Lo que cuentan ahora es que ya Karina, que es muy pragmática en materia política, independientemente de que Adorni sea de él, es el que le quiere soltar la mano a Milei. ¿Y qué es Adorni? ¿Y qué es Javier el que lo sostiene? Ahora, Adorni, independientemente de lo que quiera hacer Karina. ¿Y qué es lo interesante? Que ¿por qué es lo que está operando como entorpecimiento de la gestión? Dice, ¿por qué Karina está ejerciendo mitad de presidente vis y mitad de jefe de gabinete de facto? Lule Menem hace de jefe de gabinete blue y de ministro del interior vis. Y Santiago Caputo funge de asesor presidencial a tiempo completo y de controller part-time de proyectos y decretos. Dice, entonces, es un organigrama de gobierno y de control de poder completamente desalineado. Esta configuración que está teniendo ahora deriva en una parálisis de gestión porque hay decisiones que no se ejecutan y nadie sabe muy bien por qué se frenaron. Dice, y los ministros más activos del gabinete se quejan de que lo que hacen no tiene visibilidad porque todo queda eclipsado por el escándalo. Pasó el otro día con la conferencia de prensa en donde salió Adorni con Caputo y Monteoliva, la ministra de Seguridad. Una cosa increíble que quisieron decir, bueno, acá las preguntas solamente tienen que ir dirigidas al Super Rigi y de eso va a contestar Caputo, y la ministra de Seguridad no sé de qué tenía que contestar. Entonces querían direccionar la conferencia de prensa, como diciendo, no se puede preguntar de otra cosa más que de esto. ¿Qué hicieron los periodistas?
4: Preguntaron de otra cosa.
2: Y en un momento, Caputo, también, alguno le pregunta, ¿usted cobra sobresueldo? Le preguntaba. Y Caputo dice, ¡buah, Dios mío! Como diciendo, acá se puede preguntar solamente una cosa. A ese extremo llegaron de plantear una conferencia de prensa ya dirigiendo las preguntas que podía hacer en la conferencia de prensa. Porque quieren dar vuelta a la página y hablar de otra cosa. Que no se hable más del tema Adorni. El tema que es muy difícil.
4: No se puede.
2: Muy difícil.
4: ¿Cuánto llevamos ya? Dos es meses. Más o menos.
2: Y desde principios casi de marzo. Meses. Claro, desde principios de marzo. Saltó otra Adorni este fin de semana, sí. Que en uno de los allanamientos.

0: movimientos que hicieron, más allá de la compra de propiedades, las remodelaciones, etcétera, etcétera, la justicia detectó que movió fondos a través de criptomonedas cuando estaba como vocero del gobierno. No se sabe la cantidad de criptomonedas que movió y de los fondos que movió, pero estos movimientos se hicieron durante el 2024. Y por eso lo que tendría que haber hecho en estos movimientos de plata, en definitiva, que son, más allá de que sean cripto, tendrían que haber estado en la declaración jurada. Uh-huh. Y no las presentó, estos movimientos de fondos, en su declaración jurada. Así que, bueno, ahí está, la situación de Manuel Adorni y las declaraciones anoche del ministro de Economía de la Nación Más.
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2: 8:07.
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7: Disculpe, señor.

0: Chicos, Caputo no tiene idea. Caputo vive en Estados Unidos, no sabe lo que es levantarse todos los días, no tener un mango, echarle nafta al auto con 3,50, andar raspando la olla, no sabe, no tiene idea.
1: Buenos días, Radio Post. Estaba escuchando a este señor llamado Caputo. No sé cómo le pueden creer la gente, cómo le podemos creer. Yo no lo dejé creer todas las estupideces que dice, las mentiras. Tengo un amigo que tiene más de 30 millones de deudas en la calle, que él debe impuestos del vehículo, impuestos de la casa, tarjeta de crédito. Está en la lona. Yo creo que la mejor forma de salir nosotros, los de bajos recursos, y tenemos que dejar de pagar impuestos municipales, dejar de pagar ATM, dejar de pagar la patente, y bueno, que no podemos poner por sobre nuestra economía, pagarle al Estado cuando el Estado se está riendo de tal forma.
2: Caputo tiene el síndrome, y muchos políticos, como se dice en mi gremio, del no caminante, zapato del no caminante, que como no necesita caminar, un bebé, son zapatos sin suelas. Y eso es lo que le pasa a Caputo y a muchos políticos.
3: Es un cara dura el Caputo este. Las tasas de interés las usan como política monetaria y las pagamos entre todos. Y después dice que no sabe quién no llega a fin de mes o que la gente es la que especula. Esos son los tipos que estamos votando.
4: Pues buen día. Mire, según mi visión, yo creo que este gobierno lo único que hace es cumplir con todo lo de afuera, quizás todas las deudas, y ahí tal vez haya algún reconocimiento para ellos. No sé si queda claro. Mucha gente.
5: Tengo dato del Piti, es en el Teatro Griego.
6: Bueno.
5: 12 de junio, Teatro Griego.
6: Bueno, perfecto. Ya. Tenemos que ir al móvil, tenemos que meterle pata porque tenemos una nota 8:30 a.m. Está Julián Chaver, ¿qué haces, Juli? Buen día.
7: Marce, querido, buen día. Hola, chicos. Hola, Kili. Hola, Eva. Saludarlos.
6: ¿Cómo andamos?
7: Bueno, un accidente, a ver, estupidísimo. Y vos decís cuántas cosas te pueden pasar en la calle. Una persona que trabaja en Ecogas, muy jovencita, 33 años, de noche va a trabajar, entre las 7, 6 y media estaba yendo a trabajar. Y acá hay una obra sobre una casa en calle Olascuaga y Neuquén. Pero claro, han puesto el contenedor, en vez de ponerlo, digamos, perpendicular a la acequia, lo han puesto, en vez de ponerlo paralelo a la acequia, lo han puesto perpendicular, claro, y está en, a ver, está ocupando una gran parte de la calle. Encima, viste cómo son los contenedores, le mandé una foto del auto, pero no del contenedor, que tienen una parte salida, pues son, sí, esa parte que está inclinada. Claro, imagínate lo duro que es un contenedor, no lo ha visto, se lo ha tragado como venía, y la persona está grave. ¿Entendés? Ha sido un accidente absolutamente evitable. Acá está la prima cuidando el auto porque viene la grúa y dice, estamos desesperados buscando. Además vino la gente de la municipalidad, porque esto fue a las 6:30 a.m, y le dijo, bueno, conseguí la empresa que puso el contenedor ahí, le tienen que hacer una denuncia porque está recontra mal puesto. Pero fíjate, claro, un contenedor totalmente oscuro, sin ninguna luz de noche. La persona venía en una Renault Duster, que ahí les mandé la foto, está bastante estropeada, claro, y yo no sé si tenía cinturón o no, pero ha roto el parabrisas con la cabeza. Y evidentemente ha sido un golpe muy fuerte, así que se lo llevaron al Hospital Central. Lo primero que dijeron, sí, es que tenía muchísimos golpes, así que bueno, toda una familia preocupadísima. Vos que te vas a laburar, y claro, en la vida te vas a imaginar que vas a tener un contenedor ocupando todo un carril. Es más, después del contenedor está la parada y el micro tiene que hacer lo mismo, tiene que esquivar el contenedor para llegar a la parada.
6: Qué cosa, bueno, es lo que vos decís, ¿no? Alguien se tiene que ser responsable de haber puesto eso ahí.
7: Por supuesto, y acá sí. hay una cuestión penal. Imagínate esta persona que está herida grave por un contenedor que está muy mal puesto.
6: Está muy bien. Bueno, Juli, gracias. Mirá, vos sabés que nos cuentan un detalle. Dice, parece que se armó otra vez lío ahí en el McDonald's de la terminal. Viste que cada tanto. Dice que había. Esto es un mensaje de hace unos 20 minutos más o menos. Que hay muchos patrulleros ahí en el lugar, con lo cual, no sé. Descontamos que, viste, por ahí se arman peleas en la madrugada.
5: Hay un boliche cerca que sale, bueno, el boliche donde se hubo balacera la otra vez.
6: Claro.
8: Parece que ahí empezó la polémica y terminó ahí en el local McDonald's, de comidas. Claro. Y hay dos chicas que han sido detenidas.
6: Mira, bueno, así que veremos a ver qué sucedió. Gracias, Juli.
7: Abrazo, queridos.
6: Chau.
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6: Bueno, más allá de que hay gente contenta y mucha gente amargada, este lunes a la mañana, ¿cómo sigue la historia del campeonato entonces, Kili?
5: ¿Cómo vienen las fechas?
6: Sí.
5: Porque esto es rapidito, así nomás, como sin solución de continuidad. Ya el martes arranca la actividad con Belgrano Unión.
6: Mañana.
5: Es uno de los partidos. Eso es a las... A ver, ¿para qué?
6: Creo que el horario no está todavía.
5: Acá lo tengo 19.
6: Sí.
5: 21:30, Argentinos Huracán.
6: Ah, okay.
5: El miércoles 19, Central Racing. 21:30, River Gimnasia.
6: Ahí está. Se juega la semifinal ese fin de semana y la final en Córdoba.
5: La final es en Córdoba. El otro fin de semana.
6: Así que bueno, ya está apurando el paso final del campeonato. Recién escuchábamos al ministro anoche que decía que había colas en los shoppings. No sé cómo habrá sido el resultado de lo que lanzaron este fin de semana los centros comerciales de todo el país. El Shopping Fest, que acá abarcó a Palmares y al Mendoza Playa Shopping. Se dieron alguna vuelta por ahí, ustedes no pasaron, ¿no? Porque la verdad que no vi.
5: No, si hubo mucha venta, si realmente
6: le fue bien. Me contaban, entre otras cosas, que por qué armaron esto. Y es verdad, viste, que ha cambiado mucho. Y en Mendoza es un fenómeno que ya empezó. El shopping dejó de ser como una especie de, más allá de la caída de las ventas, la situación económica, sí, dejó de ser un lugar de encuentro social. Antes era habitual, viste, ir al shopping, a los patios de comida. Bueno, año a año cada vez va menos gente a esos lugares. ¿Por qué? Y porque han cambiado los hábitos de consumo. Por ejemplo, en el Gran Mendoza lo que ha pasado es la proliferación de los street centers.
5: Que están cerca, generalmente están...
6: En todos lados tenés.
5: Cerca o a la salida de barrios privados. Entonces, cada strip center tiene un poquito de gente de esa zona.
6: Viste que hay un montón. Y tienen todos los servicios, podés ir a tomar algo, podés ir a comer algo también.
5: Puedes a comprar también si querés.
6: Claro, entonces eso cambió un poco el hábito, la gente va menos a los shoppings.
8: Dos últimamente.
6: ¿En dónde?
8: Y en la zona del Chayao, para allá. Tenés una que se llama Circuito.
6: Sí, claro.
8: Que está por ahí, por la calle.
6: Que está en el acceso sur también.
8: Claro. Sí. Claro. Y después tenés más, bueno, Dalvian hizo uno nuevo.
6: También.
8: Claro. Ahí. Bueno. Y en Guaymallén tenés otro cerca del Carrefour, que se va a inaugurar dentro de poco, tiene un montón de locales también.
6: Ese fenómeno en pleno desarrollo en el Gran Mendoza,
8: claro,
6: es lo que está afectando este cambio en el consumo de la gente, que bueno, era muy tradicional ir al shopping, al patio de comida, dar una vuelta.
5: Esa dinámica es lo que a veces te impide ver cuál es la realidad de la crisis. Porque viste que te dicen, cerraron tantos negocios, pero también se abren.
8: Se abren un montón.
5: Entonces vos tenés que tener el número de cuál es la caída real de la economía.
8: Es que hay mucha gente que ya no va al microcentro. Además, no va al centro a comprar sus regalos y cosas, no lo pisa al centro. Sí, yo es una realidad. Bueno, de hecho, ahora ahora a partir de junio, creo que es, empieza otra vez el estacionamiento medido sobre calle San Martín. Sí. Lo decidió la capital, como para fomentar también que la gente pueda estacionar el auto ahí en la puerta y tener más movimiento, claro, los locales comerciales de la calle San Martín. Desde Las Heras hasta Montevideo, creo que es, van a permitir estacionamiento del lado oeste.
6: Bueno, y en el marco de este contexto que estamos hablando, hoy hay una nueva edición, empieza hoy una nueva edición del Hot Sale.
5: Hablando, sí, de cambios de hábitos.
6: Sí, sí, sí. Así que bueno, esto es para la venta electrónica, fundamentalmente, también, el comercio electrónico.
5: Volviendo a lo mismo, para saber cuál es la verdadera, los números de la crisis, te dicen que ha crecido muchísimo la venta online. Entonces, a ver, ¿cómo afecta o cómo impacta eso realmente?
6: Lo que me llama la atención es de hoy hasta el miércoles, sí, el Hot Sale.
5: Que después, se extiende hasta el viernes.
6: Rebajas de hasta el
5: 65%. Sí, he visto esa...
6: O sea, si te rebajan el 65%, ¿cuánto te están cobrando las cosas? Digamos, claro. Si te pueden hacer una rebaja del 65%. Para
5: 65 para vender, generalmente en cosas que por cambio de temporada, por ejemplo, vos tenés con nueva generación de televisores, hay televisores que los podés vender,
8: claro,
5: 65%,
8: sí, de cuenta. Bueno, y hay tienen eso, claro, televisores muy baratos, pero porque son de ediciones anteriores.
6: Algo interesante anteriores, que tenés 24 cuotas sin interés en varios productos, ¿eh? Sí. Es muy difícil, bueno, encontrar, comprar con cuotas, sí, sin interés, pero los intereses te matan. Así que bueno, tenemos Hot Sale de acá al miércoles. Vamos a hablar un ratito de el comunicado que sacó ayer el PRO, en realidad es un manifiesto, ni siquiera un comunicado, un manifiesto. Sacaron las redes sociales, un poco distanciándose del gobierno de Milei, pero quiero mencionar dos o tres apuntes de lo que pasó este fin de semana en General Alvear, que fue la fiesta de la ganadería. Y la fiesta de la ganadería, habitualmente, más allá de que es un evento en donde aprovecha el gobernador, los gobernadores en líneas generales, van, ponen la cara, por lo general, viste, cuando vos pones la cara ante una cámara de comercio, una cámara de
5: algo, alguna actividad,
6: y, claro, porque la verdad que la cosa está complicada. La ganadería en Mendoza no es uno de los motores principales de la economía, si bien es una actividad muy importante. Y fíjense ustedes también esta revalorización histórica. Yo me acuerdo cuando hacíamos la columna con Gustavo Capone, que siempre lo contaban. Mendoza, originalmente, su motor económico fue la ganadería. Después, bueno, pasaron un montón de situaciones, el desarrollo económico fue para otro lado, claro, pero originalmente el producto de Mendoza era la ganadería. Entonces van los gobernadores a General Alvear y siempre, bueno, tiene algún pataleo. Estuvo tranquilo en líneas generales este fin de semana, hizo algunos anuncios para el sector, también Cornejo, esto es habitual también, no va con las manos vacías, el gobernador cada vez que se enfrenta a esta cámara, pero es un lugar también de muchísima rosca política. Hace algunos años había tomado como una trascendencia desde el punto de vista político, donde había figuras nacionales, por ejemplo, casi como en la vendimia, viste, que venía, no sé, presidentes no, me acuerdo, pero sí ministros y funcionarios y dirigentes muy importantes. No sé si no vino Dualde una vez, como que era presidente. No, como candidato no, creo que era presidente Dualde. Que ya que fue la época
5: del 2002.
6: Me parece.
5: Y tiene que ser 2002.
6: Ahí, insisto, Montiveros, que es adherente, se va a acordar mucho más mejor que yo. Pero bueno, hay mucha rosca política y ahora estamos en esta cosa.
5: Para esta época, 2003, ya estaba de salida.
6: Sí, puede ser cuando era candidato. Pero bueno,
5: que el 25 de mayo del 2003 asumió Néstor.
6: Sí, bueno, no me acuerdo bien eso. Pero bueno, y este fin de semana fue escenario de la rosca del oficialismo y los candidatos, como la rosca opositora, digamos acá, digamos, el peronismo, etcétera, etcétera, está muy diluida, más que rosca, hay pelea ahí. Entonces fue un escenario donde aprovecharon para mostrarse los que quieren ser del oficialismo. Entonces, el protagonismo de todo eso se lo llevó Petri, uh-huh, se lo llevó Ulpiano Soler, se lo llevó Tadeo García Salazar, y en buena medida también estaba por ahí Hernán Petit Lombardi, que es el presidente de la Cámara de Diputados, que es uno de los que Cornejo está haciéndolo jugar ahora para que sea candidato. Se chicanearon un poco García Salazar y Petri, y ahora voy a explicar el trasfondo de por qué esa chicana entre García Salazar y Petri, porque viste que Petri no vino, no estaba, el primero de mayo no estuvo en la Asamblea Legislativa. Ajá. Entonces, bueno, como todo lo que sirva para socavar a Petri, el gobierno lo va a usar en pos de esa candidatura, entonces chicanea un poco García Salazar diciendo, la verdad que no lo veo mucho en Mendoza, dice García Salazar, no lo veo y en general viene los viernes nada más, como diciendo, es un mendocino de fin de semana que viene para acá. Dice, bueno, cada uno hace su juego, dice García Salazar, esto es parte del folclore, cada uno tiene sus pretensiones, sus aspiraciones, dice, si acá hay que mostrar el cuenta kilómetros y yo muestro maestro el mío, así que cuando quieran lo vemos, dice García Salazar. Entonces van a Petri y dice, García Salazar dijo esto, García Salazar dijo esto, dicen los periodistas. Y entonces le contesta Petri en un momento, dice, bueno, yo llegué acá, estoy encantado de estar en Alvear. Dice, todos los días que vengo a Mendoza estoy recorriendo los departamentos. La semana pasada estuve en Malargüe. Claro. Lo importante es que los mendocinos sí me ven y me ven mucho.
5: Además, los periodistas hacen eso inmediatamente. Van, corren, obvio, y dicen, Tadeo Salazar dice esto y le dijo choto, me parece.
6: Bueno, no sé si
5: agregan o
6: eso
5: cambian.
6: Lo estás agregando vos. Dame pruebas de eso.
8: No, igual, en honor a la verdad, la Cámara de Comercio de San Rafael mandó fotografías y la información de cuando Petri estuvo con ellos el primero de mayo allá en el sur.
6: ¿Qué es lo que está pasando? Para ubicar un poco el escenario. La pulseada ya está clara. La pulseada es Petri de un lado y el resto del otro lado. O sea, la pulseada política es con Petri, para ver, en definitiva, quién va a ser el candidato a gobernador.
5: ¿Sí van juntos?
6: No. Vayan o no vayan juntos. La pulseada hoy es con Petri. Si van juntos, si no van juntos, eso después de ese escenario después se verá, porque, insisto, por más que Cornejo defina quién va a ser el candidato, ninguno de los otros dos es muy probable que no se termine sosteniendo su candidatura y vayan una paso. O sea, nadie está hoy sujeto al dedo de Cornejo, no digo nadie, ni Ulpiano Suárez ni Petri.
5: Claro.
6: Que Petri diga, está Diego Salazar el candidato y el resto se calla, esto no va a pasar.
5: No va a pasar.
6: O por lo menos hoy no es un escenario que esté presente ahí. Si Cornejo dice, está Diego García Salazar, Petri va a la paso y hasta Ulpiano Suárez también. Si está midiendo bien, puede ir una paso. Entonces, ¿cuál es el punto? Están pulseando con Petri. Petri va adelante en las encuestas. Petri hace este juego que le dijo a García Salazar. A mí me contaba que dice, no lo quiso decir, pero que estuvo a punto de decirlo. Dice, bueno, lo que pasa es que a mí me ve la gente, dice Petri. Lo que tenía ganas de decir es que García Salazar solamente lo saludan los funcionarios, no la gente. Entonces Petri hace ese juego de decir, bueno, miren, yo estoy en la gente, y a mí el que me reconoce es la gente. Tiene un argumento válido para sostener eso, y es que le va bien en las encuestas. Si te va bien en las encuestas es porque a nivel popular tenés cierto impacto. Yo creo que ahí también, viste que nos decía Mema la semana pasada acá, que el problema que tienen no es que sean malos candidatos, sino que la gente no los conoce a los ministros de gabinete, que por eso no miden. Bueno, entonces hace ese juego. Y del otro lado está Cornejo y está Ulpiano Suárez. El plan A de Cornejo, por supuesto, que es instalar a uno propio como candidato a la gobernación. Y ahí está García Salazar, que es el que más está haciendo cosas por ser, y lo están moviendo, que la verdad que es una cosa, un candidato tan indefinido, que es Hernán Petty Lombardi, que se muestra en las redes, todo el mundo lo lanza, en la usina oficial del gobierno te lo lanza, y dice, no, está en competencia, y vos le preguntás a él, el tipo se hace el boludo. Digamos, dice, no, y es raro un candidato que quiera competir, nada menos que por ser candidato a gobernador, y no diga, sí, quiero ser candidato a gobernador. Entonces cuando le preguntás, contesta con evasivas, entonces está haciendo ese juego raro, Hernán Petty Lombardi, de si, bueno, puede ser, me gustaría, pero no termina de definirse. Entonces ahí como una cosa rara en ese escenario. Y después está Ulpiano Suárez, el intendente de la capital. Hoy, ¿cómo
8: que sería el último recurso de Cornejo?
6: El plan B.
8: Claro.
6: No sé si el último recurso, pero, no sé si está en extremo todavía, bueno, pero plan B.
5: Lo que pasa es que
6: es plan B.
5: Siempre que nombra algún candidato, Ulpiano mide más que los candidatos.
6: Bueno, ese es el tema. El Cornejo está decidido a no entregarle el poder a otro que no sea uno propio. Que en este caso yo creo que va a terminar siendo García Salazar, el candidato de ese sector. Ahora, el plan A de Cornejo es ese. Ahora, cuando llegue el momento de la definición y vean las encuestas y vean que Petri está acá arriba y García Salazar está acá abajo, ¿qué van a hacer?
8: Y van a apoyar a
6: Ulpiano. Pueden apelar a Ulpiano Suárez, que está en el medio de los dos, y quizás
5: y sumar voluntades.
6: Con respaldo del cornejismo, con respaldo del radicalismo, con respaldo de los intendentes de Gran Mendoza, claro, darle la pelea a Petri.
8: Exacto.
6: Entonces, la pulseada es con Petri. La pulseada es todos contra Petri.
8: Clarísimo.
6: En este caso. Y creo que en Alvear este fin de semana quedó como expuesto esto así por las chicanas de García Salazar. Ulpiano Suárez hace el mismo juego de siempre. Dice, bueno, no, acá la unidad, como apuesta. Tiene esa carta guardada, Ulpiano Suárez, que la juega, pero todavía no la saca o amenaza con que la tiene, y es de romper. Dice, bueno, si ustedes, le dice a Cornejo, si ustedes termina eligiendo a García Salazar para competir con Petri, y yo mido más que García Salazar, ¿por qué no me puedo presentar? Dice el Cano Suárez. Yo me voy a presentar. Dice, si hago un acuerdo con Alacino y con Matías Estebanato, bueno, hasta tengo, si se quiere, un armado político interesante para poder competir. Igual no sé si va a ocurrir eso, ¿eh? Uh-huh. No sé si vamos a llegar a ese momento de ruptura, pero es una carta con la cual amenaza jugar y la puede, no sé, llegar a sacar eventualmente si el tipo decide presentarse y finalmente desoír esa decisión política de Cornejo. Pero creo que es más o menos ese es el tablero, como está acomodado hoy, de las candidaturas. E insisto, ¿por qué nos metemos tanto en esto? Porque de esta rosca, de todo este despelote, va a salir seguramente el próximo. Bueno, o sea, de quien salga, no, pues, vía paso, vía acuerdo, vía dedo, vía lo que sea, seguramente se va a terminar transformando en el próximo gobernador de Mendoza. Hoy el escenario está muy difícil para el peronismo, está muy lejos del poder el peronismo, y aparte el peronismo tiene su propio problema también, que están peleados todos contra todos, todos contra todos. Está peleado una parte del peronismo con la Cámpora, con el kirchnerismo. Entonces ni siquiera hoy pueden mostrar un partido unido como para enfrentar lo que viene el año próximo.
5: Sector del peronismo más cerca de Ulpiano que de cualquier arreglo
6: hay,
5: con la
6: hay sectores, bueno, Estebanato que coquetea ahí con Ulpiano Suárez está muchísimo más cerca del kirchnerismo, obviamente, pero muchísimo más cerca que de un sector radical que del kirchnerismo. Así que bueno, ese es el tablero después de la rosca y de la paella de este fin de semana de los radicales ahí el viernes. Y el datito este de Viqueas Burgoa, el concejal de Guaymallén, ¿se acuerda que el año pasado?
8: Sí. En este contexto fue enganchado alcoholizado.
6: Después de la paella del viernes, claro, de los radicales, que lo agarraron en un control de alcoholemia, el tipo zafó de que lo echen del Consejo Deliberante de Guaymallén. Y ayer, el fin de semana, que bajó un poco de línea, repartieron unos panfletos. ¿Lo vieron los panfletos de eso que pasó?
8: No.
6: Dice, no cometas mi error, decía. Me he firmado Miqueas Burgoa, como diciendo, bueno, no manejes alcoholizado, que sea un papelón.
5: Yo me equivoqué.
6: ¿Qué te piola?
5: Yo me equivoqué, Miqueas, y pagué.
6: ¿Por qué se llama Miqueas? Qué buen nombre, Miqueas. Nunca lo había escuchado.
5: Es bíblico.
8: Sí, es bíblico.
6: Ah, es bíblico.
8: Parece,
6: Miqueas, es bíblico. Sí. Mirá vos.
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Bueno, bien, 8:37 de la mañana. Una de las informaciones políticas, me parece, de estas últimas horas, desde anoche, es esta publicación que hizo anoche, ayer el PRO, la verdad que sin nombre propio, digamos, no hay ningún dirigente que aparezca suscribiendo este documento, en donde expresaron diferencias con el gobierno de Milei, con algunas aclaraciones de todo este escenario político que hay en la Argentina, ¿no? PRO, uno de los aliados del gobierno de La Libertad Avanza, dice en este manifiesto, así como lo titular, es así, manifiesto próximo paso, es el título del documento, donde dicen, entre otras cosas, que acompañar el cambio no es aplaudir lo que está mal. Dice, algunas cosas empezaron a cambiar, pero empezar no es llegar, y eso también se siente, porque hay una diferencia, que los grandes números mejoren y que tu vida mejore, y eso duele.

0: que tenemos que salir del populismo si queremos terminar con esa Argentina que no brinda soluciones o no termina de dar soluciones para salir de la pobreza, para poder desarrollarse. Y beneficiar a los argentinos. Nosotros como partido somos un partido que somos responsables, republicanos, y que vamos a acompañar la propuesta que puede sacar a la Argentina de donde está y ponerla a jugar nuevamente en las nuevas, en las mejores ligas. Y eso quiere decir básicamente gobernar con responsabilidad. Entendemos que se están haciendo cosas muy buenas, entendemos todo lo que se está haciendo a la macro, la baja de la inflación, que es tan importante para el bolsillo de todos los argentinos, sobre todo para los argentinos que menos posibilidades tienen. Pero sí somos una oposición responsable. Muchas veces me preguntan por qué no estoy en la Libertad Avanzada. Yo digo, no, yo creo en ser una oposición responsable. No somos una oposición que esté siempre poniendo palos en la rueda. Nosotros queremos entender, queremos participar, pero de manera consciente y responsable, para que ese argentino que está tan cansado y con tan poca esperanza vuelva a tener esperanza de que el cambio es posible y es necesario.
1: Ahora, claramente es una señal de diferenciación del gobierno, ¿no? Más allá de que usted le dice, bueno, se plantean como oposición, pero bueno, venimos de muchos dirigentes del PRO que terminaron anexados a la Libertad Avanza, Patricia Burri para abajo, con lo cual se generó como una situación, usted coincidirá conmigo, muy difusa. Para el PRO o para la imagen pública política del PRO. Cuando ustedes dicen en este manifiesto, acompañar el cambio no es aplaudir lo que está mal, ¿qué entienden que no hay que aplaudir de lo que está mal?
0: Bueno, mira, como diputada nacional te puedo decir que nosotros tenemos muchas diferencias, que siempre las hablamos, porque somos un partido dialoguista, básicamente. Somos un partido que respeta las instituciones y entendemos al diálogo como el único camino para tener las mejores leyes. Si nosotros, el otro día tuve la oportunidad de hacer un viaje y en ese viaje escuché una frase que a mí me marcó, me lleva a pensar que todavía tenemos que ser más responsables y nosotros tenemos que ayudar al gobierno a que sea más responsable.
1: ¿Qué frase escuchó?
0: En cuanto al diálogo, la frase es que Argentina desde el año 1950 tiene una recesión cada 3 años. Es una frase muy dura, no es una frase, es un dato. No es una frase, perdón, es un dato, es una información. Entonces, si nosotros queremos realmente alguna vez consolidar ese país que nosotros creemos que tiene tanta potencialidad, nosotros necesitamos dialogar, necesitamos ser responsables a la hora de presentar una ley, necesitamos ser responsables a la hora de tomar una decisión. Entonces, y el PRO está para acompañar, pero también está para acompañar diciendo lo que considera que está mal. Porque la confianza del argentino es algo que hay que cuidar muchísimo, y que cuando se rompe después es muy difícil volver a ganarla o a conseguirla.
1: Bueno, obviamente hay una referencia. Sí. No, hay una referencia a la situación de Manuel Adorni también, del jefe de gabinete. Ustedes no lo mencionan en este comunicado, pero cuando dicen, bueno, que hay, entre otras cosas, dice, los que frenan el cambio desde adentro, con soberbia, con arrogancia, o pidiendo sacrificios que no están dispuestos a hacer, es cuestionar al jefe de gabinete, ¿o no?
0: Nosotros lo que queremos es que vos sos responsable, vos asumiste un rol, vos dijiste que hablas de la casta, hablas del populismo, hablas de la corrupción. Entonces nosotros tenemos que manifestarlo y mostrarlo en todas nuestras acciones. Nosotros entendemos que esto está en la justicia.

0: casa, por eso somos recuidadosos, y vos sabés que nosotros somos cuidadosos porque no salimos a decir nada, pero entendemos que la ciudadanía merece una explicación que realmente pueda llegar a seguir sosteniendo esa confianza que tiene este gobierno, porque el pueblo argentino necesita tener esperanza.
1: Ahora, Fregonese,
0: Mauricio Macri esto lo dice desde que empezó con el PRO. Nosotros, si hay algo que el pueblo argentino tiene, o el ciudadano argentino, es que perdió la esperanza. Y nosotros creemos que la Argentina tiene que tener esperanza. Ahora, la esperanza la vamos a construir generando confianza. Y la confianza la construimos cuando podemos gestionar, podemos hacer un buen diagnóstico, somos coherentes, pero además somos maduros en las discusiones. Realmente hay nosotros entendemos que esto tiene que seguir, que el rumbo que se tomó es el correcto, estamos todos de acuerdo, pero sabemos que para poder cambiar la Argentina y tener esa Argentina que vos y yo queremos probablemente, necesitamos muchos años.
1: Ahora,
0: volvemos a la frase esa, que cada 3 años tenemos recesión.
1: Acá hay un contexto, diputada, acá hay un contexto que no podemos obviar, y es, bueno, desde hace ya un par de semanas estamos advirtiendo, porque aparte lo dijo públicamente, que el PRO apunta el año próximo a presentar un candidato a presidente propio. Veremos si es Macri, si no es Macri, si es otro, pero sí la decisión política tomada de, bueno, no ir, digamos, en una alianza con La Libertad Avanza, con la eventual candidatura de Javier Milei, sino presentar un candidato propio. ¿Es así?
0: Nosotros creemos que como partido, ¿sí?, el partido, el PRO, tiene una historia muy importante, que mostramos siempre que tuvimos equipos de gestión, muy buenos equipos técnicos. Muchos dicen también que donde gobierna el PRO la gente está mejor. Entonces me parece que lo que hay que hacer es poner en valor eso, no por el PRO, sino por la construcción de un país mejor. Entonces yo creo que es muy fácil decir que sí a todo, y es mucho más difícil y también más desafiante decir y ponerse, bueno, nosotros vamos para ahí y necesitamos tener excelencia, calidad en los equipos, hacer gestión, poder construir buenos diagnósticos, poder hablar. Tenemos que poder generar ese diálogo.
1: Bueno,
0: así que yo creo que es importante saber que nosotros estamos para acompañar, pero también que tenemos mucha capacidad como partido, ¿no?
1: Está bien, bueno, y efectivamente van a presentar un candidato propio, ¿no?, el año que viene.
0: Bueno, es la idea, pero bueno, habrá que ver.
1: Bueno, y Macri, ¿qué es lo que dice al respecto? Porque también está la especulación de que efectivamente él tendría intenciones de volver.
0: Muchos queremos que vuelva. Entendemos que es importante los liderazgos. Somos un partido que creemos en los equipos, que creemos en los objetivos, y bueno, estamos esperando. El PRO se sigue fortaleciendo, más allá de que haya esa gente que se esté moviendo, ¿no?
1: Y se mencionó mucho este fin de semana, no sé, algún posible regreso de Patricia Bullrich, digamos, al PRO, la especulación también de que Bullrich está apuntando a ser candidata a presidente el año que viene otra vez.
0: Mira, la verdad que obviamente se habla tanto, se dice tanto, pero a mí me parece que esas cuestiones son cuestiones que tiene que debatir el partido. Yo de eso no tengo la menor, no escuché nada. Y bueno,
1: está.
0: Diputada, no te puedo decir nada porque no tengo la menor idea, por el contrario. Más vale que lo que nosotros estamos viendo es que nosotros, hay mucha gente que pertenece al partido, que cree en el partido y que lo sostiene. Me parece que tiene que ver con eso. No es una construcción, es una construcción de largo plazo.
1: Está muy bien, bueno.
0: La confianza para eso.
1: Diputada,
0: para generar lo que generamos.
1: Muchas gracias, es muy amable.
0: No, gracias a ustedes.
1: Alicia Fregonese es diputada nacional del PRO, y la consulta era para hablar con unas dirigentes que respaldó este documento que se publicó en las redes sociales esta madrugada, crítico del gobierno de Javier Milei y el PRO, diciendo entre otras cosas que acompañar el cambio no es aplaudir lo que está mal.
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0: Bueno, muy bien, 8:51 minutos de la mañana. Nos vamos a meter en un tema, realmente a mí me tuvo apasionado durante todo el fin de semana, apasionado entre comillas, digamos, pues es un tema delicado, que es que de alguna manera se determinó la odisea de los pasajeros de este crucero que había salido de la Argentina con personas contagiadas de hantavirus. Hubo 3 víctimas que fallecieron. Sí. Este domingo terminó de alguna manera esta odisea con la llegada al puerto de Tenerife en las Islas Canarias de este buque. El operativo que montaron, digamos, para internarlos a los pacientes en cuarentena en los hospitales y tratar de que esto, bueno, no se extienda, obligó, entre otras cosas, ayer en un momento del día salió el titular de la Organización Mundial de la Salud a descartar que el hantavirus se pueda convertir ahora en un nuevo COVID-19, uh-huh, es decir, en una nueva pandemia. Claro. en este caso. A bordo del crucero iba un argentino, Carlos Farelo, que es un ingeniero que leía que se dedica a este tipo de excursiones. Viste que hay gente que le encanta este tipo de viajes, ir a la Antártida o ir a lugares desconocidos, que tuvo, bueno, la desgracia de quedar en este barco. Lo tenemos en línea, al argentino que estaba a bordo de este buque. ¿Cómo le va, Carlos? Buen día.
1: ¿Qué tal? ¿Cómo andan?
0: Bien, muy bien. Bueno, a ver, me imagino que en cuarentena.
1: Sí. Ayer el gobierno de Holanda mandó un avión militar ahí a Tenerife a buscarnos, a mí y a parte de la tripulación. Y bueno, nos trajeron acá a Ámsterdam a hacer una cuarentena, ¿no? Mm.
0: ¿Eso fue de manera voluntaria? ¿Usted eligió ir a Holanda o eligió o lo destinaron ahí en ese
1: momento? Me dieron la alternativa. El embajador en Tenerife, me dio la alternativa de elegir Holanda o España. Como no pudimos nosotros traernos todas las valijas, grandes, digamos, las pertenencias grandes, solamente nos permitieron venir con lo mínimo necesario, documentos, celular y algunas cosas más. Uh-huh. Entonces, y como el barco va a venir acá en una semana, va a llegar acá a Holanda, yo no quería que las valijas me las mandaran a Buenos Aires, claro, ¿viste? Sí. Pero además, no sé en cuándo voy a estar en Buenos Aires, en una de esas la mandan, hay que ver a qué lugar o no. Bueno, la verdad que decidí por Holanda, porque dije, bueno, si el barco va a venir acá, me van a traer las valijas después acá.
0: Está muy bien. Bueno, nos gustaría que nos cuente la odisea, digamos, o sea, que ¿cómo fue esta situación? ¿Cómo se enteraron? ¿Cómo vivieron esos días a bordo, incluso con personas fallecidas, ¿no? Ya que los tuvieron, sí, en ese lugar.
1: Sí. Sí. Más que nada de sorpresa, yo qué sé. Porque nos enteramos recién casi medio a mitad camino, cerca de la isla de Tristán da Cunha, que se había enfermado un pasajero que estaba con su mujer. Pero no se tenía ni por lejos la idea de que era hantavirus en ese momento, ¿viste? Pues presentaba cuadros como una gripe, una cosa así, ¿no? Uh-huh. Así que, bueno, se siguió la vida normal hasta Santa Elena, en Santa Elena se lo pudo desembarcar y viajó con el cuerpo, la viuda, digamos, a Johannesburgo. Uh-huh. Y cuando estoy llegando en Johannesburgo, la mujer se muere. Ahí sí ya se encienden las alarmas de que algo distinto a una gripe podría ser.
0: Entonces, ¿Ustedes todavía ahí seguían como una vida normal en el crucero o no?
1: Sí, hasta Santa Elena, sí. Y ahí fue cuando empezamos a tomar conciencia y a preocuparnos de cuidarnos, de empezar, bueno, nos recomendaron, viste, a tener un cierto tipo de aislamiento, de no estar en grupo, viste, o sea, de cuidarnos, ¿no? Uh-huh. Porque ahí sí ya medio confirmaron en Johannesburgo que era el antivirus.
0: Uh-huh. ¿Y la reacción de ustedes del pasaje, y suya en particular, cuál fue? ¿Tenían miedo? Porque aparte era una situación muy particular, que estaban arriba de un barco, todos juntos ahí.
1: Sí, miedo no te queda otra, yo qué sé, no sé, no, miedo no.

0: pasajero inglés que justamente era veteranos de Malvinas, pero por el lado de Inglaterra, ¿no? Pero ese se detectó saliendo de Santa Elena, así que recién en la isla Ascensión lo pudieron bajar. Recién en la isla Ascensión, que es una base militar. Y a él también lo llevaron a Johannesburgo, bueno, pero esos tres se recuperaron. Esos tres se recuperaron.
1: ¿Y ustedes seguían a bordo del barco esperando a ver dónde podían bajar? Porque ahí se generó durante algunos días, bueno, a ver, ¿dónde pueden desembarcar finalmente?
0: El tema fue así, el inglés desembarcó con la mujer y lo mandaron a Johannesburgo. Y después aparecieron el médico y el guía y se bajaron en Cabo Verde, que era el destino final del viaje. Las islas de Cabo Verde. A ellos lo dejaron bajar y volaron a Europa, ¿no? Y nada, y a nosotros no nos dejaron desembarcar en Cabo Verde, así que sí, la empresa hizo todos los contactos para a ver qué puerto nos iba a poder permitir bajar, y fue España, en las Islas Canarias. Así que seguimos hasta Islas Canarias, Tenerife.
2: Carlos, ¿y cómo fue en esos momentos, cómo fue, digamos, la vida dentro del crucero? ¿Se accionó algún tipo de protocolo? Normal. No sé, alcohol en gel, barbijo, algo, porque digo, uno tiene presente lo de la pandemia, entonces digo, a lo mejor...
0: Desde que se supo que fue el antivirus, ahí sí empezamos a tener precauciones. La empresa, viste, dividió las mesas del comedor para que pudieran estar la menor cantidad de gente posible, si fuese uno. Yo siempre estuve... almuerzo, desayuno y cena, estuve siempre solo, así que no me afectó. Pero bueno, había otros grupos así, pero se dividían, ¿no? Se trataban de estar, y bueno, barbijo y esas cosas, ¿no? O estar afuera, que ahí sí no habría problema. Y no tener vínculo estrecho con nadie, ni abrazarse, ni nada, ¿no? O sea, ni hablar muy de cerca. Las mismas cosas del COVID, pero bueno, eso es otra cosa esto. Nada, tomar ciertas precauciones, pero después no hubo ningún cambio de nada.
1: El que está hablando es Carlos Farelo, que es...
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4: Ferello, acá está, Carlos Ferello.
5: Ferello.
4: Que es el único argentino que estaba en este barco. Entonces encontraron los casos de hantavirus. ¿Se enteraron en algún momento? ¿Tuvieron noción del impacto que esto había causado a nivel mundial, lo que les estaba pasando a ustedes?
5: No, la verdad que me sorprendió tanto. Yo creo que influyó la pandemia del COVID. Yo creo que toda esta reacción que hubo del periodismo a nivel mundial es por miedo a...
4: Bueno, si quiere hablamos en unos días, a ver, lo hacemos compañía.
5: Bueno.
4: Desde acá.
5: Bueno, dale.
4: Un abrazo grande.
5: Chao.
4: Muchas gracias. Chao. Carlos Ferello, es el único argentino que iba en el barco donde se detectaron los casos de hantavirus. Ya descendieron todos los pasajeros en Tenerife, en las Islas Canarias, Bueno, y a este argentino le tocó hacer ahora la cuarentena, que tiene que hacer en Ámsterdam, ahí en los Países Bajos, y tiene para largo. Pero bueno, este es un viaje que es rarísimo. Yo no sé si me engancharía a ese tipo de viajes.
6: Lo que sea.
4: ¿Vos decís cualquiera?
6: Un crucero, eso
7: son
6: sí.
7: Muchos días.
6: No importa.
7: No, en el medio del océano no.
4: Es medio, claro, en medio del océano.
6: Vos estás
4: en medio del océano.
6: Es raro lo que la gente que ha hecho crucero te dice, tiene que estar muy picado el mar para que se
7: sentir algo,
6: Si no es como que estuvieras en un edificio.
4: Sí, polémico, no eso. Sé, porque el mar se pica. En algún momento en las travesías tan largas, en algún momento se te
6: pero
4: pica.
6: Pero vos has visto lo que son los...
7: Sí, yo tengo que hacer alguna vez eso, porque...
4: Este no es tan grande.
6: Este no es de los
4: No, no es eso que tiene 14 pisos.
7: Yo nunca he hecho un crucero. Debería ser uno para vencer mi miedo, porque tengo terror.
6: Yo vi un crucero de cerca.
4: De abajo lo viste vos.
6: Vi un crucero, claro, porque íbamos en el ferry, ahí en Venecia.
7: Sí,
6: sale del mismo puerto, digamos.
7: Claro, sí.
6: Entonces, claro, vos pasabas al lado de los... Son edificios.
4: 5 minutos pasaron de las 9 de la mañana.
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0: 9:07 minutos.
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0: Marcelo, hay un error conceptual. No sos clase media si no llegas a fin de mes.
1: Marcelo, la gente no se endeudó por especular. La gente está pagando, se ha endeudado para pagar la comida. No estamos llegando a fin de mes.
2: Marce, buen día. No seamos tan argentinos en ese análisis. Marce, buen día. No seamos tan argentinos en ese análisis que estás haciendo. Hay algunas cosas para ver. La gente que está endeudada, gran parte es la que compró autos, se fue de viaje, cambió electrodomésticos, con la vieja frase, si se paga solo, y total con la inflación que hay. Y bueno, después la inflación bajó y no se pagan solas las cosas. Entonces después no podés salir a pedir que con quien vos pactaste una deuda te baje los intereses. Eso no existe. Por otro...
3: Con respecto al tema del hot sale, que dicen que hay productos con el 65% de rebaja, hay que ver bien los precios antes del hot sale, porque a veces los inflan mucho para que parezca que el descuento es mayor y en realidad a veces el descuento es del 10, del 20. Es una picardía que también lo hacen en los super cuando ponen 3x2 o 2x1.
4: Hola chicos, buen día. Es cierto que ha cambiado la forma de comprar, pero si la gente fuese al centro, al microcentro, un poco más seguido, se daría cuenta la gran diferencia de precios que hay con los shoppings y con los strip malls, estos famosos que andan por todos lados. Y bueno, muchísima diferencia. En un restaurante
5: argentino. Hola chicos, buen día otra vez. La verdad que el manifiesto del PRO lo aplaudo, porque es bastante lógico. Ahora, le escucho a la diputada y me da la sensación de que es como que no está muy segura de lo que defiende.
6: Hola chicos, buen día. Che, mamita, estos dirigentes que quieren ser la opción, no pueden decir una frase entera, loco. Además, si quieres ser la hippie con esperanza, con buena onda, la New Age...
7: Yo me equivoqué y pagué. Pero la política no se mancha.
8: Buen día, Radio Post. Che, qué complicado que estuvo a nivel meteorológico este fin de semana allá en Buenos Aires. El tema de ese maremoto, no sé qué, en Mar del Plata, el huracán ese ahí en La Boca. Increíble, hermano.
9: Buen día para el señor Marcelo Arce. Un gran saludo, un gran abrazo. Siento mucho lo de Vélez.
10: Soy de Boca y me siento para el orto igual que vos, negro.
11: Chao, negro.
12: Un abrazo. Somos uno amargo. Un abrazo, sí, una tibieza.
13: No, lo de Boca fue...
12: No, lo de Vélez también ayer. Sí, una cosa... sí. Hicimos 34 veces la misma jugada en segundo tiempo. Tiro a la derecha, centro. Tiro para la derecha, centro. Tiro para la derecha. ¿Te das cuenta que en algún momento eso no funciona para jugar así a la...
13: Bueno, y Boca te llegan tres
12: veces. No me van a acordar, porque encima tengo que hablar con Débora Puebla. Ahora.
13: Te llegan tres veces, te hacen tres goles.
12: Claro, sí, también. Bueno, 9:15 de la mañana. ¿Paramos un poco?
13: Por favor.
12: Pelota. ¿Paramos un poco la pelota? ¿Qué tenemos, Kili?
13: Musiquita, porque ayer cumplió 66 años.
12: ¿Quién?
13: Nuestro amigo irlandés vecino ilustre del Valle de Uco.
12: Sí.
13: Bono Vox,
12: así que cumple 66.
13: Cumplió ayer.
12: Yo lo hacía un poco más grande.
13: Yo también.
12: Es del 60.
13: Exactamente, la edad del 60. Diego.
12: La edad del Diego, claro.
13: Líder de YouTube.
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0: Arrancó.
1: ¿Qué te pasa, vos no querés cantar?
2: Ya tienes esa.
1: Mirá que no estoy de humor hoy, ¿eh?
3: Ya está cansado. ¿No vale?
1: ¿Sabes qué? Ahora te vas a quedar acá, vas a cantar toda la mañana para nosotros.
3: Por canche, ¿no te pasa?

0: De lo mejor, de lo mejor, de lo mejor.
1: Sí, Yuzu se caracterizó por tener los shows más avanzados tecnológicamente. Hubo un año cuando hacía la gira de Europa, que además incluía, estuve donde estuviera, una llamada a la Casa Blanca.
2: Mira.
1: Cuando, porque además siempre fue muy comprometido en temas de ambientales, de derechos humanos. Tuvo una siempre una postura política muy muy marcada, y por eso se digamos marcaron una tendencia. Pero como decía, tecnológicamente los shows fueron los primeros a hacer show 360, que ahora es algo totalmente normal. Ellos lo hacían a principios de 2000, cuando era casi imposible.
0: Pese que hicieron, que fue la última vez que vinieron, creo que sí, de la pantalla esa que
1: 2017
0: tenía,
1: la pantalla gigante en el estadio Nicolás.
0: 38.200 metros tenía esa pantalla.
1: Sí, sí, sí.
0: Mi vida, te acuerdas que el yo lo vi en Santiago ese show. Y arrancaron, y el show arrancaba con ellos en el medio del público.
1: Una lengua larga que llegaba hasta el medio del, claro, público, y ellos cuatro.
0: Ellos van... cuatro tocando con el
1: Luz Blanco y Negro.
0: Luz Blanco y Negro.
1: Y vos decías, qué show de
0: mierda. Dale, YouTube. Dale.
1: Y vos decías, bueno, YouTube siempre. Claro. Y tocan tres o cuatro temas de los más conocidos. Sí. Y después hacían, se trasladaban al escenario principal con una pantalla que ocupaba todo el escenario, y que tocaron Joshua Tree completo.
0: Claro, y dijo, bueno, ahora sí. Como diciendo, ahora sí. Y prendieron todo. Yo me acuerdo de la sensación de ver esa pantalla, esa cosa entre la música y las luces y esa pantalla, te quedabas sin aliento.
1: Sí, sí, sí.
0: Te porque, cortaba el aliento.
1: Porque era muy grande y te quedaba la imagen de... Por ejemplo, había una ruta en el medio de Arizona,
0: sí,
1: esas que son en el desierto,
0: sí,
1: y que realmente te sobrecogía y decías... Y eso que uno estaba en la otra punta del...
0: Una de las cosas maravillosas que me pasó en este viaje, estuve en Dublín. Y hay un bolichito que se llama Bono Box.
1: Mira vos.
0: Que es de donde... sacó el apellido, el sobrenombre de Bono.
1: Claro.
0: Porque cuando empezó a cantar, le lo cargaban, le decía, vos sos Bono Vox, vos sos Bono Vox. ¿Por qué? Porque era muy popular.
1: Que cantaba Bono ese boliche.
0: Ese bolichito.
1: Claro, porque él es Paul David Hewson.
0: Y de ahí le quedó, Bono Vox. Tiene, no sé si es una cosa personal que te pasa a vos, pero cuando estás en ese tipo de lugares, ¿viste? Vos sentís que suena YouTube en todos lados.
1: Claro.
0: La música irlandesa es otra, quizás, no es esto, no es, claro, rock and roll. Pero cuando estás ahí, digamos, tenés como la sensación...
1: No, pero ellos tienen la música celta y ese pop tan marcado que te das cuenta que no son norteamericanos, por lo menos no son norteamericanos.
0: Me encanta Bono, me encanta YouTube.
1: YouTube es una de las bandas que ha tenido éxitos en las distintas décadas. Lo vamos a ir salteando así, por ejemplo, qué sé yo, de One, que es de los 90, a un éxito de ya este siglo.

bandas que ha tenido éxitos en las distintas décadas. Lo vamos a ir salteando así, por ejemplo, qué sé yo, de One, que es de los 90, a un éxito de ya este siglo.

0: 7 de YouTube.
1: ¿Qué le hizo? Eso, rumores. Eso, rumor absoluto. No hay confirmación, pero sí, la gira sin... que va a incluir Sudamérica, va a incluir Argentina.
2: Bueno, hay que juntar plata, porque tenemos Stones y tenemos YouTube, aparentemente, sí. De gira. Así que bueno.
1: Ya los vi a los dos, o sea que no voy a sufrir tanto si no los veo.
2: Sí,
1: pero obvio, obvio, sí.
2: FOMO.
1: No.
2: FOMO.
1: No, de Rolling Stones. Pues es la última, seguro. Seguro es la última.
2: ¿Y esto no?
1: YouTube puede ser, puede haber otra, 66 años, puede haber una dentro de 10 años. Como toda banda que tiene una larga trayectoria, tiene muchísimos hits y muchísimos clásicos.

0: el tema de desencuentro de Ross y Rachel en Friends.
1: Hola chicos, buen día. Gracias Kini por esto de YouTube. Estuve en Dublín y me pasó lo mismo que al Marcelo. Todo suena a YouTube, aunque ellos no, aunque la música no esté así, está la presencia constante.
2: ¿A vos te suena?

0: Hay un bar en Dune, el Temple Bar, que es como el pub, es como el Tortoni.
1: Claro.
0: ¿Se ubica? Es como el Tortoni. Claro. Pero es un pub. Y hay un, tienen el récord mundial de haber tocado en, de shows en vivo. Es como si te dijeran, no me acuerdo exactamente, pero como te dijeron, estuvieron tocando 3 días y medio en vivo sin parar. En ese pub, para tener una idea de la movida que hay adentro de ese.
1: O sea, otras bandas, no YouTube.
0: Todas bandas. Una tras la otra, como si estuvieran, no sé, 3 días y medio tocando sin parar. Y está el cartelito ahí, que es como una placa que hay. Y son esos lugares donde te sentás. Aparte, ya convengamos con lo que nos gustan los bares.
1: Claro.
0: Con lo que nos gustan los bares en la vida.
1: Con lo que nos gusta lo que toman los irlandeses.
0: Y con lo que nos gusta lo que toman los irlandeses. Digamos, no te querés ir más de ese lugar.

Viste que todas las canciones tienen así como un... tienen un gancho personal con cada uno. La que viene, año 87, yo empezaba la secundaria, llevaba una batería y todos intentamos hacer este ritmo.

0: qué tema que estás poniendo, papá. Que te digo, yo los vi a U2 lo vi en el 2004, en el antiguo estadio del Atlético de Madrid, en el Calderón. Muy bueno.
1: El Atlético de Madrid cambia de estadio como de calzoncillo, ¿viste? Uno podría decir irlandés, católico,
2: sí,
1: confeso. Sin embargo, él dice que es medio católico, pero las letras tiene mucho. Lo recordábamos la otra vez cuando hicimos canciones basadas en la Biblia. Uh-huh. Él tiene muchas canciones con pasajes bíblicos.
2: Hay un documental, que en realidad no es un documental, es una mezcla rara de documental y show en vivo que hace Bono. Se llama Stories of Surrender, una cosa así. Se llama Bono Stories of Surrender. Está en Apple TV. Cuenta el tipo, porque digo que es una especie de documental mezclado con él arriba en un escenario contando su propia historia. Es un unipersonal.

0: el que aceptó filmado en blanco y negro. Cada tanto mete alguna canción, canta, pero él va contando su vida.
1: Su vida.
0: Él va contando su vida. Y cuenta que efectivamente él provenía de una familia católica, súper católica. Viste que Irlanda tiene esta característica. Sí. De hecho, se han enfrentado todavía con los protestantes. Claro. Digamos. Entonces, el tipo cuenta que se muere la madre. Él era muy chico, tenía 13, 14 años, y se muere la madre de un aneurisma en el velorio del abuelo. O sea, se muere el padre, el abuelo, y en el velorio se muere la madre.
2: Muerte
0: en un madre de un aneurisma.
1: Madre de formación anglicana.
0: Bueno.
1: El padre era católico.
0: Y entonces el padre, él tiene un hermano, el padre decide que nunca más se hable de la madre. O sea, no, dice, bueno, y de ahí en más... En mi casa
1: no se mencionó a la madre.
0: Nunca más se habló de mi madre.
1: Bueno, eso es el tipo. Uno podría decir que es una cosa dura, sin embargo, eso te marca el dolor,
0: bueno,
1: de esa persona que dice, no me la nombren más.
0: No me la nombren más.
1: Porque
0: no quiero que se nombre en esta casa.
1: Es un puñal.
0: Claro, bueno, eso fue. Eso obviamente te forma de alguna manera, te marca de alguna manera. Y está muy bien el documental, porque va contando él su propia historia, va cantando, va metiendo música. Y además, en algún momento obviamente se quiebra. Está todo guionado, ¿no? Por supuesto, está todo guionado. Pero está muy bien porque te lleva a la profundidad del tipo, de la persona. En este caso. Está en Apple TV.
1: Dice que los álbumes de lo que estás contando está en Spotify también.
0: Puede ser.
1: Así que.
0: Puede ser, también. Sí, sí. Si tienen Apple TV, búsquenlo. Y si no, plataformas por ahí se encuentra.
1: Hacemos la gran recital en vivo. La última de la noche.
0: No.
1: Se viene la última de la noche.
0: Ojo, ¿qué más? Esta es la última, no.
1: Y tienen que
0: no,
1: pedir,
0: no.
1: Y,

0: 261-329-2234, manitos arriba para los bonus track.
1: ¿Te acordabas cuando estuvo en el Valle de Uco?
0: Vos sabés que...
1: Eso fue 2008, 2009,
0: sí. Por ahí. El tema era que todos sabíamos por qué se lo habían confirmado a Marcelo Luna en el aeropuerto.
1: Sí.
0: Había llegado.
1: Dos veces estuvo.
0: Sí, pero la primera vez.
1: La primera vez estuvo más visible.
0: Claro.
1: Que fue cuando se sentó en la estación de servicio.
0: El tema es así. El tema era saber a dónde se lo habían llevado del aeropuerto, porque en el aeropuerto estaba confirmado que había estado.
1: Sí.
0: Entonces, el tema era dónde estaba. Y nadie lo encontraba hasta que aparece que yo en esa época daba clases en Tupungato. Y aparece la foto en una estación de servicio al lado de la escuela donde yo daba clases con un alumno mío. Y digo, ¿por qué no me llamaste?
1: Claro. Estaba sentado en esas sillitas de estación de servicio. Esas que son plegables. Y vos decís, no, vos no puedes estar sentado
0: ¿Vos,
1: acá.
0: ¿Vos sabés por qué? Porque la idea era llevarlo de nuevo, que nadie lo viera. Pero el tema es que había tomado mucho y dice, che, necesito agua. Claro. Entonces se encuentran con un bono totalmente beodo que necesitaba agua. Entonces uno de los pibes lo reconoce y dice, este es el de Yuyu. Y fue y le casó un abrazo y salía todo transpirado y visco, como viste que tiene un ojo medio.
1: Bueno, agregado. Tenés muchas manitos levantadas pidiéndote bonus track, ¿eh?
0: Hay bonus track entonces, señores. Pasa con YouTube como con la canción One, con With or Without You, que todos la consideran de amor, y en realidad son canciones de desencuentro. Esta es la única canción de amor. Se la dedicó a su mujer una vez que tuvo un desliz, y para que lo perdonara le compuso esta canción.

0: 5 bonus track tenés que hacer, Kili, te dicen.
1: Yo no tengo problema, la lista está. Necesito manitos ahí en el 261-329-2234, porque si no, esta que viene es la última.
0: Yo puedo estar tranquilamente acá, Puedo dejar acá.

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0: podés salir de él. No digas que será mejor después. Estás atrapado en un momento y no podés salir de él.
1: Gracias por traducirme.
0: Es hermosa esta canción, ¿eh?
1: Es fantástica.
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0: vamos a hacer dos más, así, rapidito. Dos más. La que viene, vamos a cantar el estribillo en mendocino.
1: Hablando de canciones bíblicas, acá habla de Mysterious Ways.

0: Se dice por acá, la foto de Bonos en la GNC que está en la calle La Gloria en Tupungato.
1: Sí.
0: Dicen. Igual, la chica que sacó la foto estaba después más emocionada de hablar con Celia Stargo por la radio que haber estado con Bonos. Dice.
1: La mamá que fue vecina en el barrio Fuji y después se mudó a Tupungato.

0: ¿Te gusta Stacking Moments?
1: Para mí es la canción.
0: Y también te tiene que gustar Walk On entonces.
1: Ah, bueno.
0: Porque vamos a cerrar con esa. ¡Pimazo también!

0: uno repara en Bono, pero esa guitarrita también.
1: Sí, sí, sí. Los cuatro son, son particulares, sí, sí. Sí. Es una de las pocas bandas donde se sabe los nombres de memoria de los cuatro.
0: 9:39 de la mañana, le festejamos el cumpleañito a Bono, que cumple
2: 66.
0: 66.

0: 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Ya volvemos.
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0: Bueno, 9.43 minutos de la mañana, ¿eh? Nuevo contacto con Julián Chávez. Juli.
1: Marcelo, querido, acaba de terminar la conferencia de prensa que dio Mercedes Ruz con un especialista en ciberseguridad. Muy interesante todo lo que van explicando de cómo va a funcionar una conferencia internacional que se da en Mendoza, donde van a venir estos hackers éticos. La verdad que yo no conocía cómo es el tema. Son personas que, viste, ¿te acordás de la gente 86 cuando decía si hubiera usado todo su conocimiento para el bien en vez de para el mal? Sí, bueno, sí. Que le decía la garra. Bueno, sí. Esto es igual. Tipos que saben hacer mucho daño desde meterse en sistema, pero claro,
0: usan el servicio del bien.
1: Claro, ese conocimiento para decirle, por ejemplo, al gobierno de Mendoza, que es lo que se va a hacer, dónde pueden estar los puntos débiles del sistema. Mira. Ministra, lo expliqué más o menos bien. Buen día.
2: Buen día, sí, estuviste atento en la conferencia.
1: Bueno, la idea es esta, ¿no es cierto? Traer gente que sabe mucho de hackear sistemas, como para que vean cómo funciona todo lo del gobierno y decir, esto puede ser débil, acá hay que mejorarlo, eso en un primer momento. Y después el tema de seguir hablando de ciberdelitos, y usted lo explicaba muy bien, de que sabemos poner reja en nuestra casa, sabemos decirle a nuestra hija, por ejemplo, cómo se tienen que cuidar, pero lo que es nuestra propia seguridad, no le damos tanta bolilla con nuestras tarjetas de crédito, donde dejamos la información.
2: Sí, exacto, la verdad que estamos acostumbrados a protegernos en el mundo físico, siempre digo, ¿no? Poniendo rejas en un pasado, ahora con los sistemas de monitoreo y cámaras, y la verdad que no tenemos la misma conciencia de protección en nuestros sistemas, ¿no? Cuando estamos en el ciberespacio, decimos que sí a todas las intromisiones que se nos aparecen. De hecho, le decimos que sí a todas las autorizaciones para compartir datos de varias aplicaciones que bajamos, quizás sin mucha conciencia, y esa práctica es la que después se traslada sin mucha dificultad a cuando en una página web vemos una promoción o nos están invitando a participar de algún sorteo, algún concurso, y también decimos que sí, ya ahí está el problema, porque por ahí no tenemos las alertas para pensar que eso también es riesgoso. Y entonces estamos viendo a nivel de país, y eso lo comentábamos recién con el doctor García Borda, que trabaja esto en Buenos Aires, cómo Argentina se vuelve un país vulnerable, ¿no? Por las expectativas en materia económica. Entonces cualquier oferta, cualquier sorteo, cualquier cuestión que habla de inversión, bueno, allí tenemos una víctima vulnerable que se metió, y después el perjuicio patrimonial es enorme, porque con un solo clic el perjuicio es invalorable. Entonces estamos frente a un problema y tenemos mucho para trabajar en la alfabetización digital en este punto.
1: Bueno, ahí hemos hecho tantas notas de personas que dicen, me llamaron de tal lado y me gané un auto, me gané una casa, claro, y cuesta. Me acuerdo cuando hicimos el, ¿cómo se llamaba este? Que era el pastor mentiroso. ¿Se acuerda ese caso? Que era un barrio tan pobre, Godoy Cruz, decía, nos están construyendo nuestra casa, y a nosotros como periodistas nos daba tanta pena decirle, te están mintiendo. Pero había, creo que la gente tiene también una gran necesidad económica y se aferra a cualquier cosa.
2: Sí, exacto. Por eso en Argentina viene subiendo el tema de las ciberestafas. Por eso también trabajar con sistemas de protección en materia de la inhibición de las cárceles. Por eso también es lo que yo recién le decía a García Borda, che, hay que trabajar, todo el país tiene que trabajar, las cárceles de todo el país tienen que trabajar, porque si no yo puedo tener un mendocino afectado porque le llamaron desde una cárcel de Chaco. O sea, bueno, la verdad que el trabajo es muy grande en este tema. Creo que este tipo de conferencias sirve también para poner en escenario el tema y generar esa conciencia ciudadana. Aquí hay cuestiones hasta físicas, ¿no? Que nosotros estudiamos. A ver, la persona que va caminando por una calle a las 10 de la noche, bueno, todo su sistema de alerta físico empieza a generar una situación, una alerta, manda al cerebro señales. Esto no pasa a través de la red y del teléfono. Esto está estudiado que es así, porque uno en el teléfono tiene por ahí cuestiones de entretenimiento, hasta el tema de lo colorido que es. Entonces no hay ninguna alerta, la única alerta no va a ser física, sino tiene que ser cultural, a través del conocimiento de que tenemos que ser cautelosos con los datos que compartimos, con los datos que damos a otra persona, y también con estas estafas por robo de identidad, ¿no? Que nos escribe un teléfono de un conocido pidiéndonos dinero, que quiere cambiar dólares. Esta es la típica, y la verdad que tenemos que ser muy cautelosos y y desde la educación ver en cada una de estas cuestiones un riesgo para que esto baje, ¿no? El tema del ciberdelito, del ataque en general.
1: La última cortita, porque sé que se está yendo. Se armó mucho lío con lo de Puente de Hierro entre la policía y el médico. Salud decía una cosa, ustedes decían otra, en el sentido de quién era responsable. El médico decía, yo estoy de guardia, no puedo irme, no puedo atender ahora a estas personas que me están trayendo. Bueno, se peleó policía y médico. ¿Algo de luz se ha llevado a ese tema? ¿Hay algo que usted nos pueda decir de seguridad?
2: Bueno, a ver, hay dos expedientes administrativos. Nosotros, tanto el ministro de Salud como yo, no podemos, que somos los que firmamos eventualmente somos la última autoridad en materia de los procedimientos administrativos, no podemos adelantar, pero sí que hay dos cursos, tanto en salud como en seguridad, investigando qué es lo que pasó. Tenemos tecnología a favor de eso, porque como decía, justo uno de los móviles que llegó al lugar tenía cámaras, con lo cual hay evidencia para que cada ministerio analice qué es lo que pasó. La verdad que no es una situación ni cómoda ni buena todo lo que se generó, así que por eso amerita este tipo de investigación y las dos están en curso.
1: Ministra, gracias.
2: Ustedes, gracias.
1: Mercedes Ruz, ministra de Seguridad. Gracias. Esto de Seguridad, y le preguntaron obviamente por el Puente de Hierro, porque viste que está muy poco claro, y sí sabemos, porque hablamos con gente de salud, que ha sido el tema de la semana pasada para el Ministerio de Salud, porque con todo el revuelo que se armó.
0: Vos sabés que no te interrumpí, porque tenemos que hablar con Débora ahora un poquito para cerrar el programa, si no nos vamos a exceder, pero me quedé pensando en lo que decía Ruz. Es verdad, uno tiene que estar atento, digamos, ahora también al ciberdelito, ¿no? Al teléfono, todo eso. Pero viste cómo termina naturalizando esto de que, bueno, uno a las 10 de la noche camina por la calle y anda con todos los sensores prendidos, dice, viste. Ya desde una actitud física, te dice la ministra. Y la verdad que es un embole vivir así.
1: O sea, cuando entras, cuando sacas el auto,
0: naturalizado, ¿viste? Que te dicen, no, bueno, uno ya vive así. Tenés que estar pendiente de que no te roben, de que no te choreen, con todos los sentidos prendidos. ¿Y por qué? Porque estás a las 10 de la noche en la calle, digamos. Básicamente ese es el concepto. Y la verdad que yo entiendo que tenés que estar protegido, tenés que cuidarte. Entiendo lo del ciberdelito también, que tenés que estar más atento de lo que estamos muchas veces. Pero me quedé muy impresionado como está naturalizado ya, ¿viste? O sea, listo, ya está. Hay que vivir así, digamos. Tenés que salir.
1: Claro, no vivís en un barrio privado, sí o sí tenés que pensar en tener rejas. Sí o sí.
0: Claro, tenés que estar enrejado. Y ya está, es así, ¿eh? O sea, es así.
1: Claro,
0: o sea,
1: claro.
0: Vivimos así.
1: No va a cambiar en mucho tiempo.
0: Y, no sé. Bueno, me hubiera gustado, pero no tenemos tiempo. Gracias, Juli.
1: Abrazo, queridos. Chau, adiós.
3: Chau. 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

0: todos los que me preguntan, estoy subiendo la lista de YouTube con todos los temas que pusimos, más algunos que quedaron afuera, a mi cuenta de Instagram, en las historias, arroba Kili Molina con K y con Y a la segunda I.
1: Está muy bien. 9:52, ¿qué haces, Débora? Buen día.
0: Ahí estará.
1: Repito.
2: ¿Cómo estuve esperando este momento? ¿Cómo te vas?
1: ¿Para qué? No sé para qué estás esperando este momento.
2: Sí, para sí, decir. Yo estoy esperando este momento.
1: Para jactarte
2: para
1: de qué.
2: Para decir un montón. No, para jactarme absolutamente de nada. Ah. Te abrazo en el sentimiento, Arce. La verdad que estamos todos totalmente mal. Los bosteros, ah, los del 14, que son 14, y es cierto, son 40, no sé, no se entiende. Pero de todas maneras, lo que quiero decir es lo siguiente. Este formato de torneo, no vengo a hacerme ni la ladrona ni la justificación, yo hablo por Independiente de Rivadavia, la verdad que fue totalmente injusto que Independiente de Rivadavia, siendo el mejor equipo de fútbol argentino, quede eliminado, que el octavo de la otra zona te elimine porque quiere jugarte el partido de su vida y viene a proponerte un partido muy complicado. Abro paréntesis, ¿dónde está Viva? Cierro paréntesis.
1: Estaban enojados. Estaban enojados.
2: Estaban enojados. Estaban enojados. Estaban enojados. Porque la verdad que
1: enojados los leprosos
2: no sé qué estaba en el partido.
1: Sí.
0: Desapareció.
2: La verdad que no. Le faltó ese condimento. Pero bueno, Independiente Rivadavia quedó, en serio, lamentablemente eliminado e injustamente eliminado con Unión. 2-1 cayó en el partido.
1: No, para, injustamente. ¿No le jugó bien Unión? ¿Le jugó bien Unión?
2: No, para.
1: ¿Cómo fue justo el resultado?
2: Para, el gol de Tarragona, todo lo que pasó después, sí, los gestos de Tarragona me parecieron totalmente innecesarios.
1: Bueno,
2: un golazo me
0: dijo. Sí, jugó bien,
2: Unión jugó bien. El tema es que a mí me parece que en este formato, a ver, si vos sos el mejor del fútbol argentino, el mejor equipo del fútbol argentino, tenés que demostrarlo en esta instancia. Independiente Rivadavia, ¿dónde estuvo el sábado? ¿Dónde estuvo el Independiente? Le jugó una mala pasada también. La seguidilla de partidos por Copa Libertadores, por Copa Argentina, viene jugando dos partidos por semana, le juegan una mala pasada, sí, porque por lo general utilizan siempre los mismos 11, ¿eh? No hay como una rotación, es así de corta. El tema es que en este partido era cuando tenés que demostrar un poquitito más ya de actitud, sobre todo, y la verdad que Independiente... Para mí Unión lo ganó muy bien.
1: Claro.
2: No voy a hablar del arbitraje de Lobo Medina, porque para mí no perjudicó en absoluto. Fue justo triunfo de Unión. Por eso digo que también este formato es cuando vos venís medio flojón de, qué sé yo, físico, hoy te levantaste con el pie izquierdo y no le encontraste la vuelta, siendo que hiciste durante meses y meses muy bien las cosas. Por eso hay que plantearse un poquito este formato de torneo que me parece injusto en algunas situaciones. Boca, bueno, de qué hablar de Boca, que Huracán también le pasó por encima a Boca.
0: Fíjate una cosa,
2: jugó bien.
0: Huracán había ganado 2 de los últimos 8 partidos y entró por casi de casualidad.
1: Sí, como Unión.
0: Los octavos de final, ¿sí? Y termina eliminando a Boca. Ese es el problema cuando no tenés un formato de liga.
2: Pero vos fíjate lo que estoy viendo, por ejemplo, Belgrano, visitante, acá, visitante, Unión, visitante, Argentinos, por lo menos le sacó la bandera y la chapa para los locales. Central también.
0: Argentinos,
2: pero
0: Rosario
2: después
0: y River,
2: Racing visitante. Claro, Racing ganó de visitante, Central por lo menos sacó también chapa para los locales, River también hizo lo suyo con San Lorenzo, pero fue Carlos Vélez de local. Digo, ahí te das cuenta que los que sacaron mejor puntaje son los que después terminan perjudicados en este formato, pero en realidad este formato también te da otras posibilidades. Por ejemplo, que estamos hablando de octavos épicos, y que vienen también cuartos épicos también, porque
1: ¿sabes?
2: Vamos a tener un Rosario Central con Racing, un
1: River
2: con
1: Gimnasia. Importa, claro, ¿sabes lo que le importa a un hincha de Unión lo que estamos hablando nosotros?
2: Ah, nada, nada.
1: ¿Sabes lo que le importa
2: obvio,
1: a la justicia
2: obvio que nada.
1: A un hincha de Unión?
0: ¿Sabes lo que le importa obvio. A un hincha claro. de Platense?
1: Claro, a un hincha de Platense que logró salir campeón así, a Estudiantes el año pasado también, que Estudiantes clasificó de casualidad bueno. el año pasado y terminó saliendo campeón.
2: No. Bueno, Platense, por ejemplo, que esto te otorga la apertura y la clausura, siendo campeón de los torneos...

0: también de este formato también te da la posibilidad de clasificar de forma directa a la Copa Libertadores. Y claro, hoy estamos hablando de un Platense que también tiene un buen andar en Copa Libertadores.
1: Sí.
0: Digo, también no hay que ser injusto tampoco.

0: Más claro, allá de eso, vos fíjate que le pasó el año pasado a Rosario Central, que terminó primero en su grupo en los dos torneos y fue eliminado en octavos de final en los dos torneos.
1: Claro.
0: Y después le dieron una copa. Uh-huh. Así que
1: no. Ahora está firme, me parece, no sé si Central no es candidato, ¿eh?
0: Y de los que quedaron.
1: ¿Cómo ganó ayer?
0: De los que quedaron.
2: Bueno. Sí. Di María contestó, por ejemplo, de que nosotros jugamos al fútbol, como diciendo no somos el equipo que nos vienen a ayudar o a darnos una mano.
1: Sí. Estaba caliente con Grindetti. Di María estaba caliente con Grindetti, el presidente de Independiente, que calentó. ¿Viste que
2: no? Y por todo lo que dijo obviamente en la previa. Sí. Por eso también los periodistas partidarios del Rojo no le dieron acreditación,
1: no
2: y los bajaron
1: entrar
2: a todos.
1: Sí, no los dejaron entrar. Sí.
2: No, no los dejaron entrar. Bueno, y también la pregunta boba que le hicieron ayer a Guillermo, la verdad que tuvo toda la razón del mundo y ahí apoyó Guillermo. Una pregunta boba de un periodista partidario, básicamente.
1: Le preguntaron qué sentía de jugar contra Gimnasia y que esté su hijo dentro de la cancha, claro.
2: Un bobo.
1: Aparte, como si fuera la primera vez que le toca jugar contra Gimnasia.
0: Sí. Además, como si no fuera profesional el otro.
1: Claro.
2: No. Y menos Guillermo. 7:00 p.m. mañana, Belgrano Unión. 21:30 p.m, Argentinos Huracán. A las 7:00 p.m. miércoles Central Racing. Y a las 9:30 p.m. el miércoles River Gimnasia.
1: Sí.
2: Me parecen fantásticos. O sea, yo me quejo del formal del torneo, pero vos me das estos partidos y te compro, te
1: estuvo
2: doy todo
1: buenísimo
2: mi sueldo para verlo.
1: Estuvo buenísimo el fin de semana. Estuvo buenísimo el fin de semana.
2: El fin de semana estuvo buenísimo por donde se lo miraba. Sí, bueno, también estuvimos, ya lo vamos a hablar esta tarde, del Barcelona también con Real Madrid. Pobre Real Madrid, que no sé qué es lo que hizo, ni siquiera fue el presidente a ver el partido. Pero ayer tuvimos la suerte de estar en el Feliciano Gambarte. También estuvimos en el Gargantini y también estuvimos en el Gambarte. Ayer Godoy Cruz se dio cuenta en la categoría en la que tiene que jugar y cómo tiene que jugar. Porque ayer el partido, el primer tiempo fue muy bueno, con dos goles de Martín Pino, ganó Godoy Cruz 2-1 frente a Racing de Córdoba. Pero ayer lo noté con otra actitud y con otra impronta, jugando hasta suyo el partido en el segundo tiempo para preservar el resultado. Racing de Córdoba que ha hecho el descuento, que se le venía, que parecía que otra vez se le escapaba el partido como le pasó con Deportivo Morón. De hecho, los jugadores rescataron eso, que ellos querían que eso ya no le vuelva a pasar, y menos de local, porque la gente tampoco te lo perdona y tampoco ellos se lo perdonan. Bueno,
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2: También lo de Pablo de Müller dijo, hay que jugar con sufrimiento, hay que saber sufrir en esta categoría. Es como que ya se están dando cuenta en qué categoría están y cómo tienen jugado. Desde ayer lo jugó así.
1: Está
2: y bueno,
1: bien.
2: Y el 5-0 aquí, Deportivo y Maipú. Fútbol, bueno, fútbol.
1: ¿Fútbol total?
2: Qué belleza.
1: ¿Fútbol total?
0: No. Maipú siempre es fútbol total sin gol.
1: Sin goles.
0: Claro. Hace fútbol total sin goles. Ayer entraron todas. El sábado entraron todas.
1: En fin, bueno, te tengo que despedir de vos, que son las 10. Hay un montón de mensajes. Hay varios que tienen en la misma frase la palabra llorar y campito.
4: Sí.
0: ¿Iglesia no?
1: No. ¿Cómo?
0: ¿Iglesia no?
1: No, y Campito dice. Llorar Campito.
0: ¿Calvario?
1: No
0: sé qué... ¿Calvario tampoco?
1: No, es Campito la palabra. Y a ver, ¿tenés más mensajes ahí?
5: Hola chicos, buen día, ¿qué tal? Débora Puebla, ¿usted ha jugado al fútbol? Quizás sí, me imagino que sí. Pero ha jugado 3 partidos de manera profesional en una semana, entre los cuales tenía 2, por ejemplo, Libertadores. No, por lo que habla de vida. Quizás está un poco cansado de este muchacho.
1: ¿Estaba cansado?
2: Bueno, habría que contestarle que no me hace falta jugar al fútbol para saber de fútbol y para saber después
0: no,
2: también.
0: No se enoje,
2: cómo tiene
0: no
2: que
0: se enoje.
2: De última, no me contesta la vida si sabe jugar al fútbol. No me pregunte a mí.
0: No, el tema es que también tiene derecho a tener un mal partido.
1: Claro, puede jugar mal Villa también. En un partido
2: puede jugar mal.
1: Claro.
2: Pero puede jugar mal, pero en

0: esas instancias en que vos decís, está bien que ganes en una fecha 8, está bien que juegues en un partido contra Fluminense que dejes el alma, pero bueno, también es parte también de la parte técnica, que también te ponen todos los partidos que sos inamovible. Entonces, y ahí también decís, bueno, si Villa veo que está flojo de piernas, hago un cambio. Se me enojan encima conmigo, mirá vos, encima me dicen con nombre y apellido, me encanta.
1: Está jugando, están buscando justificaciones, me parece.
0: Sí,
2: acá un hincha buscando justificación. Una hincha de Gimnasia me dice, llevo pañuelos a domicilio, yo no me
1: Y bueno, no, sí, se da para eso, se da para eso. Bueno, Débora, gracias.
0: No, a ustedes un placer, nos vemos mañana, chao.
2: Hasta mañana.

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1: 10:03.
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0: Bueno, seguimos hablando de fútbol.
1: Para variar.
0: Después del fin de semana.
2: Qué feo fin de semana.
0: Yo quiero cambiar de tema y no puedo cambiar de tema. No,
2: horrible.
0: Quiero salir de esto. Quiero salir del tema.
2: Recién cayó, si faltaba alguno, de Ambrosi, hincha de Estudiantes.
0: Es hincha de Estudiantes, otro también.
2: Otro golpeado.
0: Otro golpeado más.
1: Ah, peor, todo, claro, todo.
0: Los Estudiantes fue duro,
1: Sí.
0: Sobre la hora.
1: Sí, sobre la hora y
0: sobre
1: con un Racing. Con un Racing que tampoco hizo tanto mérito.
0: No, y no te da tiempo a nada, porque decís, bueno, va a buscar el empate, ¿no? Si no había tiempo de nada.
2: Salvo la lepra, bueno, que la intentó remontar, pero el resto de los resultados fueron sorpresivos o fueron raros los partidos. Boca perdiendo en un tiempo extra.
0: Con Molina erramos prácticamente todos los pronósticos.
2: Ah, es que sí.
0: El partido.
2: Sí.
1: Le pegamos dos nomás.
0: Le pegamos a Belgrano
1: y a River. Y River estuvimos ahí de...
2: River es increíble. Lo de San Lorenzo es increíble.
3: ¿Hubo fútbol el fin de semana?
0: ¿Vos decís?
3: No sé, pregunto.
2: ¿Quién es el técnico de San Lorenzo? Que lo enfocaba
0: no, ni idea.
2: ¿De dónde salió? ¿Por qué San Lorenzo últimamente no le conocemos los técnicos?
0: Porque lo cambian cada dos días.
1: Generalmente son interinos que se quedan porque tienen por ahí medianamente buenos resultados. Está con problemas para pagar, entonces tampoco consigue de renombre.
0: Claro.
2: Pero no te puede. Primero que te empaten sobre la hora y después cerrar dos match points.
1: Pero tenías penales. Uno menos, tenías todo
0: bien. No, penales, que te empaten, bueno.
1: Y en los penales, claro.
0: Claro.
2: ¿Qué? ¿Te reí?
4: ¿De qué te reí, maestro?
0: ¿Me vas a saludar bien o me estás saludando irónicamente porque te conozco?
4: ¿Cómo le va, maestro? Le estoy diciendo que se me saluda.
0: Primero, no me digas maestro. Me llamo Marcelo. Si querés, ¿cómo te va, Marcelo?
1: Negro, podés decir hola, negro.
0: Hola, negro, ¿cómo te va?
4: Pero. ¿Estás enojado conmigo?
1: No, estoy enojado con vos. No. Está atajando.
0: Claro.
1: Está atajando.
0: Estoy como a la defensiva.
1: Recién venía una gastada y claro, y estaba a punto de saltar hasta que entendimos que era contra Boca.
0: Claro.
1: Pero estaba a punto de saltar.
0: Te conozco. No sos humilde en la victoria.
4: ¿Pero qué?
0: No sos humilde en la victoria.
4: Yo no soy hincha de Gimnasia.
0: ¿Cómo? Claro. ¿De quién?
3: ¿De
0: quién?
4: O sea, no entiendo.
1: Todos sabemos de qué equipo sos.
2: Volvió a hacerme la cadena.
4: En la victoria, dices, ¿usted está hablando del partido de Vélez?
0: No fue victoria para nosotros. ¿Sos de Gimnasia? No, no sos de Gimnasia.
4: No sé, no entiendo por qué no me saluda correctamente.
2: Hay que ver en el archivo cuántas veces te saludó diciéndote maestro. Me parece que ninguno.
0: ¿Cómo le va maestro?
1: Eso le llamó la atención.
0: Eso lo veo venir.
1: Claro,
0: eso
1: le
0: llamó la atención. Lo veo venir.
4: Llegué tarde, por eso.
0: Lo veo venir. ¿Cómo anda, profesor? ¿Trajo café veloz otra vez, no?
5: No tiene prácticamente.
0: No tiene aditamentos.
3: Prácticamente,
1: igual. No tiene aditivos.
5: No tiene alcohol.
0: No tiene alcohol. No perfecto. Tiene alcohol. Parece que para un lunes.
5: Sí, lo que pasa es que dije, sí, anoche, viste, no. No, hay que tratar de hacer una vida más bonita, ¿viste?
0: ¿En qué sentido me
5: más
0: lo dices?
5: He cambiado para bien.
0: Uy, qué bueno eso.
5: Anoche fue mi última noche de escabio y locura. Anoche me tomé, ¿sabes qué tomé? Porrón congelado.
0: Y fue el último que tomé. Dice, de acá no tomo más.
4: Eso ha mejorado.
5: Claro. Por eso digo, ¿sabes qué? Cuando llegué a mi casa me dice mi mujer.
0: Ah, no estaba en casa.
5: No estaba en casa. No estaba en mi casa. Y me dice mi mujer, ya creo que deberías parar, ¿no?
0: Perdón, ¿puedo preguntar la hora?
5: No. Hola. Creo que he llegado antes
0: la verdad,
5: de la una.
0: La
5: antes
0: verdad.
5: De la una, sí.
0: Antes, bueno, no es tarde, no es la una.
5: Mucho antes, no es una locura.
0: No es tarde.
1: O me dejaste y te fuiste a otro lado.
3: Opa, era domingo, igual.
1: Habíamos
3: chicos,
1: tomado poco.
0: Sí.
2: ¿No estuvo en Guaymas la noche?
5: Estuve en la zona de. Fui a comer el restaurante de un amiguito, comí.
2: No vio el lío que se armó en el boliche este. Que terminó.
0: Pero eso fue esta madrugada.
2: Bueno, pero
0: pues
2: arrancó a la noche.
1: Pero fue arrancó
2: en el
0: dice que fue la pelea noche. Entre una travesti y una chica.
1: Sí.
0: En el McDonald's.
1: Porque la chica trans le choreó
0: a una trans era.
1: Le choreó el novio.
0: Sí.
3: Bueno, menos.
5: He llegado 2:30 y ¿saben qué hice? Pues yo no me acuesto temprano.
0: Ah.
5: Me vi una película maravillosa.
0: Completa.
4: Ah, llámelo a Juan y yo.
5: Llámelo a Juan y yo.
3: Pobre Juan.
5: Que venga Juan y yo.
3: ¿Qué dicen en la película?
5: No arranco si no viene Juan y yo.
0: Vamos a ver el título.
5: El título es maravillosa la película.
0: ¿Así se
5: la recomiendo? No. Ah. Digo, es la descripción. Secretos bajo el césped.
1: Ah, sí.
0: Secretos bajo el césped.
5: O en el más anglosajón, ¿no?
0: Sí, en inglés sería.
5: Sí, es una comedia negra, pero también con...
1: es una comedia negro.
5: Es un thriller.
0: Thriller.
5: De enredo familiar. clases de piano y lazos de sangre se llama también.
0: Eso es el título original en inglés.
5: Es inglés.
0: Claro, claro. Y la traducción es
5: Secreto bajo el
0: secreto. Bajo el
3: secreto.
0: Bueno, pasa eso.
2: Sí, siempre. Sí, el nombre sí, original no siempre, tiene nada que ver
0: siempre,
2: con él.
0: Siempre.
2: Mi pobre angelito.
5: ¡Juani! Bueno.
1: Si Johnny no viene, esto se suspende, no hay garantías.
5: Es una película fuerte y que tiene muchos matices.
0: ¿Es de reír, de llorar?
5: Todo,
0: ¿es de reír y llorar?
5: Pasó todo. Hacía tiempo que no veía una película.
0: Es de amor.
1: Es una película como si fuera de Luis Andrini con Isabel Sarli.
0: Ahí va.
5: ¿Tiene sexo? Hay algo de sexo, pero no es explícito, no es nada. Es una película muy linda.
0: Ah, muy bien.
1: Lo que dije, es como si se encontrara Luis Andrini con Isabel Sarli.
0: Ahí está.
5: ¿Sabes lo que me gusta a mí?
1: Lo erótico le quita lo gracioso y lo gracioso le quita lo erótico.
4: Viene Juan y yo, ¿eh?
5: Hola, Juan. ¿Has visto Secretos bajo el césped?
6: No, la he visto. No.
5: Quédate porque te volvés loco.
1: Te volvés loco.
0: Peliculón. Peliculón.
5: Ahora te digo una cosa. Estás para dar una conferencia en el INTA de cómo ha caído el mundo del polen, la gringa, con ese saco. Perdóname.
1: No, pero se ha venido muy ministra rusa.
0: Muy primaverales.
1: Muy ministra rusa ha venido.
5: No. Empieza a echar una toma de aire, se ve que es un dron.
0: Sí. No
5: es tan vieja la película. Así.
1: Existían las grúas antes.
5: Ah, bueno, no sé cómo lo hará. Sí, pero sabes que se ven hojas que vuelan. O sea que hay algo que les tira aire. Y piano. Pero el piano tiene que ver muchísimo con la película.
4: ¿Un piano?
5: No, el piano. ¿Desayunaste, amor? Un hombre. Claro. Para que lo vean, un hombre con un saco, con una corbata, muy
0: vestido.
5: Bien, muy bien.
1: Listo muy para irse bien. A la oficina.
5: Muy bien, de apariencia física.
0: Claro.
5: Muy bien, un hombre muy bien, como decirte hoy, el Petty Lombardi, pero con 40 centímetros más.
0: Perfecto. Sí.
2: Diga Kirchner, entonces.
3: Claro.
1: No,
0: claro.
2: Petty más 40.
1: No, Petty más 40 no es.
0: No hacen un Kirchner.
1: No hacen un Kirchner.
0: No, todavía no hacen un Kirchner.
1: Además, Petty no sabe artes marciales.
0: Claro.
1: Kirchner sí. Marquemos la diferencia.
5: Este era un hombre. Dice, ya vengo, me tengo que ir a la J.P. Morgan.
0: Dice, porque laburaba. Ahí ya pispeo en qué laburo.
5: Vos sabés lo que es la papota esa, sí. Hermano, tenés.
1: Trader.
0: Como Caputo.
5: Tenés.
1: Ese trader.
5: Tenés dos casas en el Club de Chacra.
0: Bueno, mínimo.
2: O sea, en Nueva York era la transcurrida la película.
5: ¿No?
2: En Nueva York.
5: Ellos eran de Manhattan.
2: Claro.
5: Manhattan.
2: Tenía que ir a la J.P. Morgan.
5: Manhattan.
2: Bueno.
1: Pero si había hojas en la casa, no debe ser Manhattan, debe ser Rhode Island.
5: No, bueno.
0: Y que no hay hojas en Manhattan.
5: Sí, hay hojas.
0: No hay hojas.
1: No, tenés
0: no
1: tenés casas con jardines en Manhattan.
5: Pero hay parques cerca.
4: La casa de Central Park.
5: Claro. Claro, Central Park, Bueno. Dice, sí, hoy discúlpame, no desayunaré contigo.
0: Dice él.
2: Pero él le preguntó antes si quería desayunar.
5: Por eso, ella le dice, deja de tocar el piano, una de Chapin. Y le dice, ¿vas a desayunar? No, discúlpame, tengo que ir a J.P. Morgan.
0: Claro.
5: Muy bien. Ah, te llamaron de Silicon Valley.
0: Ah, también, está en esa.
4: Lejos,
0: está en todas esas.
5: Tremendo.
0: Claro.
5: Eso. Bueno, sí. Aparece una chica de la edad, no sé si de la gringa por ahí,
3: 30.
5: así, con los ojos así, riquísima. Dice, madre.
0: Al tocar el piano también estaba rica, discúlpeme.
5: La madre era un bombón.
0: Ah, era la madre.
5: La madre, un bombón asesino. Dice, madre, sí, dice, sí, ¿dónde has dejado?
0: Perdón, ¿también en deshabillé?
5: No, la hija ya vestía para deporte.
0: Perdón.
5: Se había levantado ya para deporte, se ve que iba a ir a trotar al Central Park.
0: Claro.
5: Dice, madre, ¿dónde hemos dejado el colágeno? Se colageneaba.
3: Sí, sobre todo.
5: Dice,
0: qué lástima, tan joven ella.
5: Sí, pero dice, la creatina, ¿viste? Está muy de moda. Dice, fíjate bajo la alacena, hija. Bueno. Entonces, bueno, revisa así. Y vos decís, bueno, qué lindo hasta ahora, ¿no?
0: Muy bien.
5: Se lo ve
0: de colágeno.
5: De repente, un plano, el hombre dice, por teléfono, su propio avión. Sí, sí. El tipo.
0: Y bueno.
5: No, pasa, es película.
1: Claro.
5: ¿No?
1: Tenía pasa. Una pista como Menem.
0: Corte. Ni ya. Corte.
1: Ah, no, el avión de Tiffany.
5: No, no, corte. Claro, claro. Corte. No, no, bien, bien, sí, sí, compralo, compralo.
0: Claro.
5: Dice, compralo. Sí. ¿Y qué hacemos con las acciones de McDonald's? Bueno, dice, hacela, hacela. Y pongan, abran otra más en la terminal de Mendoza. Bueno. Corta, dice, habla con Zambonini, habla con Zambonini. Hola, Zambo. Le corta, bueno. Oh, sí, mierda, huevón, qué nivel.
0: ¿Cómo
5: de
0: la
5: plata?
0: Maneja? ¿Cómo la maneja?
5: De plata, ¿no?
1: Pero hasta ahora todo normal.
5: Hasta ahora todo normal, ¿no? Bueno. Otro día, otro plano, se ve un Rolls Royce llegando. Bueno, el tipo llega y dice, hola, Albert. Al
0: mayordomo.
5: Y que estaba limpiando la pileta.
0: Al jardinero, jardinero. Al piletero.
5: Hola, ¿cómo está, patrón?
0: Patrón, dice.
1: Patrón.
5: Ahora, dice, sí. ¿Sabes algo de nuestro perro Rhodesian? Sí, ya volvió de la veterinaria, está recién bañado.
1: Todo normal.
5: Estaba contento. Hasta ahora, no, yo estaba digo, contento. No tiene ritmo la película.
0: Sí, por lo que cuenta.
5: Ya llevaba 25 minutos. Claro, este, yo digo,
0: bueno, pero te está introduciendo los personajes.
5: Te está introduciendo, es muy de introducir los personajes.
0: Yo, por lo que cuenta, le hubiera abandonado. Ya.
5: Claro, huevón. Digo, qué raro esto, ¿viste? Me pareció raro.
0: Es como Roma, ¿viste?
5: Y sí se ve después bueno. Un plano, corta, plano, una casa más tenue, ella practicando, la mujer un poco más joven. Con un hombre que le dice, tómate un té. ¿Tómate un qué? Le dice, tómate un té. ¿Tómate un qué? Tómate un paso.
0: ¿Y así?
5: ¿Tómate un qué? Tómate un paso. ¿Tómate un qué? Tómate un paso.
0: 10 minutos más de película.
5: 10 minutos. Digo, la puta.
1: Entran y bailan, viste así todo.
5: Se ve que era la casa donde ella aprendía piano.
0: Claro, por eso las lecciones de piano.
5: Claro, exactamente. Entonces, digo, bueno, raro. Bueno, en una... Otra vez la casa, ella ahí en la casa sí estaba viendo Netflix.
0: Puede pagarlo Netflix, pues tiene.
5: No, bueno, puede pagar. Multimillonario, sí. Uno sabe el televisor. Entra la hija y dice.
1: El televisor, en mi barrio le decíamos cine al televisor que tenía.
5: Madre, madre, bueno, que esto y lo otro. Empiezan a charlar y dice. Yo, tú sabes lo que me pasa con lo que voy a saber, voy a algo y has visto. Vos algo y has visto. Digo, puta madre.
0: ¿En Manhattan hablan así?
1: No, el
5: doblaje.
0: Vos lo podés poner.
5: Ah, ok. Entonces dice.
1: Sí. El español neutro se parece mucho al mendocino.
5: No, sí.
1: ¿No viste que dicen doctor?
5: Dice, ya sé, dice lo que te está pasando. Dice, pero ¿querés que te diga una cosa? Hasta ahora ya has tenido un nudo en la garganta. Dice, yo esto ya no lo soporto más.
1: Así yo ya no me hallo, dice.
5: Deja a ese hombre, por favor, a la hija.
0: La madre a la hija. Sí.
5: Deja. Dice, ¿ya has penetrado, hija?
0: No, ¿cómo has penetrado? ¿Cómo una madre le va a preguntar así?
3: Sí.
1: Ya ha penetrado en el corazón. De
0: ya ha penetrado en la vida del hombre.
5: Dice, mamá, no me preguntes eso. Solamente decime eso. Ya no eres virgen.
1: Ah, claro. No había ni metáfora ni sutileza. Claro. Nada.
5: Mamá, ¿de qué te sirve saber?
0: Claro.
5: Si esto o el otro dice, yo no quiero que culés más.
0: No. Ahí se sacó la vieja.
5: La película se empieza a poner interesante, ¿viste? Mi mujer ya sabía de lo vení, le digo, porque está pasando algo, le digo, vení. Dice, a ver, che. Digo, le ha preguntado algo y la mina dice. Sí, dice. Ya me has hecho algo, dice. Pero no por la vía tradicional. Bueno.
0: ¿Cómo? Eso le contesta la hija.
5: Claro, la hija. Claro,
1: por vías alternativas.
5: No, no me va a dejar embarazada, pues me lo ha hecho por otro lado.
0: Claro. Sí. ¿Qué es el diálogo entre madre e hija?
3: Es el diálogo que todas las madres queremos tener con nuestra hija.
1: Son las conversaciones incómodas que hay que tener.
7: Imagino el subtítulo, ¿no? Lo subtítulo.
5: Dio un giro.
0: Menos mal que dejé a los chicos temprano en el colegio, nos dice.
8: Profe, el protagonista.
5: Qué fuerte la película, no sé cómo explicarlo.
8: Santiago Quinta Avenida Montivero.
5: No, eso no. Eso es lo más fuerte de la película. Entonces dice, basta, te he dicho que no, vos no sabés lo que está pasando con esto. ¿Quién entra el padre y dice, ¿por qué gritan así?
1: Claro, ¿qué está pasando acá?
5: Esto siempre ha sido una casa de bien. Vos tocás el piano, ella... Raro, che, de, cuéntenme. No, dice, no te quiero contar. ¡Contalo al papá, mierda!
1: No. Decile lo que me dijiste recién.
5: Dice, yo no voy a contar nada. ¡Contale, contale, que sepa! Dice, esta se la está dando el jardinero.
0: Ah, ahí sale el jardinero. No la teníamos nadie. Esa.
7: Ah, es el jardinero. Por eso todo el quilombo.
5: No me dejas que esté con el jardinero, dice el padre. Pero no, vos sos bueno.
7: Ahora empiezo a entender el título. Uno de los títulos. Claro,
0: Me preocupa que sea bajo el césped esto.
5: Claro, vos sos boluda, le dice el padre. ¿Cómo te va a estar comiendo el vago? Le dice, teniendo todo. Ha salido con el hermano Nadal, vos.
7: El hermano.
5: Imagínate el nivel de la gente. Es para que vean el nivel de la gente.
0: Claro.
5: Dice. Dice, yo lo amo. Dice, no saben lo que me hacen. Es tremendo lo que me hace. Pero él no tiene plata.
0: Claro. Es fundamental.
5: ¿Qué querés?
1: No te juntes con pobres.
5: ¡Imbécil!
9: Esta película de Yankee, el jardinero tenía alguna nacionalidad así en particular. ¿Viste cómo le hacen eso?
5: ¿Sabes que no? El jardinero hablaba perfectamente inglés y era. Era un pibe bien.
9: Y era una película desconstruida, digamos. Porque
5: Dice no la madre.
2: Dice que no, le hablé al micrófono.
5: No te lo podés comer al jardinero, ¿sabes por qué? ¿Por qué?
3: ¿Por qué?
0: No.
5: No, sí, es duro. Perdóneme, pero ahí ya mi mujer se está comiendo media uña. Dice. ¿Por qué? Es tu hermano. Te ha hecho el ojo de pollo tu hermano. Me dice ella y dice, ¡ay, Dios! ¿Qué me estás diciendo? ¡Puta! Le dice el marido. ¡Eres una prostituta! ¡Eres una prostituta! ¡Te detesto! Dice, pero tú
0: no. Pero si ella no sabía.
5: Te morí. Lo que pasa acá. Dice. Pero tú no sabes algo, que él es tu hijo también. No, acá cuando...
1: No entiendo.
5: Están descolocados. Lo vas a colocar. ¿Qué dice?
1: Es el hermano de la hija.
5: Es el hermano de la hija. Los dos serían hijos de ella.
7: Y son los padres, los dos son los padres.
5: Entonces le dice, pero este es el jardinero. Dice, sí, pero tú no sabes algo.
0: ¿Dice quién?
5: La mujer, al marido, viste que estaba ahí el marido, estaba arreglando tres corbatas. Le dice, él también es tu hijo, ¿no te das cuenta que se están se están abotonando entre dos hijos que son nuestros? ¿Qué? ¿Cómo va a ser nuestro hijo él? Él no es mi hijo. ¿Sí? ¿Querés que te cuente cómo es tu hijo?
1: A ver, sí, por favor, contame.
0: Todos queremos saber.
1: La verdad es que estamos perdidos.
5: Dice la Laura, bueno, pará, voy a buscar un cafecito.
1: Sí. No. Pausala.
5: La pausa, vuelve y dice, ponelo, no lo puedo creer. Vos te imaginás y charlamos y ustedes también se deben presentar en la cabeza. ¿Cómo es el hijo y él no sabe?
0: Claro.
7: Y habían tenido una relación antes de estar juntos.
5: ¿Y pero qué? ¿No te acuerdas?
0: ¿Cómo con otro. Boludos, él con otro.
5: Loco, ¿cómo es?
0: Como no, Apolo. No, como el hijo de Apolo.
5: Es hijo de los dos.
1: Es hijo de los dos.
2: Ella no es la madre biológica.
5: No, sí. Ella es la madre.
2: Biológica.
0: Y ella ella supo todo el tiempo.
5: Pero.
0: ¿Y vos?
5: Él no.
2: Eran mellizos.
5: No eran mellizos. Eran con diferencia de edad. Eso es lo loco. Digo, la Laura, digo, acá hay algo raro. ¿O qué mierda pasa?
1: El aceite es malo, la cantidad es poca.
5: Entonces se agarra y dice, cuéntame.
0: Claro.
5: Y entra justo y dice, ya ha terminado el trabajo de la pileta.
0: Entra el Alberto.
5: Dice, vos quedaste acá, mierda, a escuchar esto. Dice,
1: por eso no era latino como quería Juan y George.
5: Claro, huevón. Le dice, vos le has hecho el guinche carnal a mi hija.
0: No.
5: Sí, pero también es tu hijo, entendelo. ¿Cómo hizo su hijo usted? Sentate, mierda. Ajá. Contá. Todos así. A la madre, porque todos no entendían nada.
0: Era la única que sabía la historia
1: como
0: completa.
1: Como nosotros mirándote a vos
5: exactamente,
1: ahora.
5: Exactamente, dice la madre. Esto fue así, viejo. Culeado también le dice.
3: Había mucho amor en esa familia.
5: Ya la familia se estaba rompiendo.
1: Se pudrió todo.
5: ¿Viste? Entonces el tipo se siente y dice, ¿por qué? Dice, vas a quedar mal con tu hija, todo. ¿Vos sos millonario? Sí, está bien. ¿Vos qué hacías cuando salía de la Hippie Morgan?
0: La hippie.
1: La hippie Morgan, ¿qué?
0: Era mi laburo.
5: No,
1: ¿qué es la hippie Morgan?
5: Puta, una vos no salía de la oficina donde te iba. A ese lugar que parecía que era como si fuera una huevada de finanzas, todo. ¿Y qué había adentro?
0: ¿Qué había?
1: ¿Qué había?
5: Orgía. Trago de locura, millonarios llegaban ahí. Llegó Adica Fif.
0: Ahora, ¿quién va a millonar?
5: Adica Fif.
0: Adica Pif.
5: ¿Ibas a Daí? No, quise decir eso.
0: ¿Ibas a Daí a cobrarle?
5: Adica Gaddafi. Gaddafi. Iba, llegaba Gaddafi, huevón. Llevaba Pérez con pan.
0: No,
5: pero ya está muerto, ¿no?
0: Que está acá en Mendoza.
5: Bueno, llegaban, pero a veces no lo dejaban.
1: No digan nombre. No digan.
5: No, era todo internacional.
0: Pérez con pan.
5: No, bueno. Llegaban
1: Saddam Hussein.
5: Saddam Hussein, llegaban todo eso.
1: Barack Obama.
5: Mama, sí. Mierda, huevón, había un nivel. Llegaban todos, chicos.
1: El negro Sánchez.
5: Bueno, no.
0: Es probable.
5: No,
0: iba a vender.
5: No, no, no, no, no, no llegaba.

0: cuando llegaba, dice, el dueño de todo, llegaron acá, de Guarnieri y las ventas de media. Llegaron todo, ¿no? El dueño del Hollywood Park, bueno, era una cosa, millonario, todo, dice. Y yo sabía que adentro vos ahí te hacías cepillar el ojo, el pollo, todo, y te hacías todo. Dice, estoy harta de esto. ¿Y qué? ¿Qué tiene que ver que él sea mi hijo y tuyo?
1: Claro.
0: Una noche, cambia el plano y vuelven al pasado. Ella sale, porque a donde entraba, mirá lo que era.
2: Ah, claro, un flashback ahí.
0: En flashback.
2: Ah, claro.
0: Las fiestas esas oscuras, sí, donde todos se ponen
2: con máscara.
0: Y el tipo estaba hasta la chota. Se había dado con efedrina, con el coso de las ventas de las drogas, ¿cómo se llama? El otro, el tafiladol. Se había dado con Tocamexan, con vino. Mapeaba. Don Peridón con querosén. Ya era, no sabían qué hacer porque son millonarios.
2: Claro, claro.
3: Están aburridos.
0: Y estaba el gordo así tirado, comiendo un algodón de azúcar.
4: Era gordo.
0: Ahí era gordo. En esa época, porque era un desenfrenado. Y ella entra con una máscara. Claro. Se había puesto una máscara de Hello Kitty. Entra y mira y dice, ahí está el gordo. Y lo agarra y lo empieza, ¿viste? Le empieza.
2: Lo seduce.
0: Claro, lo paquetea, ¿viste?
2: Bueno, sí.
0: No sé cómo explicarlo.
2: Bolsiquea.
0: Lo bolsiquea, sí, lo le hace un trabajo, ¿viste? Un trabajo como amasándole, ¿viste? Y le hace bien, claro, se pone el leo a él, ¿viste? Y ay, dice, sí, ¿quién es esta? Dice, no sé, no la conocemos. Bueno, claro. Que se recae. Se pone, se abre el coso y la mina le hace, ajá. Se le sienta arriba.
2: Claro.
4: Linkar.
0: Eso sí, en la película se sienten hasta los gritos. Eso
2: es explícito.
0: Eso es explícito.
2: Es explícito.
0: Sí, se ve ya.
2: Ah, esa parte no es para menores.
0: Le grita, le muerde la oreja y él dice, ¿qué sexo? Nunca ha tenido este sexo. Por Dios.
2: Ni con mi mujer, de haber dicho.
0: Cuando
2: ahí.
0: Él termina de hacer. ¡Ah! Y ahí se cierra el plano. De ahí es este hijo, le dice.
2: Claro.
0: Hijo de puta.
2: Esa noche.
0: El tipo, pero se pone blanco. Esto es tremendo, al final de la película lo hace.
2: Qué bien lo hace.
0: Hijo de puta.
2: No sé si se ve esto, no sé, está viendo en YouTube qué bien lo hace.
0: No. Sí. Hijo de puta. Perdón. La mesa de luz. La mesa ratona.
2: Sí.
0: Un arma.
2: No.
0: No. Claro, porque ellos todos tienen.
2: Por lo general, sí.
0: ¿Qué va a hacer? Dejen. No lo hagan. No, no.
3: Papá.
4: Ah, pará.
0: Dos tiros.
2: Dos.
0: Opa.
2: O sea.
5: No fue él.
0: Además, uno.
5: Claro, pues,
2: claro.
5: Tiró dos tiros.
2: Dos tiros y ahí
0: el
2: había
0: primero,
2: por lo menos.
0: El primero seguro que no fue él.
2: Claro.
0: El primero seguro que no fue él. ¿Qué hiciste? ¿Qué hiciste?
2: ¿Dice quién?
0: ¿Ah?
2: ¿Quién dice?
0: La mujer. Ah. ¿Qué hiciste?
4: O sea que a ella no le pegó.
0: A ella no lo mata.
2: Ok. Una menos. Tachamos una.
3: Papá.
4: Hay algunas cosas que no entiendo.
3: No preguntes.
4: Pero bueno.
0: Se ve un plano. La bordeadora con un agujero.
4: La bordeadora.
2: Se la agarró con la bordeadora.
3: Llegó la bordeadora.
2: Fue simbólico eso.
0: Pero le pegó.
2: En vez de pegarle al jardinero.
0: Y la segunda, muestran a la hija
4: llorando.
0: La madre. Llorando. Y el tipo, así, con las manos así.
2: En jarra.
0: Volvete a culear a mi hija, hijo de puta, le dice.
4: Así lo que.
0: Lo cagó matando.
4: Pero pobre
0: no entró.
4: Mató al hijo.
0: Mató al hijo. ¿Y qué hizo? ¿A dónde lo entierran?
2: Bajo el césped.
0: Tremendo.
4: ¿El otro nombre de la película?
0: El otro era el secreto de la gloria.
4: Clase de piano y lazos de sangre.
2: Nunca se dio cuenta que estaba embarazada la esposa,
4: claro,
2: por ejemplo. Que la viene a su bebé.
4: La viene vacaciones.
2: Es buenísima la pregunta.
0: Chicos, eso a mí me sorprendió.
4: Chicos, yo les voy a explicar algo. El profe toma y en la película se duerme entre medio.
0: No, no sé.
4: Se va a despertar.
0: Eso me llamó la atención.
4: Claro,
0: viste.
4: Si la hacían en la vela,
0: no, claro, dice, claro.

0: Eso me llamó la atención a mí también.
1: Capaz que hay una segunda parte.
0: Ya, viste, hay algo. Pero el mago al hijo lo entierran y después sale como un olmo bola gigante.
1: Claro, porque... sí. Ah, claro. Mucho nutrían.
0: Claro,
2: mucho nutrían. Crece del pie.
0: Pero se las recomiendo.
2: Sí, sí, me dieron unas ganas locas de verla.
0: Sí, sí.
2: ¿En qué plataforma?
1: Sobre todo para.
2: ¿En qué plataforma? En
0: Patramon. Paramount.
1: ¿Cuál? Paramount.
0: Paramount. Te estás cagando.
2: Con O al final, Paramount.
0: Paramount.
2: Con ON al final. Es muy buena plataforma. Sí, sí.
0: Clasificada clase B.
2: Claro.
0: Bueno, siempre. 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
0: ¡A mí me lo va a decir!
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0: radio. Hermosa mañana, ¿verdad? ¿Saben cómo le dicen a Boca? Hotel lleno, se quedó sin cuarto.
1: ¿Yo qué le hice a esta mujer para que me bardee así de entrada, de arranque?
2: No, una no lo bardea a usted.
1: No, bueno, ¿cómo que no?
3: Para mí es peor es ser malo. De River, para mí es peor es ser de River.
1: ¿Vos decís que este fin de semana también? Sí. Yo sabés que pensé por algo de lo que dijo el flaco, no vaya a ser cosa que...
3: Los River se iban de la cancha.
1: Bueno.
3: Y después no lo dejaban entrar.
1: Bueno, pero eso pasa siempre.
3: Eso es peor.
1: Eso ha pasado siempre en esa cancha. Pero digo, lo único que falta ahora que pasó River, que Boca quede tercero en la fase de grupo, que bajemos a la Sudamericana... Y que se repita lo que ocurrió
3: que está
1: hace
3: 8
1: años.
3: Puede pasar.
1: Puede pasar, exactamente. Porque aparentemente el.
2: No, no va a pasar.
1: Úbeda era el Bianchi, pero no de la primera y segunda gestión, sino de la tercera. Por lo que se está viendo. ¿Se entiende? ¿Viste el meme que comparaba Úbeda con Carlos Bianchi?
2: Sí,
1: ahora
2: claro.
1: Están saliendo a decir, no, bueno, era el Bianchi de la tercera gestión.
2: Que yo dije que estaba casi a 23 partidos de. A 27 partidos del récord de Bianchi.
1: Ahora, ¿perdió el invicto Boca? Porque esto es lo que pasa en un torneo como el argentino. Porque esto en otras ligas no ocurre, que haya playoff y que haya alargue encima. Sí, un partido que se pierde en el suplementario.
2: Sí, pero entra,
1: eso implica.
2: Sí, cuenta, claro que sí.
1: Cuenta.
2: No, si se perdió por penales, no.
1: Claro.
2: Para uno, pero bueno, para controlar el invicto, ¿no es cierto? Sí, para eso sí.
1: Sí. Bueno, fin de semana con mucho fútbol. Si nos queda algo de tiempo, vamos a hablar del fútbol local, del torneo de apertura, un torneo que. Nuevamente deja fuera a los mejores clasificados, a Boca, a Estudiantes, a Vélez, por ejemplo. Bueno, pasó Central, pasó River, lo de San Lorenzo es increíble.
2: Del grupo de Boca,
1: sí.
2: Los 7 primeros quedaron afuera. Solamente Unión de Santa Fe pasó.
1: Y encima la lepra. Uh-huh. Claro, que quedó afuera el mejor equipo de América.
4: Upa.
1: Según palabras de Fernández.
2: Ya vamos a estar hablando, ¿eh?
1: Claro, ya vamos a estar hablando de eso. Pero vamos a hablar mucho, en realidad, mucho deporte, pero mucho mundial también queremos hablar.
2: También.
1: Porque falta apenas poquitito más de un mes.
2: No, falta un mes.
1: 31 falta.
2: El próximo, hoy es 11, el 11 arranca la Copa del Mundo.
4: Un mes.
1: Exactamente un
2: falta
1: mes.
2: Falta un mes exactamente, un mes y 5 días para el debut de la selección argentina. Y ya está la lista de 55 convocados. Es una lista provisoria.
1: Claro, preliminar.
2: Preliminar que se presenta en AFA y luego en FIFA, como para ya tener un panorama de aquellos que van a ser definitivos de la lista de 26.
1: ¿Cómo le va, profe? Lo va remasticando. Uh-huh. Trae.
3: Hoy es el cumpleaños del himno.
4: Del himno, ajá, claro, sí.
1: Sí, sí. Vamos a cantar.
3: En su momento en las radios no se podía pasar el himno cortado.
1: Ajá. Uh-huh. O sea, la versión actual, dice usted. Creo que el himno original es larguísimo.
3: No, y ni siquiera la versión actual.
2: Ajá. A las 12 de la noche lo siguen pasando.
3: Sí. Dicen que era irrespetuoso cortarlo.
1: Claro. Mm.
3: Nosotros vamos a pasar porque no me parece irrespetuoso, tampoco me parece que podamos tener todo el tiempo en un programa de radio para pasarlo. Vamos a pasar un pequeño fragmento con mucho respeto. ¿Eh?
1: Bien, bien, okay. Bueno, queda ahí avisada la gente. Anita, ¿cómo estás?
4: Muy bien, 10 grados, una décima en estos momentos, va subiendo de a poquito la temperatura, vamos a llegar hasta los 18. Hablaban del mundial, falta un mes.
1: Sí.
4: Vamos a estar sorteando un Smart TV de 58 pulgadas,
1: Decilo despacio, ¿cómo?
4: Un Smart TV de 58 pulgadas.
2: ¿58?
4: Con tiendas Ultra, ya les vamos a ir pasando más coordenadas, pero atención porque...
3: Me gusta,
1: no, me encantó.
2: Yo puedo participar.
1: No.
4: Vos no podés.
1: Vos que estás del otro lado, bueno, estate atento a lo que vamos a decir hoy en el programa porque vas a ser uno de los posibles ganadores de un TV 58 pulgadas para ver el Mundial y lo que quieras. No,
4: mínimo nos tiene que invitar a ver un partido.
1: No lo soborné.
2: Imagínate ver el Mundial en una tele de 58, es como casi que estar ahí.
1: Ah, podés ver el Mundial, podés ver la película que vio el profe anoche, también lo que quieras, pero el Mundial se ve en un TV 58, tremendo. Aparte es un... Smart TV.
4: Sí, claro.
1: Claro, ya no te hace falta el...
4: Yo no te vamos a dar un LED.
1: El Chromecast.
4: Claro,
1: no te hace falta el Chromecast.
4: No,
1: tenés todo ahí. ¿El cómo?
3: Roku.
2: El Roku también.
1: Claro, el Roku.
2: Sí, es tremendo.
4: Tremendo, ¿eh?
2: Es tremendo, bueno, premio.
1: Podés dejarnos tu opinión, lo que quieras, mensaje de texto, de audio al 2613-292234. Podés seguirnos en YouTube, también buscarnos como Radio Post 92.1, o si no, también nos ves en Twitch, es la otra. metete ahí a radiopost.fm, nos ves en Twitch en vivo y también podés acceder a todas las notas que van saliendo acá en la radio. Bueno, lindo el fin de semana para ustedes, más allá del fútbol.
2: Para mí fue un fin de semana extraordinario.
1: Bien, ¿por qué?
2: Porque
1: ganó Racing y Godoy Cruz.
2: Porque hice un poquito, porque hice un poquito de turismo, porque vi todos los partidos, terminé viendo NBA, la familia NBA. Está bien. Hay salud, y eso es lo más importante.
1: La salud es lo principal.
2: No
1: lo
2: me lo crucé al profesor este fin de semana.
3: ¿Sabes qué creo cuando uno dice la salud es lo importante? Que cuando. Pero también puede ser que en la familia hayan personas que no estén bien de salud.
2: Sí, claro.
3: Entonces uno dice, la salud es lo importante. Para mí lo importante es que en la salud sepamos acompañar.
2: Bueno,
3: más que en la salud, de verdad.
2: Es muy porque, cierto lo que
3: porque
2: es.
3: Lo que pasa con la salud es lo mismo que lo que pasa con la muerte, con los accidentes. Es la vida misma estar enfermo. Entonces uno dice...
2: Saber llevar eso también.
3: Claro, uno dice, no, en la vida lo importante es la salud, que esté sano. Y no todos estamos sanos,
2: por supuesto,
3: todos tenemos enfermedades y problemas. Entonces me parece que saber cómo abordar uno y cómo el que acompaña también aborda.
2: Está muy bien lo que dice el profesor.
1: Perfecto, profe. Bueno, tema político a nivel nacional, no pasó mucho con el tema Adorni. Más bien el tema político nacional del fin de semana fue cómo Mauricio

0: porque si no es probable que...
1: ¿No puede ir a remate eso?
2: Algunos
0: depende de algunos. Sí, la mayoría van a remate. Ah. La mayoría van a remate. ¿Sabés que se remata mucho? Que hay mucho en la playa de secuestro, pero que no son autos secuestrados. Móviles de la policía, que están en desuso. Ajá. Móvil de la policía es como...
1: ¿Una moto se podrá conseguir ahí?
0: Es como un perro. O sea, cada año es como 7 para un móvil de la policía. Terminan, es más, me contaron algo interesante. Hay unos policías que terminan aprendiendo a manejar con un móvil de la policía.
3: Sí.
0: ¿Se entiende?
3: O sea, y con las motos también son muy duchos,
0: Y los autos de la policía, más allá de esto, tienen una vida útil más corta que un auto normal por las exigencias propias de la tarea que realizan, ¿no? Uno ve un auto de la policía patente AG y ya está destrozado. Eso es lo que termina ocurriendo. Pero sí, primero hay algunos autos que se rematan y otros autos que se compactan. Hay autos que son irrematables.
1: ¿Usted
0: también
1: compraría uno de la poli?
0: Y si depende del modelo, pero en algún momento...
1: 2017.
0: Un Etios, por ejemplo, 2017, y te lo compro, 2017. Pero para hacerlo de carrera.
1: Ah, claro.
0: Sí, eso sirve. Muchos de los autos de carrera del Zonal Cuyano, por ejemplo, son autos que fueron a remate, algunos de la policía, y terminan siendo autos de carrera.
2: Mucha gente compró en algún tiempo, hoy ya no es tan así, pero se compraban muchas camionetas que habían pasado por la minería en el sur.
0: Claro, claro. Petroleras también.
2: Claro, claro.
0: Esas sí, tienen muchísimos kilómetros, pero no están tan destrozadas como un móvil de la policía. Ajá. 48 minutos ya pasan de las 10 de la mañana.
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Buen día, chicos. ¿Cómo están? Arrancamos una nueva semana con temperatura fresca, pero con notable ascenso respecto a de la que tuvimos el domingo. Se espera que continuemos con condiciones de buen tiempo hasta el viernes, cuando en horas de la noche comenzará a cubrirse el cielo para llegar a un sábado nublado y frío, con precipitaciones débiles intermitentes, mejorando para el día domingo, aunque vamos a tener una jornada bastante fría. Se esperan heladas para los departamentos del este, para Valle de Uco, al menos hasta el miércoles. Alta montaña también vamos a tener buen tiempo hasta el día viernes, día en el cual, además de nublarse, podemos llegar a registrar algunas nevadas débiles que aumentarán su intensidad hacia el día sábado, generando un acumulado escaso, pero con posibles complicaciones para el cruce. El domingo, con temperaturas muy, muy bajas, retomaremos el buen tiempo. Avanzamos con el pronóstico para el día de hoy, lunes 11 de mayo. Para Gran Mendoza y Ciudad, poca nubosidad y frío, con máxima de 19 a 21 grados. Upallata también poca nubosidad y frío, máxima de 18 grados. Departamento del Este, poca nubosidad, ventoso por la tarde y frío. El viento del norte, máxima de 18 a 20 grados. Valle de Uco, poca nubosidad y frío, con heladas matinales, máxima de 17 a 19 grados. Para alta montaña, poca nubosidad, frío moderado, con máxima de apenas 4 grados. Soy Mariano García y me despido hasta mañana.

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5: Para el flaco, no tendrían que rever estos dos temas. Número uno, que no es ventaja deportiva, porque te va mejor en el año ser local. Está a las claras. De los 8 equipos, solo 2 ganaron de local. 5 ganaron los visitantes y hubo un empate entre River y San Lorenzo. Entonces ya no es ventaja, habría que ver otra cosa. Y lo otro, el tercero de la Libertadores, que le den como premio pasar a la Sudamericana, es un montón. Porque a la siguiente ronda, cuando juegan octavos, pasa lo mismo. Puede ser haber sido el mejor y te quedas afuera de todo, como le pasó en su momento a muchos equipos. Para mí el perdedor de octavo tendría que ir a los sudamericanos, no el tercero de los grupos. Gracias.
6: Hola chicos, como siempre, qué lindo que es escucharlo al profe, al flaco, al Santi, a la Anita, que es el angelito. Pero Montivero, qué lindo que es escucharte con voz de amargado. ¡Qué linda mañana es esta! ¡Qué perros que son para jugar! ¡Dan lástima!
7: Buen día, chicos. Buen comienzo de semana. Flaco, ¿cómo te quedó el ojito? ¿A hablar de la lepra otra vez? Habla de huracán, culeado.
1: Bien, me saludo los dientes, David. Y el anterior, ¿sabes qué? Tenés razón. Horrible lo de Boca.
8: Sí, muy feo.
1: Pensado muy mal. Sí, estoy de acuerdo con el formato, porque ya no es un torneo en el que los mejores quedan afuera y no más. Esto es repetitivo, pase. Después tenemos finales, lamentablemente, que son entre equipos que no. Que son Platense y Huracán. Tuvimos una final hasta hace poco tiempo. Horrible la final, pero bueno, no quedó en la historia. Particularmente ese torneo por la final que tuvo. Ariel, por donde quieras, arranca, dale.
9: Bueno, puede tener un poco este oyente de razón, pero bueno, el formato es el siguiente. A ver, la ventaja ya de jugar los octavos de final tiene que ver no solamente que jugás en condición de local, sino que ya enfrentás, si saliste primero, vas a enfrentar al último de la otra zona. Ya tenés una ventaja. En otras oportunidades tenías eso de la ventaja deportiva, que si empataba pasaba el mejor clasificado. Ya no ocurre.
1: Claro.
9: Hay alargue y en caso de igualdad hay penales. Pero bueno, está establecido de esta manera. A ver, uno puede...
1: En la primera nacional es así. Tenés ventaja deportiva.
9: Exactamente.
1: En el reducido.
9: Para el segundo ascenso.
1: Claro.
9: A ver, es un formato que tiene mucha energía, ¿sí? Sobre todo en los octavos de final para adelante. ¿Por qué digo esto? Y porque no sabés qué pasa hasta último momento, quién pasa, quién se queda... Digo, emoción existe. Ahora, usted me podrá decir, ¿es justo? Y tal vez no sea tan justo, pero el fútbol no entiende mucho de justicia a veces. Por eso es el deporte más lindo de todos. Bueno, esta historia empezó con un gran partido el sábado pasado y el triunfo de Belgrano en condición de visitante, pero bueno, jugando en Córdoba, ante Talleres en el Clásico 1-0, afuera el equipo... de Carlos Tevez. Así que de esa manera arrancaba la historia. Bueno, Boca la sacó barata. ¿Por qué?
1: Quedó afuera, ¿cómo lo va a sacar barata?
9: La sacó barata porque jugó, para mi gusto, 30 minutos de más. Porque Huracán debió pasar en los 90. El gol de Jiménez en el final del partido es mano.
1: Que usted la vio nomás en la mano.
9: Por supuesto.
1: No es mano.
9: Es mano. Es totalmente. No, no le pega la espalda. Hay una imagen de todas las que se ve. Porque es una jugada rara, media confusa. Hay una jugada donde se ve que extiende la mano y justamente le pega entre el codo y el hombro. Por eso para mí fue muy clara. El VAR no lo interpretó de esa manera. Pero para mí es clara.
1: Si mano. Era mano, entonces tenía que cobrar penal el árbitro. Porque Jiménez queda dado vuelta porque lo agarra el defensor. En todo caso, pues al penal hay que hacerlo.
9: Bueno, si quiere.
1: Si quiere no. Si usted me dice que es mano, yo le digo no. Hubo penal previo.
9: Si quiere, puede ir por ahí. Pero para mí, habrá que ver si esa sujeción es interesante como para poder cobrar penal o no. Ahora, yo le digo fue mano. Boca no debió.

0: Creo que le ha pasado.
1: Beneficioso.
0: No, un accidente. ¿Qué? ¿Pero chocaron en la costanera?
2: No, no, es mucho más beneficioso revolear la pelota, digo, que tratar de salir jugando porque el entrenador crea que eso es lo correcto. Bueno, en definitiva, afuera Boca. Boca llevaba 13 partidos sin perder en el campeonato. Lo termina perdiendo, como usted decía, más allá de que no haya sido en los 90 minutos, se queda sin ese invicto. Huracán llevaba 3 sin ganar.
1: Sí.
2: Y se mete entre los 8 mejores equipos del campeonato. Bueno, lo de la lepra fue un partido atípico. Les suele pasar esto, que el octavo le gane al primero o que el último de la clasificación le gane al mejor. Le pasó a Godoy Cruz hace un par de años cuando ganaba su zona, después se enfrentaba a Vélez en cuartos de final, porque se clasificaban 8 solamente, y quedó afuera también contra Vélez con un jugador más en aquel equipo del gato Walter Daniel Oldrá. Digo, fue un partido de esos que te puede pasar una vez cada tanto. Lo que pasa es que Unión se mete por la ventana, podría haber sido Defensa y Justicia, si Defensa le ganaba a Gimnasia, claro, en la última fecha. Y la verdad es que Unión, con Del Blanco, con Tarragona, tiene buenos jugadores. Y si esos jugadores en algún momento empiezan a vincularse entre sí, bueno, pasa lo que pasó.
1: ¿Por qué la calentura tan grande con Tarragona, de la gente de
2: Porque
1: la
2: gritó el gol. Porque gritó el gol. Bueno,
1: pero él se fue bien, mal.
2: No, se fue bien.
1: Normal.
2: Se fue bien. De hecho, hizo muchos goles en Independiente. Lo que pasa. Lo que pasa es que, bueno, grita los goles, grita la clasificación. Y, bueno, a ver, es entendible lo de la gente Independiente, es entendible también lo del goleador. Porque, a ver, no es un jugador que haya salido de las divisiones inferiores ni que
1: no,
2: sea.
1: Yo prefiero al que grita el gol y no al que no lo grita, como hizo el de Huracán.
2: Bueno.
1: El Romero.
2: Bueno,
1: que había pasado por Boca.
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2: Claro, exactamente.
1: Grita, Alo, ya está.
2: No tiene una identificación tan clara con Independiente de Rivadavia.
1: No era Lucas Gamba, ponele.
2: Exactamente.
1: ¿No?
2: Pero bueno, la gente Independiente también se la agarró como diciendo, che, jugaste en el club, te alentamos. Bueno, esto suele pasar, ¿no?
7: Buen día, dice, felicito al señor meteorólogo porque estuvo justo que el sábado iba a ser el día más frío. Si perdió Boca y la lepra, ¿qué equipos más fríos? Dice aquí este oyente. Monty, habla mejor del chiquito que te comiste en Alvear. No es recomendable empezar así la semana.
1: No fui a Alvear.
7: La
1: no.
7: Seña de Tarragona con la mano. Hizo el globo, dice, ¿no se ve bien? Raro. Y Tarragona en el partido anterior contra Unión también hizo un gol y lo gritó desesperadamente.
2: Fernando Quintero, además la gente ama a Juan Fernando Quintero, le dio uno de los goles más importantes en la historia del millonario allá en Madrid, usted lo recuerda bien.
1: No, lo recuerdo bien, pero la fecha pasada Coudet también con la gente, ahora Quintero con la gente, paren un poco.
2: Bueno, la gente está ofuscada.
1: No, pero
2: la gente está ofuscada,
1: no es
2: con
1: chicana,
2: el equipo.
1: Me pongo del lado del hincha y ya me pase a mí como hincha de Boca o a vos como hincha de Racing, que venga el que sea, decirte, che, canten o puteo, como decís vos, que

0: que no sea una puteada para ellos, pero sí, respeten un poco a la gente, porque después se van, en este caso Juanfer Quintero a Colombia, o se va a Racing, a otro club, y se olvida, no son, bueno, el club.
1: El hincha de River.
0: Respeten a los hinchas, a ver, de cualquier club del fútbol.
1: Podemos
0: argentino.
1: Sentir al hincha de River, si manda un mensaje, a ver qué es lo que sintió con esa exclamación de Juan Fernando Quintero. Para mí no insulta a la gente, pero bueno, veremos. Y además ayer, otra de las sorpresas, porque perdió en el Amalfitani Vélez, sí, frente a Gimnasia de la Plata. Bueno, están establecidos los cruces de cuartos de final, que ¿sabe cuándo arranca?
0: Hoy.
1: Mañana.
0: Ah,
1: mañana ya tenemos cruces de cuartos de final.
2: ¿Qué hace?
1: Está por vomitar. No sé,
2: no, dice, no sé si es el boludo, dice, pero soy de River y se vio que Juanfer puteaba a la segunda bandeja porque lo vivían insultando a él.
1: Bueno,
0: ahí está.
1: Bueno, mañana 7 de la tarde en Córdoba, Belgrano frente a Unión, en el estadio Mario Alberto Kempes, y 21:30 en el estadio Diego Armando Maradona, Argentino frente a Huracán. Dos partidos, y el miércoles ya tenemos a las 7 de la tarde, para mí el gran partido que tiene estos cuartos de final, que es Rosario Central frente a Racing en el Estadio Gigante de Arroyito, y 21:30 River frente a Gimnasia y Esgrima La Plata en el Estadio Monumental. ¿Sabe lo bueno de esta clasificación de River? Que ahora define, salvo la final, que es en neutral, define siempre de local.
0: Bien.
1: Siempre de local, ¿por qué? Porque termina saliendo segundo y los primeros ya están afuera, Independiente y Estudiantes de La Plata. Así que el panorama de estos cuartos se pone lindo, el campeonato torneo de apertura, para algunos no será justicia, pero emoción existe en el fútbol argentino.
0: Fútbol argentino, esto fue lo que dejó el fin de semana y lo que se viene ahora con los cuartos de final.
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2: 11:05.
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1: Con la camiseta bien puesta, con la ilusión intacta y el corazón latiendo por la celeste y blanca. Se viene el Mundial y Radio Post está presente. Soy Ariel El Flaco Fernández.
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0: saben lo que me pasó el fin de semana. Fue maravilloso. Tuve un cumpleaños donde, claro,
1: ¿qué?
0: Fue lindo, porque degustamos unos vinitos ricos.
2: Vi fotos, sí.
0: Bien lindo. El Sergito cumplió los años. La Vale cumplió los años. Lo festejamos juntos, todos los amiguitos. Unos vinitos, unos vinos. ¿Vieron que dice que el consumo de vino
2: está
0: bajando todo? Cuando uno tiene el placer de tomar rico vino, lo disfruta. Y hay, y hay oferta. Ahora está el hot sale.
1: El hot sale.
0: Ah, perdón, gringo. Y entonces dijimos, che, empezaron a destapar unos vinos añejos. ¿Viste? Unos vinos. Le hacía ¡oh! Y dan. Y uno dice, no, yo no, porque tengo que manejar.
1: Claro.
0: Que maneje tu mujer. Le digo, no sean machistas, dice.
1: Claro, y nosotras también queremos
0: ella
1: tomar.
0: Ella también quiere tomar.
1: Sí, obvio.
0: Oh, digo, bueno, está bien, ahí lo tenés. Y todos veían que yo, truc, un tubo para adentro. Mi mujer, truc, se tomó uno rosado también. Después dice, servime el tinto ese, truc, truc. Dice, vos, ¿por qué chupás tanto? Son desubicados.
2: ¿Te manejaba?
0: No.
1: ¿Qué manejaba?
0: A mí me manejan la vida, pero me manejan la felicidad.
1: Ah.
2: O sea, encontró una respuesta para esa situación.
0: Me fui con gira, hermano.
1: Ah,
0: gira, hermano. Gira. Claro. Entonces yo estaba tranquilo. Tranquilo. Y aparte me llevo un auto. Escuchate esto.
1: Sí,
0: nuevo.
1: Sí.
0: Puntual. Le digo, mira, yo quiero que me dejen en tal lado. Listo. Es más, el lugar a donde fuimos, me dice, entro al barrio. Entra, que me hagan la puerta.
1: Claro.
0: Me dice, pase, le dice, ya le vieron confianza por el auto, estaba impecable. Un chofer, un profesional, lo que, mira, lo que chivatea, lo que se divierte. Bueno, me dejan ahí, y entonces me dicen los amigos, che, yo. Y empezó a chupar el que no. El que no con la esposa, él también empezó a chupar. Le digo, te vas a pegar un palo. Me dice, no, hermano.
3: Contrata.
2: Ya lo escuché usted.
0: Lo escuché usted y también me vuelvo con gira.
2: Qué
0: no,
2: bien.
0: Dejó el auto en mi amigo. Y se fue de vuelta con gira.
2: Y el domingo lo fue a buscar en el metrotranvía.
0: El domingo lo fue a buscar partido. Estaba la cabeza rota. Pero la verdad que uno la pasa bien. La verdad que es un servicio increíble. Y lo tenemos acá, los mendocinos.
2: Y largo el PNT,
0: ¿no? Sí, ya lleva 2 minutos el PNT. Pero bueno, viste, no, son gente buena.
1: No, pero el mensaje está claro.
0: El mensaje está claro. Que es reservar tu traslado. No solamente para los mayores, para tus hijos.
2: También
0: te lo llevan a donde vos seas.
2: Como un transporte.
0: Llevan y traen.
2: Qué
0: a un
2: bien.
0: Servicio
1: me
0: increíble
1: encanta.
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2: Uh-huh.
0: 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Porque salir de gira es volver seguro.
2: Claro.
0: ¡Claro!
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7: Tiene razón el Taco, no lo dijo a la tribuna, ni a la gente, ni al hincha. Lo dijo al aire, como una información.
8: Tu equipo volvió a ganar.
9: Sí, yo también coincido que Juanfer estaba insultando, como nosotros estábamos insultando a todos los jugadores, porque estaban imbancables también los jugadores. Llega un momento en que ya decís, la puta, pongan un poquito de ganas.
10: Flaco, yo soy muy hincha de River, pero Juanfer tiene toda la razón. A la cancha se va a alentar.
11: Tiene razón Montivero, acá lo que importa es el club. Los jugadores no son nada para ningún jugador es nada para los clubes.
12: La mañana.
13: Hola chicos, ¿cómo estamos? La verdad que yo voy a la cancha desde que tengo 5 años, que me llevaba mi papá a ver a mi querido Chacarero. Y yo recuerdo que íbamos a alentar, a cantar y a empujar. La verdad que estoy podrido de escuchar a la gente putear a los jugadores, putear al técnico, pedir que se vayan todos. El cantito de mierda ese que a ver si ponen huevo, que no juegan con nadie. La verdad que es lamentable lo de la gente, hermano.
14: Buen día chicos, ¿cómo les va? 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
3: y uno de los partidos pago el asado, si quieren. Vamos, vamos, vamos Argentina, y arriba la lepra.
15: Buen día, chicos y gente de Radio Post, y al profesor. Buenos días, y a la gringa. Bueno, me presento, el polaco Dorrego, Cristian Daviasiak, fanático, hincha, socio de Independiente Rivadavia. Bueno, quería dejarle esta frase para todos los antilepra, todos los adermicina y poblo que están hoy cargándonos. Entonces, la caída de un grande es la cena de los mediocres.
16: Sacá la
2: metió,
16: la metió ahí al ángulo el oyente hincha de la lepra. Saludos a todos los oyentes también del este. Ahí escuchábamos a uno hinchas del Chacarero, del Atlético Club San Martín, que empató, flaco, el fin de semana.
17: Exactamente, empató frente a FADEP 1-1 en condición de local. No pudo ganar el Chacarero, era un partido importante. ¿Cómo una especie de clásico? Ganar el Chacarero era un partido importante. ¿Cómo una especie de clasiquito, sí, ¿no? Que se da ahora FADEP en la categoría. Y además Huracán Las Heras empató, ¿sí?, frente a Deportivo Rincón 1-1 también en condición de local aquí en Las Heras.
16: Saludos a toda la gente de Rincón, no, de los Sauces también. Claro, porque jugó contra Deportivo Rincón, esta vez
17: lindo lugar,
16: en Las Heras. ¿Qué nos dicen por WhatsApp, Anita?
1: Buen día, chicos, siempre los escucho. Saludos a Doña Presbicia, a Polito, a Tincho, a Don Echenique. Dice que pasa que no van a trabajar, siempre sacándonos una sonrisa, gracias. El flaco sabe lo que dice, Montiveros como hincha de Boca no entiende el mundo River. Por aquí, dice este oyente, lo mejor de Boca fue que hizo 5 goles entre los jugadores y el VAR. Aranda sublime, nos escribe este oyente.
16: Ya vamos a estar hablando, bueno, el flaco va a estar dando la lista, la prelista de 55. ¿Por qué lo menciono ahora? Porque está Aranda, el mediocampista de Boca, está incluido entre los 55 que eventualmente podrán o no podrán ir, en todo caso, al Mundial, pero están preseleccionados. De esta lista de 55, después saldrán los 26 de la lista definitiva. Un saludo a la gente de Luján, de Cuyo y de Godoy Cruz, que hoy están cumpliendo años. Hoy es el aniversario en Luján y en Godoy Cruz. Hay asueto, hay fin de semana largo en ambos departamentos, así que un saludo muy grande a ellos. Fíjese usted que nacen un mismo día, o sea, una misma fecha. En este caso, un 11 de mayo.
0: Irán a hacer desfile y todo.
16: Ayer hubo en Luján, creo que Luján lo anticipó.
1: Sí.
16: Y hoy algo hará Godoy Cruz. Y un dato que me suman del Ministerio de Seguridad por algo que comentábamos al inicio del programa. Efectivamente, están notificando a los dueños de algunos vehículos que están emplazados en tallas de secuestro de vehículos, porque si no van a buscarlos, lo van a compactar. Pero no es en todas las playas de vehículos secuestrados. Es particularmente en una, San Ignacio de Loyola, esto creo que es en el sur provincial, pero el ministerio está notificando a los dueños de esos vehículos, es decir, si no te han notificado, quédate tranquilo que no te lo van a compactar.
17: Tiene una particularidad la lista de 55.
16: Que son 55.
17: No. ¿Qué? Que tiene un mendocino. Tiene un mendocino. No, se lo voy a decir enseguida.
16: Un poquito.
17: Enzo no es.
0: No, es un mendocino. Que no va a ir al Mundial. Es una lista hipócrita.
17: Bueno.
0: Ya te lo digo.
16: Es poco probable que vaya al mendocino.
17: Es poco probable, pero si está en la lista, quiere decir que tiene chances. Porque usted imagínese, por ejemplo,
16: ¿juegan en un equipo mendocino?
17: No, juega en Europa.
16: ¿No es Jaco Studer?
17: No. Juega en Europa. O sea, posibilidades tiene.
0: Tiene un apellido de una familia chilena muy conocida.
17: ¿Eh?
0: De una familia muy conocida chilena.
17: ¿No?
16: Ah, sí. Bueno, lo va a decir un rato. Bueno, hay un mendocino.
0: Una familia conocida chilena que la hija del señor hizo un libro también.
17: Bueno. Y es hombre de Godoy Cruz, Antonio Tom.
16: Ah, ya sé. Qué raro que no esté el otro. El que estuvo en algún momento jugando en la selección.
0: Tati Castellano no está
16: en la lista
0: de
16: 55.
0: Por encima de ese jugador, bueno, Tati Castellano.
16: Las 11:18.
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0: La peleo de acá, no sé a dónde.
1: ¿A dónde?
2: ¿Qué cosa? ¿Qué?
0: La música de antes era mejor. Ponelo, subirlo. Ah. Vengan a pegarme.
3: Hay un error.
0: Vengan a pegarme, vengan a pegarme.
3: Yo estoy con usted, profe. Lo de antes era música.
2: ¡Qué bien!
3: Ahí está.
2: Yo lo destrueno con Jimmy Fallon cantando los guachiturros. Ah.
0: Tiene un significado eso porque el papá de Trueno y Trueno vivieron en un asentamiento, una villa.
2: Ajá.
0: Y en esa villa se sacaron a los muchachitos de Huachiturro, que fue un éxito en su momento, y el papá fue manager. Ajá. Y también fue parte de la banda. Entonces él, como homenaje, le hace este tema sin sentir vergüenza, sin sentir que se debe olvidar de sus raíces.
2: Uh-huh. Se me dio vuelta en 2 segundos, profe, estaba con usted.
0: Es muy buena la música de hoy, para mí es muy buena la música de hoy. Súbilo, por favor. Estamos escuchando Peter Gabriel. Un temón, señores. Lo que pasa que, ¿por qué?
1: Porque
0: hoy es el cumpleaños de Pedro Gámez.
2: Ah.
0: Es el cumpleaños de Pedro Gámez. Es un amiguito, es un hombre que nació en 1970 en Guayén. Un hombre, un gran técnico electricista, casado con Vanina, y le vamos a dedicar todos temas hermosos, ¿no es cierto? De Pedros.
1: Ah, me gusta.
0: Y hoy, Peter Gabriel. ¿Recuerdan el videoclip? La verdad que eran bastante ocurrentes. Tan bueno como el de el que se usó en algún momento del grupo Ajá. Ajá, no.
3: Ajá, no.
0: Bueno, también. Todos tenían.
3: No es nada de Raúl, ¿no?
0: ¿Gámez?
3: De Raúl Gámez.
0: Nos.
2: Pistola Gámez.
3: Pistola.
0: Debería averiguarlo. Así que por eso hemos puesto este tema de Peter Gabriel, pero ahora vamos a ir a Peter Frampton.
3: Peter Frampton.
0: ¿Ves? Pensado.
2: No, si hay una producción acá tremenda.
0: Una canción. Oh, Dios. Bobby y Love Your Uruguay.
3: Baby, I love you, way.
0: Temón, chicos. Nena, amo tu forma de ser.
1: Despacito.
0: Bueno, gris. Qué lindo, por Dios, la música de antes era la mejor.
4: ¿Cómo te llamas?
5: Julio.
4: Julio, ¿qué pasó?
5: Iván, habían dos chabones ahí.
0: Sí.
5: Y no sé, venían así enfierrado, loco.
4: ¿Vos estabas allá en la esquina?
5: No, yo venía al parque porque yo toda la mañana venía a caminar al parque.
4: Ajá.
5: Sí. No. Ajá, no. Me cagué todo.
3: Hay una cuenta que sube ese reel todos los días.
0: Claro, lleva bueno. un millón de salidas.
2: Ahí va, está la del caballo. Me gasté 500 mangos en el caballo.
0: Es muy bueno. Muy bueno, chicos. Ya vamos a poner tema de acá, en cualquier Ajá. momento. Pero ahora, Peter Frampton. Y ahora vamos a pasar a otro Pedro.
3: Un disparo, dos. Yo escuché.
0: Espero que les guste. Y se lo dedico a la gringa.
1: Oh. ¿Cómo ha venido?
3: Meloso, meloso.
2: ¿Qué Peter sí. es este?
0: Peter Cetera.
3: Peter Cetera.
0: El ex vocalista de Chicago.
3: Peter Cetera.
0: Justamente claro. Ahí dijo el título de la canción.
1: Sí.
0: The Next Time I Fall.
3: The Next Time I Fall.
0: La próxima vez que me enamore, saca la arma.
3: Música sin autotune, profesor.
1: Sí,
3: música.
1: Es él, esta música.
2: Exactamente. Se acaba de bancar el autotune recién.
0: Mirá, ahí está cantando Amy Grant en dúo con Peter Cetera. ¿Saben que esta chica, la que canta a dúo acá, era muy conocida antes, hacía pop cristiano?
2: Ah, mire usted.
0: La engancharon y dice, qué bien que canta la loca.
1: Vení
0: que vas a cantar con Peter. Ah. ¡Qué bien! Arrancamos el lunes con todo.
6: ¡Este Pedrito! ¡Pedrito! ¡Me electrocutaste!
2: ¿Qué es eso? Estamos teniendo interferencia, sepa disculpar.
0: Cosas de Peter. Hoy se crea en Alemania la empresa Mercedes-Benz.
2: Saludo. Le está yendo muy mal a Mercedes en el turismo carretera, profe. Muy mal.
0: Ah, ¿por qué?
2: Está de pelotón, para atrás, mucho marketing y poco resultado.
0: Quizás son Mercedes viejos lo que están corriendo. Claro, no es el nuevo, el turbojet. Claro, están usando el mercho viejo, claro, ¿viste? Ese es el problema. Hoy nacía en España un gran señor que era pintor y escultor. En 1904 nacía Salvador Dalí. ¿Se acuerdan los relojes blandos?
2: Yo lo vi en el, está en el MoMA.
0: Claro.
2: Lo vio Burgoita también,
1: sí, claro,
2: hace poco. Usted lo ha visto,
3: sí,
2: también.
3: Sí, claro, ¿no?
0: Nueva York.
2: Usted también, por eso dije usted también.
0: Los Estados Unidos se roban todas las obras del mundo.
2: Creo que no se la robaron igual. Creo
0: para
2: que,
0: mí
2: que
0: se
2: hubo
0: la roban. Bueno, para mí
2: bueno,
0: se la
2: puede
0: roban.
2: Ser.
0: Para mí se la roban. Salvador Dalí. ¿Y sabe qué se me vino a la mente?
1: Claro.
0: No es Dalí. Este es Ali. Ali. Un homenaje a Mohamed Ali.

0: acuerdo que dice, tiene los ojos como Darín, dice en un momento. Algo nombra a Darín, claro, en esta canción.
1: Los ojos de Darín.
2: Claro. ¿No era Dalí?
1: No, Darín.
3: No, para mí es Dalí, chicos.
0: Tengo los ojos de Darín, dice.
3: No,
0: sí,
3: no,
0: Darín.
3: Chico.
1: Ah,
3: no,
1: sí, yo soy juez. Yo pensé que la había puesto por Dalí, no, no por Dalí.
0: No, no, es que la canción es de para Lee.
1: Sí, eso
3: los
1: sí.
3: Los ojos de Darín. Pero de
1: Darín, ¿en serio? Claro,
3: yo siempre dije Dalí.
1: No, los ojos de Darín.
0: Chicos, soy fanático de los peojos.

0: sangre es este.
1: ¿Este es el último de los Piojos?
0: No. Máquina de sangre es del año 2, si no me equivoco, del año 2003.
2: Sí. Claro. Impresionante
0: lo último de los Piojos.

0: traigo información histórica. Luxemburgo se independiza de Bélgica y Países Bajos. Esto fue en 1867. Impresionante lo que pasaba en el mundo.
1: No va al mundial Luxemburgo.
0: No,
1: confirmado.
0: No va al mundial.
2: Ciudad de Luxemburgo, la capital, muy lindo.
0: Países Bajos va al mundial, chicos.
2: Y Bélgica también.
0: Y Bélgica también. No olvidemos que Bélgica y Países Bajos son países.
2: Sí, claro. Naciones independientes.
1: Muy cerquita están.
2: Sí, claro, son limítrofes.
0: Son
2: claro.
0: Limítrofes. Y ellos nunca han sido campeones del mundo.
2: Exacto.
0: Pero son prestigios.
1: Y Holanda jugó 4 finales. Las
0: finales y ha perdido todas.
2: Claro, exactamente.
0: Y justamente lo que le ha pasado a la lepra con este torneo, que no lo favoreció.
1: 4-3.
2: 74, 78, 2010.
1: Y ya está.
2: Y nada más.
1: Claro, tres finales.
0: Hoy, chicos, se publicaba un single en Estados Unidos, I Get Around, que se convirtió en el número uno. Así se dice. I Get Around.
3: Sí, así se dice, profe.
0: I Get Around.

0: De IBM le gana una partida de ajedrez a un señor ruso, al señor Kasparov.
1: Kasparov.
0: 1997 fue el comienzo de las máquinas que destruirán al mundo.
1: Recuerdo ese acontecimiento. Kasparov, que era el gran maestro, ¿no?
0: El gran maestro, y una máquina lo vence. Ah. Y jodido.
1: Sí, claro.
2: No sé ahora con la IA cómo es el tema del ajedrez. Si yo le pongo una jugada, si es imposible ganarle, por ejemplo.
1: Y debe ser difícil, no sé.
2: ¿Qué sé yo?
1: Habría que preguntarle a algún maestro.
2: Acá metemos al ChatGPT, hacemos un partido, no sé.
0: Sí, jodido.
2: Al pibe este.
0: Hasta el chinchón te gana el.
1: Ya no se puede jugar por internet, porque vos tenés el planito al lado y vas haciendo todo con los movimientos de la IA. Es complicado.
0: Hoy, chicos, Riquelme.
1: Juan Román.
0: Ídolo, ¿no?
1: El máximo ídolo que tiene el conjunto
2: llenense. No, el máximo ídolo.
0: Juega su último partido con la camiseta de Boca.
1: ¿Quién es el máximo ídolo de Boca?
2: Maradona es el máximo ídolo de la historia de Boca.
1: No,
2: Maradona.
1: Yo amo a Maradona, pero no es el máximo ídolo.
2: ¿Cuántas canciones hay dedicadas a Riquelme?
1: No.
2: Cero.
1: Pero
2: Riquelme... ¿Cuántas banderas hay de Riquelme que no haya pagado Riquelme? Cero.
1: No,
2: Maradona
1: no.
2: Ha sido lo absoluto. Pero Maradona, porque
1: es,
2: de...
1: Maradona es un ícono nacional, no, y mundial.
2: Maradona es el máximo ídolo de la historia de Boca.
1: No, no.
2: Después
1: no,
2: abajo,
1: no.
2: Cáganse a trompadas, no, Riquelme, no. Palermo.
0: Si no discutan, para mí es
2: Palermo. Guillermo.
0: Para mí es Palermo.
1: No, Maradona jugó un par de años y solamente ganó un torneo
2: jugó
1: metropolitano.
2: Cinco años.
1: No, no. El máximo ídolo de Boca. Bueno, que lo diga también la gente de Boca.
2: Pero deje de ser tan tibio.
1: Juan Román Riquelme, no tengo ninguna duda.
0: Es Palermo. Y hoy nacía Andrés Iniesta en el 84.
1: Uh-huh.
0: Un jugador muy bonito.
1: Claro.
0: Hoy también nacía Sabrina Carpenter. Mira, ¿sabes lo que me gusta, gringa? Que sos hermosa como bailás. Mirá, miralo, mirá. Ponéselo, mirá. Fíjense, le hace che. Como una chetita baila, mirá. ¡Les di!
3: ¿Qué me dice Chetín?
0: Claro,
3: le baila todo.
0: Pero gringa, le hacía así.
3: Pone los guachiturros, se lo bailo. Pone Sabina Carpenter, se lo bailo. Pone el rock, se lo bailo.
0: Es cara de cheta. Búsquese con este tema.
3: Pero chicos, déjense.
1: No, no todos los bailes se bailan de la misma manera.
3: Pero si no bailo todo igual.
0: Chicos, corten la música. Cortame la música, por favor. Fíjate, lo vamos a poner. Lo podés poner desde que arranca. Vos fíjate, vos si estás en un... Ponele.
3: Chicos, dejen de explicarme cómo tengo que ser.
1: Tres géneros diferentes, pelado.
0: A esto. Voy poner que estamos en un boliche.
1: Ahí está.
0: Esto es trueno.
1: Claro.
3: Chicos, estoy sentado. ¿Qué quieren?
0: No, venga, no.
1: Pero más o menos, ¿cómo sería? Digamos?
0: No, estamos en

0: Se había dicho que no era maravilloso.
1: No, este tema en general. Bueno, ahora les quiero decir, ponete Sabrina Carpenter y fíjense. Uy. Pero pará, todavía no lo pongas. Estamos en un boliche y lo traes, ponele. Uh-huh. Ponele.
2: Chicos, cuando quieran vamos al boliche y les muestro cómo bailo. No. También me decís, ¿cómo tengo que bailar?
1: Ah, cortame la
2: por
1: música.
2: Por favor. Un segundo,
1: Que te quiero decir,
2: gringa. Main planning, basta.
1: Lo que te quiero decir, con el amor que yo te tengo. Oh, sí. Voy a comer a mi casa, gringa.
2: Sí.
1: Bueno, yo nunca
2: he ido
1: a la tuya.
2: Nada más.
1: Nunca he ido a la tuya.
3: Es verdad.
1: Bueno, tenés un marido más malo.
2: Sí.
0: ¿Todavía no le da eso?
1: No me da eso todavía. Es un hijo de puta, Matías. Bueno, entonces a esto voy yo. No, todavía no. Estamos los tres y ponen este tema. Está la gringa. Que esté ponele en una, al lado de la barra. Y cuando empieza a bailar, van a ver qué van a decir. No, por Dios, mirá.
3: Ay,
1: lo que
3: Dios,
1: es esa
3: mina. Inalcanzable.
1: ¿Cómo baila chetita inalcanzable?
0: No le digas chetita.
2: Y le dice.
1: No. 1, 2, 3.
3: No.
1: Me mata la cabeza.
3: No tenemos ninguna chance.
1: No tengo chance de levantarme esta mina nunca.
2: No tiene ninguna chance.
1: ¿Qué tiene el Matías?
3: Además, cuando me acerco, me tropiezo y me caigo.
1: ¡Sí!
3: ¡Te tira!
1: Sí, bueno, no puede ser tan linda.
3: Arriba
1: bueno.
3: De todo el...
1: Hoy es el día de muchas cosas. Uh-huh. Nacía Eric Burdon.
3: ¿Quién?
1: El líder de The Animals.
3: Ah, The Animals.
1: 1941. Más. Tremendo temón, chicos. Un himno para mí, ¿eh?
3: Claro.
1: La casa del sol naciente.
0: Este tema sale en la película Casino.
1: Exactamente,
0: señor. Tremendo.
1: En varias películas también sale, ¿eh? Un temón, chicos. Hoy también nacía un cantante de los Estados Unidos de origen dominicano. Hoy nacía Prince Royce.
0: Uh-huh. De los motores.
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1: Cae, ¿no? Cae con esto.
3: Sí.
2: Está bien.
3: Sí, sí. Oh, es un lindo momento.
0: Si al de J.P. Morgan le quedó una bala, es para este.
2: Hay cosas peores que esto.
3: Sí, claro. Es más, todavía no he puesto nada raro.
2: Claro, hay cosas peores que esto.
1: Oye,
2: no sabes boliche, te lo bailo.
1: 1960 sale al mercado la primera píldora anticonceptiva en Estados Unidos. Hoy es el Día Mundial del Comercio Justo.
0: Ajá.
1: Día de la Tecnología. Hoy nacía, no sé si es así, Abel Pinto, ¿me dice?
3: Abel Pinto.
1: ¿Será?
0: Hay que chequear.
3: Yes.
1: Sí, me lo sé. Me dicen que nacía Abel Pinto. Yo no sé si es así.
0: Sí.
1: ¿Sí? Estamos en lo correcto. Adelante, señor operador.
2: Ah, juntó todo.
1: Y hoy es el día del himno nacional argentino. Abel Pinto.
3: Qué emblema, ¿no? Tremendo.

0: ¡Vodka!
1: ¡Eres hombre! ¡Viva la patria!
2: ¡Viva la patria! Me encanta cuando los actos escolares ponen el himno y los canto con unas ganas. Sí, sí. Me encanta.
1: Sí. Hoy nacía Bono, tenemos alguna musiquita. No sé si le gusta el líder de YouTube.
2: Irlandés.
3: No, pero esto no es Bono.
1: Es en su momento el cantante que ya no está de Los del Fuego hizo esta canción homenaje.
2: La versión, claro.

0: lindo que es.
1: Es una porquería. ¿Ves? Se me decían de Prince Royce. Eso es peor.
2: Para irnos, vos podés ponerle Sabrina Carpenter como de. Como que estás distraído y lo pones. Como que estás distraído y lo pones. Y la gringa está tomando algo y se transforma. Nada, me muero. Me muero, si lo pones, me muero.
3: ¿Sabes qué hago? No. ¿Sabes qué hago?
1: Me voy. Te vas, te vas. Igual esto no es para bailar. Para
2: sí, pero, gringa,
1: hay
2: pero,
1: que
2: pero
1: un reto.
2: Lo hace así. No. Lo hace a propósito. Sí. Lo hace a propósito. Mirá.
3: Es provocador.
2: Es provocadora. Es provocadora. Nos vamos, nos vamos. Cristina Pérez le hizo una categórica invitación frente a cámaras a Adorni.
3: Tuvo una lear, Cristina Pérez, profe.
2: Sí.
3: Este fin de semana.
2: Ah, la de
3: la ganadería, exacto.
2: ¿Cuál fue la invitación?
3: A ver.
2: A. Viajar en un avión privado a Aruba. B. Invitarlo a hacerle una entrevista periodística. O C. Comprar una casa en un country a medias. Si la adivinan, hay un televisor. ¿De cuántas pulgadas?
3: 58.
1: 58.
2: Mamá.
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0: 42 minutos pasan de las 11 de la mañana. Nos vamos a la calle con Julián Chávez. Juli, buen día.
1: Hola Santi, hola equipo, el gusto de saludarlos. Bueno, una situación que se está dando acá en el IEF. ¿Se acuerdan en nuestra época que era el INEF, el Instituto Nacional de Educación Física? Después pasó a provincia y ahora está en esta situación de pasar de instituto a ser universitario. Hay todo un lío que nos van a explicar los chicos por los cuales está intervenido por DGE y eso ha complicado muchísimo el cursado. Tal es así que los estudiantes hoy han hecho una sentada, es más, estoy hablando con ustedes, veo a todos sentados, sí. Y autoridades de DGE vinieron a hablar con ellos, pero vamos a hablar, Carla, me dijiste, sí. Ignacio, estudiantes y centro de estudiantes. Contame primero por qué está intervenido el IEF, el Instituto Provincial de Educación Física.
2: Primero que nada, buenos días y gracias por el espacio. El instituto, por el artículo 4 de la ley 924, está intervenido por la larga priorización de cambio de instituto terciario a universidad. El cambio de nombre ya se hizo, es IUCOL, que es el Instituto Universitario, pero el cambio curricular no es de universidad.
1: Y me decías también que hay un problema con la...
2: con la presentación de balances, perdón, bien, de la cooperadora. Nunca fueron presentados, entonces esa es la segunda razón que también está intervenido el instituto.
1: Ahora, eso a usted le afecta de muchas formas, porque, por ejemplo, en la titularización de docentes también está afectado. Decía, a veces cursamos, a veces no, faltan materia, tenemos un programa, no nos podemos recibir.
2: En el cambio de currícula han habido materias nuevas en las cuales todavía en primero, segundo, tercero, los más complicados, los estudiantes de cuarto, no tienen profesores en materias que son semestrales y estamos a un mes y medio que se acabe el semestre. Eso es lo más preocupante y con respuestas que no son concretas y no son inminentes. Eso es lo que más nos duele, que no son resueltos.
1: Carla, están todos los estudiantes sentados y está la gente de DGE hablando. ¿Qué le están pidiendo las autoridades que resuelvan ahora en lo inmediato?
3: Lo inmediato son, primero, la resolución de diversas notas que se han pedido, que se han mandado a Bienestar y a Académica, porque no solo es este tema de que no hay cursadas, sino de que hay gente que necesita cambios de horario o una respuesta en cuanto a su situación académica. Porque toda esta intervención trajo además otro lío más, que es no saber cómo están académicamente, cómo pueden cursar, qué materias, sobre todo con estas materias nuevas que han surgido. Esa respuesta y una información clara, que es lo mismo que precisamos nosotros como centro de estudiantes. Nosotros queremos aclarar que como centro siempre hemos estado predispuestos a ayudar a la gestión nueva, porque entendemos que es una transición difícil para todos, pero especialmente para nosotros que somos estudiantes y somos los que estamos más perjudicados. Entonces se le pide una inmediata información clara, una transparencia y una resolución en cuanto a estas materias que no pueden cursar y qué va a suceder con su estado académico en general y cómo lo van a resolver. Bueno. Que no sea la respuesta de todo depende de DGE y nosotros no podemos hacer nada. Evidentemente sí se puede.
1: Pero digo, teniendo la gente de DGE acá, cuando termine la reunión vamos a tener alguna claridad de hacia dónde vamos. Reflexión final con los dos, vengan. Porque digo, por un lado tienen esta situación que les está costando un montón recibirse, le cambian los planes de estudio, lo que está pasando con los docentes y todo. Y después, muchachos, tienen la situación de que los profes de educación física están ganando muy mal en el rubro. Lo comentamos en el verano cuando hacíamos el tema de la escuela de verano, que se quejaban casi todos los profesores de que laburan muchas horas y ganan dos mangos realmente.
2: Es nuevamente el desprestigio que se ha hecho toda la vida al profesor de educación física. Por darte un ejemplo, ¿a quién se le pedía que se le subiera la nota para que el abanderado tenga una notita mal? Profesor de educación física. Siempre un desprecio total y cada vez nos lo hacen saber más con el cambio de currícula, con menos perfeccionamiento y con menos formación pedagógica y continua, que es la que queremos, y estas trabas hacen que se desprestigie todavía más la carrera y más lo que amamos y más lo que es nuestra vocación, que muchas veces el profesor por dos mangos tiene 8 laburos y vive al pie del cañón siempre y a pulmón, todo pulmón.
1: Carla, vos particularmente, ¿de qué trabajás o de cuál es tu vocación para decir yo quiero laburar de esto y vivir de esto?
3: Yo actualmente soy director técnico de básquet en un club, no lo voy a nombrar por las dudas, pero bueno, me dedico a eso. Yo además en el Instituto de Estudio Preparación Física, entonces bueno, mi mundo es en base al básquet, sigo formándome. Es verdad lo que dice mi compañero, estamos muy bastardeados. También un poco es una culpa nuestra por dejarnos bastardear y un poco de la sociedad que no sabe...
1: ¿Priorizado, decís vos?
3: No prioriza, o por buscar lo más barato, o porque tengo un conocido, un amiguito o algo, pone la, su cuerpo en manos de quizás alguien que no está tan preparado.
1: ¿Cuánto ganas como profesor, como director técnico?
3: Y yo, teniendo dos categorías, gano 400.000 al mes. Obviamente tengo mis otros trabajos y demás, pero bueno...
1: ¿Qué dice Ignacio, no? Que tienen que hacer 40.000 cosas.
3: Exacto, trabajamos de lo que podemos, relacionado a la formación que tenemos y a lo que nos queremos dedicar, pero bueno, es lo que queremos es justamente que se visibilice este cambio de currícula, que es, para nosotros es nefasto la formación que nos dan. Queremos cursar materia, o sea, no sé qué persona que se está formando no quiere cursar. Queremos cursar, queremos seguir formando, no. Queremos ser profesionales y docentes preparados, porque amamos lo que hacemos.
1: La última y cerramos. No te pregunté el nombre, si lo saben, quién está de DG, si, o el cargo, quién vino a hablar de DG, ¿lo saben?
3: Calculo que va a salir a hablar Karina Ortega, que es la persona que está a cargo de todo esto, que viene de DG, o sea, la directiva es de DG. Y bueno, calculo que va a hablar ella, Salgado, que es...

0: El abogado de...
1: Y bueno, ahora están en esta mini huelga, en esta sentada, para ver cómo se soluciona, para ver cómo llegan a tener sus títulos.
2: Bien, Julieta, es ahí al lado de... Va, es en el Club IPF, o sea, al lado del Ministerio de Seguridad. Bien.
1: Sí, es en el Club IPF.
2: Perfecto. Bueno, Juli, un abrazo, gracias.
1: Abrazo, hasta luego.
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6: La canción de los Piojos habla de la fiesta electrónica y del consumo de éxtasis.
7: El máximo ídolo de Boca es Román. Lejos, lejos. El máximo ídolo de Argentina es Maradona. Que Maradona jugó en Boca y fue el jugador más importante que pasó por Boca, por toda su trayectoria, fue el Diego. Pero el máximo ídolo, trayectoria, juego, títulos, un grosso, fue Román.
8: Nena, te quiero
9: ver. Buenos días, chicos. Excelente programa, siempre lo escucho. Lo que me parece que hay día que el flaco viene mal, ¿viste? Avala cosas que no tienen nada que ver. Dice que el jugador tiene derecho a gritar el gol y que la gente tiene derecho a insultarlo, a agredirlo o quererle pegar. Eso no va, flaco. ¿Qué es lo que está diciendo? No se puede hacer eso. La gente tiene que ir a alentar a su club, a sus jugadores. ¿Qué es eso de agredir a un jugador porque grita un gol? No sé, yo he dejado de ir a la cancha hace bastante ya, pero fui una persona que fui 40 años a la cancha y he dejado de ir por eso que vos avalás, flaco. La gente no entiende, no se puede ir a una cancha para agredir a un jugador que está haciendo su trabajo.
2: Bueno, sorprendido como siempre la gente, sí. Cada vez que hablamos de fútbol, sobre todo de equipos mendocinos, recién el debate era por lo que había pasado con Tarragona, uh-huh, este fin de semana en la cancha de la Lepra, un Tarragona que gritó el gol, una hinchada que no le gustó que lo gritara y...
10: Tal vez me expresé mal, uh-huh, yo no estoy avalando la agresión, yo digo, el jugador tiene derecho a gritar su gol, claro, y la gente tiene derecho a enojarse con, claro, el jugador. Ahora, de ahí a insultarlo, a agredirlo, claro, no, a querer pegarle, yo nunca lo dije, además eso.
2: Voy a citar una frase del flaco Fernández, uh-huh, que seguramente recordará, para sostener que Maradona es el máximo ídolo de la historia de Boca. El flaco dijo alguna vez, yo me acuerdo en alguna de las charlas que hemos dicho, lo de los títulos no es lo principal, no, porque claro, si no, claro, Garré sería más ídolo de la selección que Batistuta.
10: Exactamente.
2: Porque Garré ganó un mundial y Batistuta no.
10: Exactamente.
2: Lo mismo digo con Riquelme y Maradona. Maradona excede los títulos que haya ganado, que fue uno solo el que ganó en Boca, pero como figura, como representante en el mundo, la gente... al menos yo y otra gente hincha de Boca, no todas, creemos que Maradona es el máximo ídolo de la historia de Boca, por más que jugó menos tiempo que Riquelme, que ganó menos títulos que Riquelme, pero bueno, hay canciones para Maradona y no para Riquelme.
10: Yo digo, tal vez Diego haya sido, seguramente, no tengo duda, haya sido el mejor jugador de fútbol que ha vestido la camiseta de Boca, eso no tengo duda. Ahora, de ahí a ser ídolo, la idolatría se gana con el tiempo, se gana con títulos, a veces. El título es, digamos, una consecuencia tal vez de un montón de sucesos. Digo, el tiempo te da que vos seas ídolo de un lugar o de otro.
2: Pero ¿sabés dónde, desde dónde también fue ídolo Maradona para Boca? Desde su palco. La imagen del Diego desbordado, sí. Y después tenés la imagen de Riquelme no gritando un gol que nos dio un campeonato, que fue el gol de Tevez contra Gimnasia.
10: ¿Sabe qué pasa? Que usted está enojado con el Riquelme dirigente.
5: Claro.
10: Y entonces eso es como cuando uno dice no, porque Maradona, y hablan de su parte personal, y entonces tapan un poco lo que hizo como futbolista. Usted debe salvar esa situación. Debe decir, che, voy a tomar esta parte de Juan Román, claro, Riquelme como futbolista, y voy a decir, es el peor, tal vez, dirigente de la historia de Boca, pero como jugador fue el mejor, claro, de todos.

0: todo y es el máximo. Digo, hay que saber separar. ¿Pasa que usted está enojado?
1: Yo separo todo. De hecho, Riquelme, obviamente, Riquelme como futbolista le dio mucho a separar.
0: Le voy a decir más,
1: va más allá de lo que
0: y
1: hizo.
0: Le voy a decir más,
1: cancha.
0: Usted vivió muy lejos, o sea, no la vivió la época de Maradona, pero sí disfrutó de las mieles del éxito con Juan Román Riquelme.
1: Usted no me puede decir eso. No, yo vi lo de Maradona desde el 95 en adelante, lo sufrí como ninguno. Y eso que tenía 10 añitos.
0: Por eso, pero y justamente
1: y lo que
0: no
1: lo
0: ganó
1: viví,
0: nada.
1: Cuando, sobre todo por una cuestión de edad también, ya Riquelme me agarró más de adolescente, pero cuando sos chico, que lo único que te importa es el fútbol.
0: Porque si no, también tendríamos que decir que Riquelme. Que Maradona es el máximo ídolo de la historia de Mandiyú de Corrientes, o el máximo ídolo de la historia.
1: No representó nada para Mandiyú.
0: Y bueno,
1: para Boca sí.
0: Sí, pero.
1: Hay banderas, hay canciones.
0: Jugó muy poco.
1: No hay una canción de la 12 que diga de Riquelme vale 10 palos verdes. No,
0: pero,
1: es Maradona.
0: Pero de Maradona y de todos los equipos del país.
1: No solamente. Maradona, para mí, es el máximo ídolo de la historia.
0: Está bien.
1: De Boca.
0: Está bien porque usted es hincha de Boca. Y para usted sí. Yo creo que para la generalidad.
1: Los hinchas de Boca tienen que opinar acá.
0: Y si empezamos a analizar la cuestión más allá del sentimiento personal.
1: Es que no podés. Porque la idolatría justamente está atravesada por el sentimiento totalmente subjetivo
0: eso,
1: del hincha.
0: Pero hay uno que dice que sí y uno que dice que no.
1: No, el que habló ahí recién es hincha de la lepra.
2: Chicos, ¿saben que les quería decir algo? Tengo una persona que nos va a contar.
0: Mucho nudo tiene acá.
1: ¿Pero qué persona que nos va a qué?
2: ¿Está escuchando el programa? Se habla tanto de la invasión china que tiene el
0: mundo. Estamos hablando de Riquelme y de Maradona.
3: Sí, cuando se agotó el tema.
0: ¿Qué me interesa la invasión china?
3: Ya se agotó.
1: La gente se está metiendo. ¿Qué nos dice la gente?
2: ¿Sabes qué le quiero decir? ¿Esta persona nos puede contar en algún momento? Nosotros que vemos al auto chino, desconfiamos, ¿cómo él ve China en primera persona?
0: Ah, porque está ahí en el lugar de los hechos.
2: Ojo.
0: Ah, ya sé de quién habla. Ese nos debe la paella.
2: Sí, señor.
4: Buenos días, equipo. Buenos días. Estoy acá pasando por el shopping y estoy viendo la pista de karting que hay. Así que oficialmente. Invito a una carrera del señor Santiago Montiver y Flaco Fernández, si se quiere emprender. Encima buscamos un oyente más, hacemos una carrerita, a ver.
1: Oye, ¿por qué lo sacó a estos dos?
4: Para limar espereza.
1: Hay como 8 karting.
0: Fui campeón de karting.
1: Sí, sí, campeón, un torneo amateur de karting y lo ganó.
0: Pero salió de campeón, sí. 10 fechas fueron,
1: ¿no? ¿Qué pasó, Anita?
3: No, la gente dice, Maradona, Riquelme es un buen jugador y Coimero para que lo alienten y defiendan los de la 12. También nos dicen, Román no es el máximo ídolo de Boquita. Es el Diego, sin duda, Fabián de San Martín. Soy de Boca y Riquelme fue lo peor que le pasó al equipo desde que en sus últimos tiempos como jugador se la pasaba lesionado en el banco y había que pagarle fortuna por lo que alguna vez hizo de bueno. Algunos otros mensajitos dicen gracias por darle visibilidad a lo que están pasando los chicos del Instituto de Educación Física, lo que hacía recién Julián. Bueno, también nos hablan sobre la encuesta que estamos haciendo en nuestro YouTube, que tiene que ver si confían en que la economía mejorará en la segunda mitad del 2026. Nos dicen no vamos a mejorar en una retracción económica mundial. Buen día, los veo desde Ushuaia, nos
0: Saludos,
3: dice Damián. ¿Qué al pedo la conversación que están abordando? Cambien de tema.
1: Bueno, está bien. Porque chicos, lo pide desde Tierra del Fuego. Tenemos, hablando de economía, ¿no? Tenemos inflación que esta semana se va a dar a conocer el jueves. La inflación de ¿qué mes estamos? En mayo.
3: Estamos en mayo de abril.
1: La inflación de abril.
2: ¿Va a bajar?
1: Sí, seguramente sí. Ya lo dijo Ponce el otro día, pero días antes de la publicación a nivel nacional del INDEC, conocemos lo que es el IPC de la Ciudad Autónoma de Buenos Aires, de Capital Federal. Siempre es un indicador que te dice si va a bajar o no. ¿Y qué nos dice ahora, Anita?
3: 2,5% es lo que marca la inflación en la Ciudad de Buenos Aires, según esta última medición que se ha realizado. El REM también habla de un 2,6 aproximadamente, y esta es la antesala a lo que vos decías, Monti, el próximo jueves, cuando vamos a conocer de cuánto fue la inflación durante el mes de abril. ¿Qué es lo que más aumentó? Lo que tiene que ver con el transporte, un 5,4%. En segundo lugar, vivienda. Y los alimentos, que siempre es un dato que nos interesa saber, 1,4%. Es

0: menos que el petróleo. Y bueno, el tema de la carne se había estabilizado un poco, por lo tanto, todo hacía presumir que el jueves vamos a conocer una inflación a la baja después de 10 meses de manera consecutiva subiendo la inflación. Una inflación, el último informe del INDEC, en referencia al IPC de marzo, fue del 3,4, un montón, la inflación que tuvimos en el mes de marzo, y el gobierno que todavía no se ha rectificado. Según el gobierno, en agosto arranca con cero la inflación. Bueno, veremos.
1: Bueno, veremos.
0: Veremos. Un minuto falta para las 12.
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1: Las 12 en punto.
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9: Atención los conductores, comienza a incrementarse la marcha que ingresa en este momento por la zona de Vicenda Zapata a la altura de calle San Martín. Tenemos también marcha intensa en el egreso de calle Rondó, conectando con el viaducto. Mantiene el corte de tránsito el tramo de calle Chile entre los toneles y la zona de Peregrini. Esto es en la zona del Parque Central. Tener en cuenta que hasta la hora 14 está vedado el tránsito en ese tramo.

0: tramo de calle Chile. También recordamos a quienes están circulando, microcentro, permanece la reducción de calzada por obras, intersección de calle 9 de Julio con Gutiérrez, allí en la zona de Plaza San Martín. Fluidez hacia el sector norte por Alameda, buena marcha por calle Mitre al Parque Central, y las primeras demoras que ya tenemos, egreso de la Valle a la altura de Federico Moreno para quienes van directamente hacia el departamento de Guaymallén. También recordamos, sector oeste de la ciudad de Mendoza, mantiene el corte parcial el tramo de Avenida Bolón Sumer, comprendido entre Sargento Cabral y Aristides Villanueva por obras de reparación de cañerías. En cuanto a la zona sur, San Martín Brasil tiene a esta hora egreso normal hacia el departamento de Godoy Cruz. La recomendación, como cada mediodía, transitar con mucho cuidado, y además a los conductores recordamos el uso obligatorio del cinturón de seguridad.
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0: 6 minutos pasan de las 12 del mediodía. ¿Comiste un chivito?
1: No. El chivo se come, no es época. El chivo
0: eso
1: se
0: me preguntaron el otro día y no supe responder.
1: El chivo se come en enero.
2: Hay chivo congelado.
1: Pero el chivo.
3: Año nuevo.
1: Claro. Diciembre, enero, claro. Febrero.
0: Mejores chivos de Mendoza. Está la pelea entre La Paz, La Valle
1: Malargue, y Malargue.
0: Claro. Malargue también. El de Malargue es un poquito más duro. Te lo justifican diciendo que son chivos que caminan mucho.
1: Claro.
0: Obviamente. Los otros son un poco más tiernos, pero no tienen tan buen sabor como el malargüino. Mirá vos cómo se va dando todo. Hablando de chivo, que en realidad no hubo chivo. Hubo asado, hubo costillares este fin de semana en el General Alvear, en la Fiesta Nacional de la Ganadería. Hay varios eventos vinculados a la Fiesta Nacional de la Ganadería. No le cuenten a Lula Balcells Miró que sigue habiendo Doma. El festival de Doma ahí en el predio ferial. Digo esto porque Lula Balcells Miró fue la diputada. ¿Te acordás que planteó la suspensión, la prohibición?
2: Pues se pinchó
0: de
2: eso, ¿no?
0: Sí, quedó ahí en la nada.
2: Sí.
0: Estuvo el tradicional almuerzo de la Fiesta Nacional de la Ganadería, que dejó varias perlitas. Hay una imagen ahí de todos los radicales juntos, por un lado, la gente de Petri por el otro, pero también había una mesa donde se tenían que juntar juntos, o así lo había dispuesto la organización, todos los diputados nacionales, algunos que no se llevan bien. Y ahí estaba Petri de un lado y enfrente estaba Facundo Correa Llano. Petri estaba con Cristina Pérez. Cristina Pérez, la conductora de La Nación Más, que tuvo esta pelea con Adorni y aparentemente le habría recriminado eso Facundo Correa Llano y habría generado una fuerte discusión.
2: Que Facundo Correa Llano le recriminó
0: a Cristina Pérez lo que había dicho de Adorni.
2: Ajá,
0: claro, porque Facundo Correa Llano es el presidente de la Libertad Avanza en Mendoza.
2: ¿Qué tiene que ver? A ver, ¿por qué le tiene que, yo con todo el respeto, porque yo con Facundo no tengo nada y lo he visto en los cafés, puedo hasta saludarlo, charlar, todo. Pero esta es la pregunta como ciudadano, ¿no? ¿Por qué una persona que pertenece a un partido político tiene que ir a recriminarle algo a una periodista?
0: Es política esto, o sea, no es ingenua la posición entonces, ahí
2: entonces
0: de
2: vamos
0: Pérez.
2: Vamos acá. Cristina Pérez, ¿hoy está más embarrada en la política o que en el periodismo?
0: La esposa de un político que estaba ahí en la misma mesa. Su presencia no tenía que ver, me parece, con que sea conductora de La Nación Más. Su presencia ahí era como la pareja de Luis Petri. En ese contexto de un almuerzo donde están sentados juntos y que en cierta medida empujan para el mismo lado, Petri con Correa Llano, más allá de que todavía Petri no se sabe si le salió la ficha de afiliación de la Libertad Avanza o no,
4: claro. Pero
0: hay ciertas rapideces, eso fue parte de lo que ocurrió este fin de semana allí en Alvear, entre otras perlitas que pasaron. ¿Saben quién volvió a Alvear?
3: ¿Quién volvió?
0: ¿Vieron que siempre dicen que alguien que comete un delito vuelve a la escena del crimen?
2: ¿Alguien que chocó?
0: No, alguien que le dio positiva del colegio. Volvió Miquías Burgoa.
4: Mira,
0: con unos panfletos, así de panfletos llevó, repartiendo que mi error sirva para algo. Como diciendo, yo me equivoqué y pagué.
3: Qué bien.
0: ¿Sabe una cosa? Concientizando sobre la seguridad vial.
2: ¿Y sabe qué hizo Burgoa? ¿En qué se fue hasta allá? Con gira.
3: Con gira,
2: con
3: claro.
2: Gira. Claro, con gira.
3: Ya aprendió.
0: Ya sé que está el casado del otro lado.
2: Ya aprendió.
0: Una vez, díganmelo, ya sé que está la vicegobernadora del otro lado.
2: ¿Sabés qué? Te digo una cosa. No la... Hacé cuenta que hablaba un montón. Tengamos la EVE 2 horas que espere.
0: No, que
2: sí,
0: yo quiero preguntarle muchas cosas a la vicegobernadora.
2: Ella estuvo en el asado.
0: ¿Sabés lo que dijo también la vicegobernadora? Que seguramente ya nos está escuchando. Porque creo que está del otro lado. Que le gustaría ser intendenta de San Rafael, eventualmente. Claro, porque vicegobernadora no va a poder seguir siendo, gobernadora tampoco, no lo permite la Constitución, la reelección de ninguno de los dos.
2: ¿De qué partido sería?
0: Y no sé, le vamos a preguntar.
2: A ver.
0: Vamos a preguntar, ¿cómo le va, vicegobernadora? ¿Qué tal? Buen día.
5: Hola, buenos días, ¿cómo les va? ¿Cómo andan?
0: ¿Todo bien?
5: Estaba re interesante, yo estaba escuchando.
0: ¿Viste? Pero me están diciendo, está Eve, yo le digo, pero si Eve sabe esperar y le gusta la charla que estamos teniendo. Bueno, ¿está con ganas de ser intendenta? ¿Puede ser el año que viene? ¿De San Rafael?
5: Intendente,
0: claro, porque es un ente. El claro. Municipio.
2: Bueno, pero escúcheme, intendente, intendenta.
0: No es intendente, es vicegobernador.
2: Lo que lo quiero decir, claro, vicegobernadores. Escúcheme, ¿sabe qué yo
5: no
2: lo
5: me
2: que.
5: Hablen, inclusive, no me hablen.
2: No, pero no ¿sabe qué es lo que quiero yo? ¿Sabe lo que quiero yo? Que cada uno lo diga como quiera y que nadie le cuestione al otro mientras no lo obligue al otro. Porque, por ejemplo, intendenta, a mí me encanta. Y no significa que yo sea que estoy hablando en idioma inclusivo, no. A mí me parece está bueno también intendenta, como también intendente. Pero me parece que no está mal tampoco.
0: Hay una discusión, un debate, yo me acuerdo con la vicepresidente, Sí. Porque uno preside o es vice de un ente, en ese caso el municipio. Entonces es intendente, seas hombre o seas mujer. Uh-huh. Pero bueno, señora vicegobernadora. ¿Por qué partido? Buena pregunta acá metía el profe Ácaro. Digo, usted ha dicho públicamente que no pertenece a ningún partido hoy en día. En todo caso, ¿sería candidata por qué sector el año que viene?
5: Yo voy a ser candidata. Lo importante no es el partido. O sea, ya lo dejó más que claro el presidente de la Nación, que llegó a ser presidente de la Nación sin ser afiliado a ningún partido. O sea, ¿cuál es la necesidad de estar afiliado a un partido para llegar a una candidatura en particular o a un lugar de poder en particular?
0: Claro, porque encima ahí por Cambia Mendoza.
5: Partidos hay muchos, lo que hay pocos son buenos candidatos.
0: Ahí en Cambio Mendoza tiene una competencia interesante, hay mucho radical que está, de hecho hay uno que renunció hace poco acá a su cargo que tenía para ir a instalarse a San Rafael, Mondote, digo, son varios.
5: Está perfecto, o sea, uh-huh. Está bien que haya un espectro amplio para que la ciudadanía pueda elegir a quien mejor lo represente y que considere que va a llevar de la mejor forma las riendas del municipio. Y obviamente que si alguien mide más que yo y puede desbancar a los Félix, lo voy a acompañar.
0: Ahora usted, bueno, le accede a usted la pregunta, pero quiero saber su opinión. Ha tenido muchos candidatos el cornejismo, Cambia Mendoza, radicalismo, como quieran llamarle, en los últimos años, y en las elecciones ejecutivas han ido perdiendo uno a uno. De hecho, el último intendente radical fue Ernesto Sanz, año 99-2003. ¿Por qué hace 23 años que los Félix gobiernan en San Rafael?
5: Primero que nada, porque al radicalismo de San Rafael siempre ha preferido ganar internas y no ganar generales. Entonces les pasó como a Patricia y Larreta, que se mataron en la interna y después nos acompañaron en la recta final. Bueno, eso le ha venido pasando al radicalismo durante muchos años, pero creo que hay una maduración por parte de ese sector en cuanto a que por más que pierdan la interna tienen que acompañar, porque si no siempre terminan ganando los Félix.
0: Uh-huh. Me han dicho que usted tiene muy mala onda y es evidente con Emir Félix, pero me dicen que a Omar Félix usted lo respeta mucho. Digo, ¿tiene buen vínculo con el intendente actual?
5: Tengo mejor vínculo que con Emir, sí, eso es verdad. Uh-huh. Es con alguien que uno puede hablar, con el Emir no. Uh-huh.
0: Pero son de ahí a una amistad no, digamos.
5: No, bueno, tampoco la pavada. Bueno. Uno respetuosamente, institucionalmente puede hablar con otra persona, me pasa con Jaque, me pasa con Emir Andrao, me pasa con Julieta, con Flor de Stephanie, sí. O sea, uno puede hablar institucionalmente de vicegobernador a intendente perfectamente, cosa que no me pasa con el mismo.
0: Ahí la estamos perdiendo, se está escuchando un poco mal, vicegobernadora. Ahora no sé si decirle vicegobernadora o vicegobernador. Ahí no sé si...
5: Hola,
0: ahí me escucha bien.
5: Yo los escucho perfecto.
0: Bien, me hablaba de Omar Félix.
5: No, que con Omar se puede hablar, se puede dialogar, cambio con Emir no me pasa eso.
0: Bien, la meto ahora en el tema del fin de semana en Alvear, después queremos hablar un poco de lo que pasó a nivel nacional con el PRO, la Libertad Avanza, pero en Alvear lo primero que me llamó la atención es que este año no hicieron el famoso pecho a la pimienta que había hecho como el ala libertaria de Cambia Mendoza, que la tuvo usted el año pasado como una de las principales figuras. ¿Qué pasó?
5: Pero yo me junté a comer asado con mi gente.
0: Uh-huh. ¿Con quién?
2: Con su gente.
0: Con su gente, claro, pero el año pasado, ¿se acuerda? El grupo Activá con Babric, Vargas Arizu, Badaloni, habían dicho, vamos a hacer...
5: Lo que pasa es que este año, bueno, Rodolfo y una parte de Activá estaban en la feria de minería de San Juan, entonces no llegaban a tiempo para la cena.
0: Bien. ¿Qué pasó el fin de semana? No sé si estuvo cerca entre Correa Llano y Luis Petri. Por ahí incluso gente de su espacio que me lo comentó, me dice, che, ¿van a hablar de esto? Bueno, estamos hablando.
5: La verdad es que no sé, me perdí esa novela, no la vi, me perdí ese capítulo, pero tengo entendido que hubo algún tipo de roces.
0: Claro, todo tiene que ver con el tema de Orni, bueno, el rol de Cristina Pérez en un canal de televisión como La Nación Más y un supuesto reproche por parte de Correa Llano. Eso es lo que dicen incluso alguna gente que estaba cerca suyo.
5: Ah, puede ser. No, yo no lo vi, me lo perdí.
0: Bueno,
5: me
0: se lo perdí. Perdió. Bueno,
5: si no, le hubiera sacado fotos, filmado y hacíamos videitos.
0: No, por favor, no. Bueno, estamos hablando del documento del PRO a nivel nacional que llamó la atención. Usted claramente, bueno, ya no está en el PRO, pero gente de su espacio todavía sigue afiliada al PRO y formando parte de la estructura del PRO a nivel nacional. Un PRO que de alguna u otra manera equipara al gobierno nacional con el populismo, con el kirchnerismo, porque dice que el cambio tiene dos enemigos, el populismo de siempre, y por el otro los que frenan el cambio desde adentro, con soberbia, con arrogancia o pidiendo sacrificios que no están dispuestos a hacer. Eso es lo que plantea el documento del PRO. ¿Usted de qué lado está?
5: Ese documento tiene que ver con un documento de autocrítica o un documento de crítica al gobierno nacional.
0: Ya creo que dijo su postura, no, con un documento crítico hacia el gobierno nacional.
5: Está perfecto. A ver, yo creo que uno no le debe obediencia de vida a absolutamente nadie, y creo que lo más constructivo es acompañar lo que está bien y marcar lo que está mal. Es lo que uno tiene que tener como objetivo político siempre, o sea, acompañar por acompañar no sirve, pero tampoco oponerse por oponerse, ¿no?
0: Uh-huh. Da la impresión que esto gira alrededor, cuando habla de sacrificios, todo gira alrededor de Adorni, me da la impresión.
5: Sí, a ver, yo lo dije desde un principio, yo creo que Adorni debería haber dado un paso al costado, permitir que se investigue todo lo que se tenga que investigar, y si salía ileso y sobreseído, o volver al gobierno con la autoridad moral suficiente para continuar en su cargo. Porque si no, llevamos la verdad que 2 meses hablando de si Adorni tiene un departamento, de si la jubilada le prestaron plata, de si ganó una herencia, de si tiene una cascada en no sé dónde. Y la verdad que lo que nos importa a los 50, casi 50 millones de argentinos, es que nos vaya mejor, que sigamos integrándonos al mundo, que la economía siga mejorando, que la inflación siga bajando, que los mercados sigan abriendo, que nuestros productos de las economías regionales tengan mercado. Creo que esas son las cosas importantes de las que tenemos que hablar. Y con esta cuestión de Adorni, llevamos 2 meses hablando de él, de una sola persona, y estamos influyendo en el futuro de casi 50 millones de argentinos.
0: Más allá de su candidatura, la que hablábamos recién, que usted quiere ser candidato a intendente de San Rafael, ¿qué opina de la pelea que hay en Cambio a Mendoza, pelea entre comillas, entre los distintos ya candidatos que se han lanzado, como Ulpiano Suárez, Tadeo García Salazar, bueno, Luis Petri, veremos por qué espacio podría ser candidato? Se lo pregunto porque habrá notado que no fueron todos los intendentes de Cambio a Mendoza a Alvear el fin de semana. Yo consultando con algunos me decían que están como podridos ya de esta pelea por la candidatura, con otras palabras menos formales.
5: La verdad que es lícito que hayan candidatos que quieran mostrarse, y que el que mejor llegue sea el que represente al espacio. Creo que en un caso particular, espero que alguien, que el que gane o el que llegue, que sea alguien que continúe todo el trabajo que se ha venido haciendo dentro de la gestión de Cambio en Mendoza, que realmente le ha cambiado la fisonomía a la provincia en muchos aspectos, ¿no?
0: Bien. Bueno, no nos quedó claro si tenemos que decirle candidata a intendenta o a intendente, pero bueno.
2: ¿Ves cómo te gusta? Vos también, ¿sabés lo que me da bronca a mí, Santi? Que vos también sos de provocar a los entrevistados, y le agarrás a la vicegobernadora, y te gusta el quilombo también vos. No, no podemos hacer este escándalo en la radio también. Perdón, perdónelo también usted, señora vicegobernador.
5: No, yo lo perdono, pero después hacen enojar al presidente y lo sale a insultar a todos los periodistas.
0: Aprovecho. ¿Cómo está la relación suya con el presidente? Yo me acuerdo que en su momento dialogaban, no sé si a diario, pero sí se mandaban mensajes de texto todas las semanas, que el propio gobernador Cornejo decía que intercambiaban mensajes con usted. ¿Cómo está hoy? ¿Existe el vínculo o ya está frío?
5: No, hace bastante que no le escribo, pero bueno, no, nada de otro mundo. Uno sugiere cosas si las toman bien y si no, también.
0: Muchas gracias.
5: Vale, un besito grande, que estén bien. Salud.
0: Chau, chau. Casado se fue, ¿no? Cortó. Candidata a intendenta de San Rafael el año que viene, es la idea que tiene Eve Casado.
1: Intendente.
0: Ahí intendenta. Claro, si ya se hace ese enojo.
2: Claro. Pero viste que te gusta. Vicegobernadora. Te gusta provocar.
0: Candidata a intendenta. Intendente del departamento de San Rafael.
2: Ahí está.
0: No, es imposible. Claro, pero hay elecciones el año que viene en Mendoza. Donde no hay elecciones el año que viene, porque es otro régimen político.
1: Pero también se eligen... gobernadores, claro. Digamos, y se eligen también. Pasa que no hay democracia.
0: Claro, es del mismo partido.
1: Exactamente.
2: Ya la están saludando a la futura intendenta.
0: ¿Quién? Candidata.
2: Desde La Paz, Ramiro Blanco la saluda.
0: Bueno, Ramiro Blanco es...
2: Desde La Paz nos está escuchando en este momento.
0: Ramiro Blanco es el delegado de los CEPA ya, fue candidato intendente de La Paz, perdió y antes había sido concejal. Él es Ramiro Blanco. Fue intendente. Ramirito. Y es el hijo del que le da nombre al colegio. Es el hijo de Marcelino Blanco. Ramiro Blanco.
1: ¿Qué jugador Marcelino Blanco? ¿Se acuerdan?
0: Sí, el paraguayo.
2: El pañal Hagi le dicen, porque viste que chupa 20 veces más que su propio peso. Claro, podríamos ir a comer a La Pache.
1: Pero si ya le da hace rato.
0: Todo el mundo promete, como el de San Martín.
4: Y no se concreta.
0: No se escribió más. O sea, si prometan, manden fotos ya del.
1: Prometen.
0: Si prometen. Si cuando prometan, manden el chivo y ya asándose. Bueno, Flaco, ¿a dónde no hay elecciones?
1: En China, en Hong Kong.
0: Hong Kong tiene muy buen alcalde.
1: Por supuesto.
6: ¡Hola, amigos!
0: Apareció, bro.
4: ¡Hola, bro!
6: ¿Cómo están, amigos?
0: Muy bien.
1: ¿Cómo pasó el fin de semana?
6: ¡Excelente!
0: ¿Con quién lo pasó?
6: Lo pasé junto... ¡Soy Bruce Lee! Claro. ¿Cómo están, amigos?
0: Muy bien, bien.
6: ¡Qué bueno!
4: ¡Qué bueno!
1: ¿Qué ha traído hoy?
6: No lo encuentro.
4: Se nota.
6: Hoy estoy realmente muy contento porque me gusta charlar con ustedes porque me siento que me intruyo mucho.
1: Tiene un amigo allá por sus pagos.
2: ¿No?
1: Un amigo por sus pagos.
0: ¿En Hong Kong tiene un amigo?
1: No, no está en Hong Kong, pero por allá por China.
6: ¿Quién es?
1: Gustavito.
6: Ah, Gustavo Gallego.
1: Claro.
6: Está en China. Me pidió muchas cosas.
0: ¿Qué?
6: Me pidió muchas cosas.
4: Ayuda a ubicarse, ¿qué?
6: Claro, que le diera direcciones, todo. Claro.
0: ¿De qué lugares?
6: De saunas.
0: Se veía venir, pero...
1: Sí, sí. Más cantado que Despacito.
0: Sí. Sí, sí. Era morocho.
6: ¿Cómo estás, gringa?
4: Muy bien, Bruce.
6: Te vi bailando el tema de Sabrina Carpenter.
4: Sí, ¿le gustó?
6: La verdad que sí.
4: Qué bueno, me alegra.
6: En China no bailan las chicas así, bailan de otra manera.
4: ¿Cómo bailan?
6: Bailan, son más frenaditas.
1: No tan ligeras, dice usted.
2: No, güey.
0: No,
2: pues es que...
6: Les quiero contar algo.
1: ¿Sí?
6: Que tuve una charla con... Tuve una charla con mi padre.
1: ¿Con su padre?
6: Tuve una charla con...
1: ¿Con su padre?
6: Con mi padre.
0: ¿Todavía vive su padre?
6: No, sí.
1: ¿No, sí?
6: Sí. Me vino a visitar a Mendoza. Vino a Liugón.
1: Ah, claro.
6: A ver las máquinas chinas.
0: Eso lo tendría que ofrecer Liugón. Estoy dando cuenta, ¿vale?
2: Voy a ver, sí, me ha escapado esto.
6: Entonces, bueno.
4: Su padre habló una charla.
1: Vino a visitarlo su padre a Mendoza.
0: Sí.
1: Deje, se le traba el teléfono.
0: Sí, horrible. Terrible. No tiene señal, lo levanta.
6: Entonces, entonces viene y dice, hola hijo, ¿cómo estás? Hola padre, hello, what neo, hello.
0: Ah, ese
1: idioma original.
0: El idioma original,
6: exactamente. Entonces me dice, hijo, escúchame. Sí, padre, tú dime. Bueno, y hablamos.
1: Hablaron de la vida, se va
4: a hablar. La charla es hablar, sí.
6: Sí.
0: China no va al mundial, ¿eh? No.
6: Entonces.
1: China no.
6: Entonces.
1: Hey.
6: Dice, hijo, escúchame.
7: Sí, padre.
6: ¿Te comiste ese pan de queso paraguayo que te dejé? ¡Chipa! ¡Me lo comí!
8: ¿Qué te pareció, gringa?
4: Una porquería.
8: ¡No, gringa!
6: ¡Chipa!
4: Igual que rico, o sea, no chipa hasta ahora, ¿no?
6: ¡Chipa!
8: Le digo, ¿entendés? Porque es paraguayo, gringa. ¿Entendiste o no?
4: No.
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0: 32 minutos ya pasan de las 12 del mediodía. Acordate, gringa, que tenemos que decir cómo tiene que hacer la gente para ganarse el televisor Smart TV, en realidad, para ver el mundial o lo que quiera.
1: Claro, el Smart TV de 58 pulgadas, claro, en tiendas Ultra, que vamos a estar entregando, pero no te lo voy a decir hoy.
0: Estamos llamando.
1: Vamos ahí de a poquito.
0: Claro, obviamente el televisor va a estar acá guardado. Estamos hablando con gente de la municipalidad de la capital, de la ciudad de Mendoza. ¿Por qué? Porque vamos a tener que cortar el tránsito grúa de por medio para poder subir
2: por el tamaño.
0: Por el tamaño, así que es impresionante el televisor Smart TV que vamos a estar regalando.
2: 58
0: pulgadas. 58
2: pulgadas.
0: Para todos los oyentes que nos escuchen, pero que nos escuchen en serio. El tipo que prende la, o la tipa que prende la radio y no la paga.
2: ¿Vos fíjate que
0: no la cambia, nada, la deja ahí?
2: Una persona por lo general tiene uno de 40,
0: 32.
2: Esto es un televisor y medio casi.
0: Y si tenés de 32, casi el doble. Impresionante. Yo te diría que vayas viendo la posibilidad de construir una pared, por ejemplo, nueva. O una Durlo con ladrillo, lo que sea. Pero tenés que estar atentos. Porque, por ejemplo, de repente estamos escuchando esta muy buena música y yo te puedo decir tal cosa. Y después, si no te la acordás, no ganas.
1: Tienen que estar muy atentos, nos tienen que escuchar, tienen que participar. ¿Qué se piensa? ¿Que le vamos a dar un tele así porque
0: no,
1: sí?
0: No. Pero hay un tele para los oyentes, vamos a estar regalando.
1: Sí.
0: 2613-292234. ¿Qué nos dice la gente por ahora, Anita?
1: Dice nada, Santi, déjenlo abajo cuando me lo gane, sino cómo lo bajo.
0: Claro, es verdad. Bueno, contratamos otra vez la grúa, cortamos la calle.
1: Corre por cuenta del oyente ganado.
0: Claro, exacto. Pero bueno.
1: Bueno, algunos otros mensajitos. En que no hacen chistes de Bruce Lee, no lo voy a leer.
2: Sí,
1: no va a pasar. Monty tiene la razón, el asturiano es la intendente o el intendente. Monty es cada, por eso dice intendenta.
0: No, pero después expliqué por qué habría que decir intendente o presidente y no presidenta.
1: Entonces dice, está de acuerdo con las PASO para aclarar los candidatos o después eligen ir por afuera, bueno, hablando de becas.
0: Lo más probable es que finalmente haya PASO, no solamente a nivel provincial, que ya lo contábamos, una PASO por ahí diferente, que no sea obligatoria.
2: Diferenta.
0: O una PASO que sea obligatoria, pero que no sea para todos los partidos, sino para aquellos que presentan más de una lista. Y a nivel nacional, ya el otro día Bullrich prácticamente blanqueó que no tienen los votos para eliminar las PASO y que en todo caso va a haber alguna modificación.
1: Intendenta suena como cantanta, dibujanta, suplanta, dice, más que horrible.
2: Bueno. Tiene razón.
1: Macri saboteó la campaña de Bullrich, ya tuvo su oportunidad y fracasó. Me encantaría Eve como intendente en San Rafael.
0: Ya han mandado que digan intendente, ¿viste? Todo intendente. Lo cierto es que intendente, intendenta, solamente ha existido un departamento con intendenta o con intendente, que es Santa Rosa.
1: Claro.
0: Intendentas elegidas por el voto. Ha habido de manera interina, en otros casos, una intendenta, pero en el caso del voto popular fue primero Norma Trigo y después el mismo departamento Flor de Estefanis, la ganadora actual intendenta de Santa Rosa.
1: Participo por la televisión, pero la apago cuando sale Bruce, dice, ya saben.
0: No, bueno, ¿qué le pasa? No está, te bien. Puedes no gustar.
1: Está bien.
0: Bueno, flaco, muchísimo deporte que nos queda pendiente.
2: Bueno, Primera Nacional este fin de semana, enorme triunfo del Deportivo Maipú frente a Temperley, frente al conjunto gasolero, 5-0 ganó. 5-0 el conjunto cruzado, que ha sumado, después de la derrota de Godoy Cruz en esa especie de clásico en el Malvinas Argentina, ha sumado 11 de los últimos 15 puntos, ya está noveno en el campeonato, muy cerquita de meterse en zona de segundo ascenso, y en la próxima fecha va a enfrentar a Nueva Chicago, el Torito de Mataderos, en condición de local. Hablábamos de este tremendo triunfo del Deportivo Maipú, enorme el de Godoy Cruz, Antonio Tomba también, en el Feliciano Gambarte, frente a Racing de Córdoba.
0: ¿Jugó Centurión?
2: Jugó Ricardo Centurión, para mí jugó realmente muy bien, salió en el segundo tiempo, tiene una calidad bárbara.
0: Sí.
2: Tiene una calidad bárbara, el pibe le tiran un pelotazo de 60 metros, la baja como si le tiraran un globo, ¿no? La verdad que tiene una calidad bárbara, le hace bien al equipo cordobés, pero ayer con los dos goles de Pino, que jugó un partidazo, el 9 de Godoy Cruz, y en este debut de Pablo de Müller con el orden como premisa. Esa es la clave en este tipo de categorías. Presentó un equipo bien parado, 4-4-2, sin muchos misterios, como sí lo venía haciendo Mariano Toeldi. Bueno, Pablo de Müller dijo, bueno, vamos a empezar por lo básico, que es el orden en esta categoría. y de ahí vamos a tratar de ir mejorando el equipo. Gran partido de Arce, que volvió después de estar tres partidos fuera del once inicial porque fue expulsado. Gran partido de Toto Pozzo y bueno, obviamente la gran figura que para mí fue Martín Pino, que autor de los dos goles. Así que gran triunfo de Godoy Cruz Antonio Tomba, que se ubica cuarto, está muy cerquita de la punta del campeonato. Ahora va a visitar en Lomas de Zamora a los Andes, complicado.
0: No sé si es el mismo grupo, si ya jugaron o eventualmente pueden llegar a cruzarse en algún reducido, pero pobre al equipo, ya sea Maipú o de Cruz, que le toque cruzarse con Deportivo Madryn. Ayer me vi el partido completo de Deportivo Madryn en Salta contra Central Norte y sigue en la misma tendencia que el año pasado, pero es muy alevoso. Es demasiado alevoso. Y aparte tenés una televisación que es de la propia AFA.
2: Sí.
0: Entonces mucho no hay para decir.
2: No, hay bar.
0: Pobre al que se cruce con Deportivo Madryn nuevamente.
2: Y bueno, sí, es como que tenés una ayudina ahí en condición de local. A ver.
0: Encima era en Salta el partido. O sea,
2: claro, así todo. No hay bar. No hay televisación regular como ha pasado en otros campeonatos con televisación de canales de aire. Bueno, es una situación complicada, pero bueno, está muy bien Maipú y Godoy Cruz, que ganaron en esta fecha de la Primera Nacional. Bueno, cuando quiera repasamos rápidamente la lista de los 55 futbolistas gringa.
0: Con un mendocino, dijiste.
2: Con un mendocino, estamos a un mes exacto de el inicio de la Copa del Mundo en México. Ahí va a jugar México frente a Sudáfrica, partido inaugural de la Copa del Mundo, donde Argentina defiende la corona, claro, por lo obtenido en Qatar 2022. Bueno, mire, rápidamente, 55, para explicarles, se tiene que presentar esta lista. De acá salen los 26. No puede haber un jugador en la lista de 26 de Scaloni que no esté en esta lista de 55. Bueno, los arqueros. Martínez, obviamente, que va a ser el arquero titular para confirmar que ya está en la final.
0: Toca madera.
2: Que está en la final de la Europa League.
0: Sí, ¿sí? El Dibu.
2: Exactamente. Jerónimo Rulli, Musso, Walter Benítez, Facundo Cambeses,

0: Perrone afuera, Paredes adentro, Rodríguez, Guido Rodríguez afuera, Aníbal Moreno afuera, Milton Delgado afuera, Alan Varela afuera, Ezequiel Fernández adentro, Rodrigo De Paul adentro, Ezequiel Palacio adentro, Enzo Fernández adentro, Alexis McAllister adentro, Giovanni Lo Celso, no lo sé, Nicolás Domínguez afuera, Buendía afuera, Valentín Barco.
1: Adentro.
0: Adentro. Lionel Messi adentro. Nico Paz adentro. Franco Mastantuono afuera.
2: Pero si está en el álbum, Franco Mastantuono.
0: Está en el álbum.
2: La figurita.
0: Exactamente. Sí. Está en el álbum de Panini. Thiago Almada adentro. Tomás Aranda.
2: El de Boca.
0: El lateral de Boca.
2: El enganche, mediocampista.
0: Bueno, sí.
2: No es lateral.
0: Pero bueno, juega por la banda también a veces. Bueno.
2: Es afuera. No entra.
0: Espere que se me fue la lista.
1: No vale una porquería.
2: ¿Dijiste X Fernández adentro? ¿O me equivoco?
0: No. Sí,
2: ¿dijiste sí. Ezequiel Fernández adentro?
1: Sí, dijo.
0: No, Ezequiel Palacio.
2: Ah, Ezequiel Palacio.
0: Ezequiel Palacio. ¿Ezequiel Fernández? No,
2: sí,
0: afuera.
2: ¿Dijiste Ezequiel Fernández? ¿Está en la lista el X Fernández?
0: Está X Fernández. Ah, pero no, Ezequiel Palacio adentro.
2: Ah, bien. Hacelo más despacio, flaco.
0: Espere que son 55. Espere que estaba. ¿Por dónde andaba?
3: El X Fernández. Chao, me voy cuando. Vuelvo cuando termine.
0: Espere, ¿dónde está
2: Barco?
0: Aranda.
2: Aranda, que dijiste que era lateral.
0: Afuera. Nico González.
2: Adentro.
0: Garnacho, afuera. Juliano Simeone, adentro. Soule, afuera.
2: A cantar. Al campito.
0: Claudio Echeverri, afuera. Gianluca Prestiani, afuera. Santiago Castro del Bolonia, afuera. Lautaro Martínez adentro. Juan Manuel López del Palmeira, el flaco López. Está ahí. ¿Se acuerda que habían cuatro jugadores que yo le dije están ahí peleando? Hay ocho.
1: Fuera.
0: Ocho jugadores para cuatro puestos.
2: Afuera.
0: Julián Álvarez adentro. Mateo Pellegrino del Parma afuera.
2: ¿Te entendió, profe? Más o menos.
1: No, me parece que una lista de... ¿Qué sé? Ayudará a algunos para la próxima temporada que arreglen con los clubes, ¿viste? Habrá intereses, pero realmente...
2: No, pero hay que darla.
1: Hay que darla, pero hay jugadores ahí que no están a altura de selección.
0: Bueno, pero ¿sabe qué pasa? Que justamente hacen esta lista para que, si hay por ejemplo, muchas lesiones. Claro. Suponete que se te lesionan tres jugadores que son los tres nueve. ¿Puede pasar o no?
2: Sí.
0: Se lesiona Lautaro... Se lesiona Julián y se lesiona el flaco López. Bueno, tenés que, en esa lista de 55 seguramente va a aparecer otro centro.
2: Acordate lo que le pasó a River en una Libertadores. Esta lista se había empleado por una cuestión de coronavirus.
0: Claro.
2: Y Gallardo dijo, podían poner hasta 50 y pico de jugadores. Gallardo dijo, no, pongo 21, todos con COVID. Y terminó atajando Enzo Pérez.
0: Enzo Pérez atajó Copa Libertadores, claro.
2: Así es.
0: Que bueno, está bien. Obviamente que es difícil que todos esos jugadores que están más allá de la lista de 35,
2: claro,
0: ¿sí? De 35 a 55, hay 20 jugadores que seguramente están afuera, pero se puede dar la casualidad de que se lesionen dos del mismo puesto. Por ejemplo, se te lesiona Tagliafico.
2: ¿Quién?
3: Sí.
0: Y se te lesiona Acuña. ¿Puede pasar o no?
2: Sí.
0: Bueno,
2: Colo
0: Barco será una referencia y Gabriel Rojas será la otra, por ejemplo. Puede pasar, digamos.
2: A ver qué nos dice la gente.
4: Di Lolo es el defensor, es especialista en penales, en hacer penales.
2: No.
4: Y hacer perder a su equipo.
2: Está enojado.
4: Está bueno para la selección.
2: Está enojado por lo que dije el otro día de Unión y de la Lepra, que los dos le habían ganado en Gimnasia y ahora me la devuelve.
3: Está enojado.
2: Sí.
5: Pará, si ya jugó el Tomba con Deportivo Madryn en la primera fecha y lo durmió el Tomba de Deportivo Madryn, así que tranquilo. Tranquilo que no lo van a dormir, ya lo durmió de la
2: noche. No jugaron.
0: No, la primera fecha jugó con Bolívar.
2: Claro.
0: Con Bolívar de
2: Godoy Cruz. Y Godoy Cruz ganó, empataron. Empataron, le costó ganar a Godoy Cruz.
0: Sí.
2: Le costó bastante. Bueno, Flaco, gracias.
0: Bueno.
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0: 15 minutos faltan para la 1 de la tarde. Hoy no hemos dado ningún ranking, viste, de ciudades buenas, malas, lindas, feas, que tanta repercusión tuvo.
1: ¿Vas a hablar de Salta de nuevo?
0: Hablamos muy bien de la ciudad de Salta, muy linda ciudad, con un paisaje natural hermoso también de Santa Rosa La Pampa. Hablamos de Mendoza el otro día, de los departamentos más pujantes en materia económica. Y ahora hay una iniciativa a nivel mundial que es de la ONU, que la ONU busca distinguir a pueblos del mundo que preservan y promueven sus valores culturales, naturales y comunitarios a través del turismo. Y Mendoza tenía que proponer algunos candidatos. Hay 3 pueblitos de Mendoza que han sido propuestos. Uh-huh. Es como los Oscar. O sea, uno propone y después el dueño del Oscar...
2: No. ¿Pone la billulla?
0: No, en el Oscar.
1: No, bueno.
0: ¿Y después te meten o no?
3: Ahí te das cuenta que los pueblos que son más bonitos... son los que están más alejados.
0: Claro, bueno, son 3 pueblos alejados.
3: Exactamente, ¿no?
0: Yo conozco uno solo, no sé si ustedes han ido, pero los 3 candidatos propuestos por Mendoza para este ranking de la ONU son Las Loicas, uno, Malargüe. Las Loicas iba a terminar bajo el agua, si se hacía por Tesuelo. Esto estaba planificado, como fue la Villa de Potrerillo en su momento.
3: Exactamente.
0: Iban a relocalizar a parte del pueblo. Las Loicas es uno. El otro también está en Malargüe, Bardas Blancas, no sé si conocen, usted que anda mucho en moda.
2: Sí, Bardas Blancas, muy bonito. Lindo, sí, claro.
0: ¿Y Las Loicas?
2: Pintoresco, las dos, son muy pintoresco.
0: Y el tercero es la Villa 25 de Mayo, en San Rafael.
2: Lindo también.
0: Lindo para comer ahí,
2: claro.
0: Se come muy bien, Villa
2: en
0: 25
2: otoño.
0: De Mayo.
2: Claro. En otoño es maravilloso.
0: Sí, solcito ahí, y en invierno también, en verano ya tenés que...
2: Antes uno pasaba siempre cuando iba a Las Leñas, por ahí,
1: claro.
2: Con la ruta nueva. Se cambió.
1: Te comprabas un salamito y seguís.
2: Uy, qué bien.
0: Bueno, veremos después si hay novedades de cómo no fue, pero es una iniciativa de la ONU para fomentar el turismo en estos pueblos que conservan sus valores culturales, naturales y comunitarios. Anita, nada que ver con el turismo, sino con el bolsillo.
1: ¿Estás buscando pasajes para irte a Salta?
0: Justamente para ir a Salta a disfrutar, a hacer turismo en la ciudad. Yo creo que no hay que ni salir de la ciudad, de lo linda que es.
1: Qué
0: maravillosa ciudad,
1: increíble.
0: Aparte muy bien conectada, el transporte, el hermoso teleférico que tiene.
1: Nuevo, muy moderno.
2: El teleférico es nuevo, es genial. El teleférico de Salta es buenísimo.
1: Ya dijo.
2: Muy bonito,
1: Hermoso, bueno, ¿por qué hicimos esto? Porque empezó el Hot Sale en la Argentina desde hoy hasta el próximo miércoles 13 de mayo y los pasajes o los viajes en avión son una de las tantas categorías en donde se puede encontrar algún tipo de promoción, pero sobre todo financiación, me parece que es lo más importante en este Hot Sale. Los primeros datos que llegan desde Tienda Nube es que en las primeras 5 horas hicieron 50.000 transacciones que equivalen a cerca de 4.482 millones de pesos en estas primeras horas. Se está moviendo... Está efectivamente, o están los argentinos comprando. Lo que lidera en cuanto a las categorías es indumentaria, sigue deco y hogar, y en tercer lugar está salud y belleza. Parte de los primeros datos que hay, los argentinos eligieron pago en una cuota un 61%, el pago en 3 cuotas un 19%, y ya después empiezan a aparecer las otras financiaciones, que hay hasta 24 cuotas en algunos casos, 18, 12, 20, 12, 18 y 24 cuotas. Así que, bueno, si tienen ganas allí o si tienen la necesidad de comprar algo, tal vez es un buen momento, ¿no?, para bucear.
0: ¿Cómo es el tema para meterse? Viste que siempre aparecen las posibles estafas, hay que fijarse el candadito del sitio web.
1: Que sea un sitio seguro, que tenga el famoso HTTP, que es también parte de que es una web que está justamente, que es segura. Y para no tener ningún tipo de dudas, esto lo organiza la CASE, que es la Cámara Argentina de Comercio Electrónico. Si vos ingresas a la página del Hot Sale, ahí vas a ver todas las marcas, que son cerca de 800 las que se han sumado oficialmente a través de la CASE. Pero bueno, sabemos que después hay muchas otras marcas que a lo mejor las conoces y no están en esa lista, que también hoy tienen descuentos y financiación, hoy y hasta el miércoles.
0: ¿Ya
1: así
0: compraste
1: que,
0: algo?
1: Yo compré.
0: ¿Qué compraste?
1: Compré cosas para la casa, una frazada.
0: Pero el precio comparado con
1: Shane... Y compré 18 cuotas.
0: Ah, bien.
1: Compré 18 cuotas.
0: Claro. ¿Sin interés?
1: Sin interés.
0: Hermoso.
2: ¿Ya te pone interés en el precio?
0: No.
1: Era un buen precio. Compré eso, cosas para la casa.
0: Qué desconfiado que sos, flaco.
1: Algunos lo hacen, es verdad.
0: Pero hay una... Por Dios,
3: yo
0: estás feliz
3: fijado...
0: que compró sábanas baratas y vos le decís que la compraste.
1: Claro, no sé si
3: yo
1: así.
3: Me he fijado en algunos productos, después lo pones en Mercado Libre y está igual.
1: Está igual.
0: ¿Sí? Bueno, pero 18 cuotas, hermoso, divino.
3: No sé si
2: una
3: es
2: mentira.
3: Tanto,
2: Una mentira.
0: Mira, entre el entre Maradona, Riquelme, el hot sale ahora.
2: Pero el hot sale es una mentira. Una mentira.
0: Ahí venimos.
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0: ¿Qué tal? ¿Cómo le va?
1: ¿Cómo le va?
0: Muy buenos días para todos. Hola, nena.
2: ¿Qué tal? ¿Cómo le va, señora?
0: Bueno, menos mal que trabajar en esta radio.
2: Estoy muy contenta de que sea lunes y que venga a visitarnos. Ah,
0: los lunes yo vengo a visitarlo.
1: ¿Ya hizo compras en el Hot Sale?
0: ¿Qué, nena?
1: Sí, nene. ¿Ya hizo compras en el Hot Sale?
0: ¿Qué, son coreanos?
1: No, son nacionales. Usted se mete a internet y puede comprar lo que quiera, supuestamente más barato y
2: claro, cómoda. Necesita algo, la ayudamos.
3: El Corega, por ejemplo.
0: A la chiquita Bruselli le llamaron por teléfono y dice, hola señora, ¿cómo le va? Dice, bien, soy José.
1: ¿Qué José?
0: Que está, bueno. Y le dice, mire, le llamamos porque se quedó sin celular su hija.
2: No, pero eso no, tiene que tener cuidado, señora.
3: Era una promo, dice.
0: Dice, no, nosotros la estamos llamando porque su hija está desesperada, está en el medio de la ruta.
2: Sí.
0: Y se ha quedado sin el dinero. Oh, porque sí, ella quiere un guinche y cargar el combustible al vehículo.
1: Ajá, claro.
0: Ay, dice ella, pero mirá vos, pobre, sí, porque ella es maestra y se tiene que haber roto el auto.
2: Sí.
0: Estamos intentando hablar con el marido que se llama, empezaron ellos un beso, ¡el Eduardo!
3: ¡Sí!
0: ¡El Eduardo!
2: Lo peor que puede haber hecho.
0: ¡Ay, Dios! ¿Qué le ha pasado al Eduardo? No, señor, no podemos contactarlo con él.
3: Está sin señal.
0: Está sin señal. Y dice que tiene que buscar a los nietos que son el...
3: ¿El Joaquín?
0: ¡El Joaquín!
3: Y el Lauti.
0: Y el Lauti, los dos. Que van al colegio, sí, al colegio San Jorge.
3: Claro.
0: Ah, al colegio reina. San Jorge, claro. Señora.
3: Ay, la chiquita Bruselli.
0: La chiquita Bruselli no sabía nada que lo que estaban del otro lado eran una gente mala.
2: Claro, estafadores.
1: De la cárcel, probablemente.
3: Aparte, claro, se le hicieron completita, ¿no?
1: Sí.
0: ¡Completita!
3: Le secuestraron a los pibes, les
0: sacaron
2: todo. Un dedo.
0: Bueno, señora, no, mire, lo único que tenemos que hacer ustedes es que nosotros, usted tiene para que dinero.
3: Para que lo vayamos a buscar.
0: Para que los vayamos a buscar. Ay, sí, sí, yo tengo. Lo que pasa es que yo tengo porque cuando a mi marido le cortaron la pierna en el trabajo, lo indemnizaron.
3: Lo
0: indemnizaron. Esto fue hace unos años por la BRT.
1: ART.
0: Déjame hablar.
1: Asegurar riesgo de trabajo.
0: Entonces dice, bueno, y le dieron un dinero importante y en su momento fue asesorado para que le cambien dólares.
2: Claro, todo.
0: Sí,
2: pobre.
0: Sí, lo sabemos. Dice, bueno, tendríamos que ver si con esos dólares
3: alcanza
0: para poder rescatarla. Su hija está desesperada.
1: Clarísimo, el operativo. ¿Cuántos eran? ¿Cuántos dólares eran?
0: No, ella tenía casi 77,000 dólares. Bueno, dice, ¿cómo hacemos? Le dice ella, o me llevan hasta allá.
3: No, pasamos.
1: ¿A dónde?
3: ¿Pero
1: dónde están los dólares?
0: Los dólares los tiene ella en la casa.
1: En la casa.
0: No tiene, viste, lo que es Quaker, la avena Quaker.
2: Sí.
0: Atrás de la avena Quaker en un tarro que es de...
3: Los de galletas,
0: eso
3: transparente.
0: Los de galletas transparentes y le han puesto no tocar veneno.
2: Ah.
3: Claro.
0: Bueno. Y dice, ahí va a ir alguien a buscarle y a golpearle la puerta.
1: No.

0: amigo de su hija.
1: En cuanto.
2: Ya estaban ahí, ¿no?
1: ¿Sí? ¡Ay, están golpeando! ¡Están golpeando! ¡Déselo, déselo, déselo!
0: ¿Todo?
1: Todo. Todo el dinero. 77.000 dólares. Entonces dice ella, bueno, listo, hasta luego.
3: ¿Te das vuelta? Y no le dio todavía.
1: Hola. ¿Sí? ¿Quién habla?
2: Ah, sonaba el teléfono.
1: Estamos afuera, dice.
3: ¿Quién es? Se dice.
1: Estamos afuera, venimos porque su hija está muy accidentada. Ah. Ay, no me dijeron que estaba accidentada así, está sangrando, le sangra.
2: Le sangra.
1: Dice, ha tenido un accidente terrible en la ruta. Su hija tiene un. Dice, ¿qué? Su hija tiene un auto que es un.
3: Ah, un boyaz.
2: Un boyaz verde.
1: Un boyaz verde. Sí, señora, es el boyaz verde. Sí, dice, claro. ¿Cómo saben todos ustedes? Sí, claro. Ah. Señora, porque nosotros nos han comunicado desde la asociación de.
2: De tránsito.
1: Tránsito. Claro. Hay ambulancias, ha ido hasta allá, hasta.
2: El helicóptero,
1: el SAM, helicóptero, todo.
3: Yo tengo una duda.
1: Casaraco.
2: Calipo.
3: Sí. Munibe. Si ya había accedido, ¿no? La señora a darle el dinero para.
2: Son otros estos.
3: ¿Por qué le agregaron lo del choque? ¿Para qué preocuparla si ya la.
1: Para que ellos juegan con la desesperación.
4: Y quieren desesperada todo el
1: juegan tiempo. Con la desesperación de la gente. Es terrible.
3: Muy, feo, muy mala gente.
1: Terrible, terrible, terrible. Entonces dice, ay, qué desesperación. Bueno, dice, el único problema que tengo que yo no llego hasta la alacena porque está atrás en una caja de galletas que dice no tocar veneno.
3: Todo esto detrás de la puerta.
1: Detrás de la puerta. Claro. Señora, pero necesitamos el dinero ya. Su hija es un peligro de muerte. Bueno, dice, ¿cómo hago? ¿Cómo hago? Trate de sacarlo o ábranos.
3: Ahí está.
1: Hijos de puta.
2: Ya. Hijos pobre, de puta. Chiquillo.
1: Entonces me llama a mí.
3: Todavía no les abre.
1: No les abre. Es vecina mía y me dice, presbicia. Que... Me dice, acá hay una persona que yo le tengo que dar dinero. Mi hija está grave. Está muy grave, se está yendo en sangre. Dice, y yo no llego hasta la caja de. Porque le tengo que dar los dólares. ¿Cómo hago?
2: Era la caja boca de dama.
1: La caja boca de dama. Dice, cuidado, no tocar veneno. Entonces me dice, ¿y cómo hago? Porque mi hija la hemos guardado tan atrás que no llego. Dicen que no me voy a subir a una silla.
2: No, se puede caer.
1: Se puede caer.
4: Claro.
1: Le digo, déjame que voy yo.
3: ¿Usted fue?
1: Yo tengo una escalera que es de mi marido que la usamos para podar. Entonces yo llamo por teléfono a otro vecino y digo, vecino, no me

0: El edificio al menos estaba todo
1: abrazado.
2: Dicen esto, sí, yo lo acompaño, pero han venido tres compañeros a la facultad y estamos estudiando.
3: Estamos estudiando. Dice, bueno, está bien, vengan para acá. Bueno, ahí vamos para allá.
2: Cuando estaban yendo para allá,
4: sí.
2: Resulta que, bueno, van a cruzar la calle y pasa una camioneta a una velocidad terrible y le dicen, hijo de puta, ¿cómo puede ser? Te vamos a matar. Se baja de la camioneta,
1: sí,
2: y le dice, vos no sos mi compañero de que íbamos junto al colegio y estoy insultado.
1: ¡Qué plato!
2: Se abrazan. Dice, ¿y a dónde van? Con...
1: acá, en
2: no, acá, que tenemos que cruzar a buscar una... Los llevo en la camioneta.
1: Subieron
2: los suben,
1: todo.
2: Eran cinco, ajá, en la camioneta. Claro. Suben al hombre, al otro que estaba con el brazo. Me pasan a buscar a mí.
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2: Y éramos 22 personas en una camioneta.
0: El frasquito.
2: Y con la escalera para buscar el frasco. Cuando llegamos, sí, estaban estas dos personas todavía afuera.
1: Pobre.
2: Y nosotros éramos 22. Así que le digo, abrinos que estamos con la escalera. Bueno, podés creer que nos abrieron. Una amabilidad ella, una amabilidad. Sí, sí. Los otros dos, sí, porque se han muerto, está muriendo la hija, que se pusimos la escalera, todo. Entre todos bajamos, contamos.
0: Contaron
2: 75 mil, faltaban 2.000 dólares. No. Dice, ¿qué habrá sido? Hemos contado mal.
1: Medio,
2: volvimos a
5: contar. 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

0: ¿Qué tal, amigos? Buen día, ¿cómo están? Bienvenidos. Ya estamos prestos aquí en El Día Sigue Acá para acompañarles en esta horita con noticias e informaciones importantes de la última hora, tanto en Mendoza, el país, y también en el mundo. 13:11 minutos, Ana Martínez, ¿cómo estás?
1: Fernando Sárraga, ¿cómo estamos?
0: Bien, señora. ¿No tiene frío?
1: No, estoy bien, bueno, estamos bien.
0: ¿Cómo está la temperatura?
1: 16:1 es la última actualización que tiene el servicio meteorológico, 43% la humedad.
0: Agradable.
1: Y la máxima de hoy, 18, va a subir un cachito más allí la temperatura. Sí. Vamos recuperando, ¿no? De a poquito, por lo menos las máximas. Las mínimas siguen bajitas y frescas, pero vamos recuperando. Mañana, por ejemplo, 23 de máxima. Ajá. El miércoles, 21. Y así vamos a estar en días que van a estar más o menos en esto. 18, 19, 20, hasta el sábado. El sábado, nuevamente, cae en picada esta situación.
0: Bueno, pero por ahora son temperaturas esperables de otoño,
1: sí, claro,
0: ¿no?
1: Sí, claro,
0: sí. De otoño, sí, estamos en esta estación del año. Bueno, ahí nos acompaña también Juan y Jor en lo que es producción. Está también el Pipi Espinosa en los controles. Y bueno, ustedes del otro lado también, infaltables en esta mesa, en las patas de esta mesa, 2613-292234, nuestro WhatsApp, si ustedes quieren informarse y comunicarse con nosotros a ese medio. 13:12, arrancamos con los principales temas del día.
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0: Bueno, vamos a empezar con Mendoza Post.
1: Tres pueblos mendocinos buscan ser los mejores del mundo. Esta iniciativa que es de la UNESCO y que retrata en esta ocasión nuestro diario. Además, dos chicas detenidas por una pelea en el McDonald's de la terminal. Era todo muy parecido a lo que vimos en el COVID. Testimonio que vamos a estar compartiendo con ustedes en algunos minutos de, bueno, este crucero en donde se detectó antivirus y lamentablemente donde fallecieron tres personas y lo que sigue ahora, ¿no? La cuarentena para todos aquellos que estuvieron dentro del barco. La COVIAR judicializa la pelea con Sturzenegger y además Mendoza pone en marcha las subastas judiciales electrónicas. Marcos Calvente está internado por un cuadro gripal y también buscan a una chica de 21 años que lleva 10 días desaparecida. Esta es la prelista de 55 jugadores para el Mundial. Hay 12 del fútbol local. Y además, información policial, un motociclista ebrio protagonizó una peligrosa persecución y fue detenido. Los títulos que tiene nuestro diario.
0: Bueno, y ahora pasamos a Memo. Milei suma otro megaproyecto al RIGI. Avalaron una inversión minera de 481 millones de dólares. El proyecto Diablillos, impulsado por la canadiense Abra Silver entre Salta y Catamarca, prevé exportaciones por 417 millones de dólares y más de 2.000 puestos de trabajo. La Casa Rosada busca calmar las internas y ordenar la agenda política. Andis, el gobierno detectó sobreprecios en más de 4.000% en compras ortopédicas. Endeudados, pero dispuestos a pagar. Los argentinos piden cuotas más accesibles y menos presión financiera. Las petroleras evalúan subir las naftas tras el fin del acuerdo de YPF. Consumo, Hot Sale 2026, las marcas priorizan cuotas y rentabilidad en un consumo cada vez más selectivo. Fitch mejora la nota argentina y el mercado espera otro dato clave de inflación. Y más abajo, el argentino atrapado en el crucero del antivirus. Todo cambió cuando murió la esposa del primer enfermo, dice este hombre que entrevistamos aquí en la radio. Escuelas de la Uncuyo comienza la nivelación para el primer ingreso, o para el ingreso a primer año, para decirlo mejor. COVIAR judicializa la pelea con Sturzenegger por el fin del aporte obligatorio. Principales temas de los portales de la casa aquí en El Día Sigue Acá.
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0: Muy bien, 13:16 grados la temperatura.
1: Repasamos el estado del tránsito en la ciudad de Mendoza con Luis Jofre.
3: Los datos del tránsito en la capital de Mendoza, buen enlace por el momento, San Martín a la altura de calle Brasil para quienes egresan hacia el departamento de Godoy Cruz. Atención los conductores, hay un importante incremento, la salida de calle Peltier, continuación Morón hacia el este. También advertimos calle Rondó a la altura de San Juan, hay demoras para ingresar por San Juan al microcentro y para salir hacia el este al sector del viaducto. Tener en cuenta además que hasta la hora 14 se mantiene el corte de tránsito tramo de calle Chile entre Los Toneles y Pellegrini, esto es en el Parque Central. Tengan en cuenta además que en ese sector hay un despeje de estacionamiento. En cuanto al microcentro, España al norte con buena circulación cruzando la zona de Plaza San Martín, y atención porque a esta hora permanece la reducción de calzada por obras, la intersección de 9 de julio y Gutiérrez. Tengan en cuenta el dato de esos, los conductores, ya que hay solamente un carril habilitado en ese cruce mano hacia el sur. Hacia el sector este de la capital de Mendoza permanece con buen egreso la zona de calle Entre Ríos, como así también egreso sin mayores inconvenientes por calle Garibaldi. Parque San Martín, tránsito fluido por Emilio Civit, y tenemos ahí cargado el tramo en este momento de calle Peltier a la altura de Belgrano para quienes cruzan a calle Pueyrredón. Recordamos también que permanece la reducción de calzada por obras, el tramo de avenida Bolón Sunger entre Sargento Cabral y Aristides Villanueva. Recomendación, como siempre a los conductores, transitar respetando carriles de egreso que van directamente hacia la periferia de la ciudad capital.
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0: música en el mediodía de Mendoza, mis amigos. Bueno, tanto hablamos de la inflación, ¿no? Que empezó a desacelerarse, que ahora para este mes el índice va a ser bastante menor al mes pasado. Bueno, hay un indicador que siempre es el prolegómeno de la inflación anual, de la inflación nacional, y es la inflación de la Ciudad de Buenos Aires, que fue del 2,5% en abril. 2,5, realmente mucho más baja que la del mes pasado. Sin ir más lejos, es una inflación alta, pero en comparación es más baja. Y hay un alza de 32,4% en los últimos 12 meses. Estamos hablando de Buenos Aires. Un dato que refleja una desaceleración respecto del 3% de marzo, en CABA. Entre enero y abril, los precios allí subieron un 11,6%. El trabajo desmenuza entre los rubros cuáles son los que más aumentaron y los que menos. Pero lo cierto es que si esto se llega a trasladar a la nación, bueno, hablar de medio punto de diferencia más chico es un avance importante en esto que el gobierno se aventuraba, sobre todo el ministro Caputo, en decir que para el mes que viene íbamos a tener una inflación más chica que la del mes de marzo. Bueno, es lo que es de prever. Faltan unos días todavía para que se conozca el índice de inflación nacional, pero ya en CABA han confirmado que es este mes, o en el mes de abril, mejor dicho, del 2,5%.
1: Vamos a hablar del crucero MV Ondius, este crucero que se transformó en el crucero del horror, ¿no?
0: Que terminó en Cabo Verde.
1: Realmente, que terminó en Cabo Verde, que finalmente, después de que no dejaran que las personas efectivamente bajaran allí, sí, se trasladó hasta España, hasta allí a la zona de Tenerife, de las Islas Canarias, y allí finalmente entonces es donde se ha empezado con este proceso de repatriación, este proceso de empezar a que aquellas personas que quizás no tienen síntomas, que están en buenas condiciones de salud, bueno, efectivamente puedan ir regresando a sus países. No es que pueden regresar en un vuelo normal, común y corriente, sino que tienen que regresar, en el caso de que, por ejemplo, y nombro Países Bajos porque hay una gran cantidad de personas que pertenecen allí, en otros Alemania, hubo el caso también de Francia. Bueno, vuelven todos juntos, sí, porque tienen que hacer una cuarentena de 15 días como mínimo para poder efectivamente allí descartar que no tengan este virus. Que si bien es un virus que se transmite entre roedores, existe la posibilidad, y lo estamos viendo, de que se contagie humanos, en este caso la cepa Andes, claro, que es una cepa que está confirmado, sale de la Patagonia Argentina, sale justamente de aquí, el caso cero se contagia aquí en la Argentina, y una vez que un humano ya está contagiado, es muy fácil que se transmita de un humano a otro humano. A grandes rasgos, ¿no? Como para saber de qué se trata este famoso, sí, antivirus. Bueno, lo cierto es que hasta ahora tenemos que hablar de tres personas que han fallecido. Dos de ellos dieron efectivamente positivo de antivirus, estamos hablando de este matrimonio, y está una tercera persona que se está estudiando efectivamente si tuvo o no. Uh-huh. Pero hay gente contagiada. En las últimas horas empeoró el cuadro de una persona francesa que se confirmó que también tiene antivirus, otra persona de Estados Unidos y Países Bajos, el Reino Unido, Alemania, Suiza, y los dos que les acabo de mencionar son los que han registrado casos de ciudadanos infectados por antivirus. Desde la Organización Mundial de la Salud, pero sobre todo desde la parte europea, justamente, que monitorea la salud, bueno, hablan de que todavía no tenemos que hablar de una pandemia, ni mucho menos, pero sí están atentos con aquellas personas que han estado allí y que presentan algún tipo de síntoma. Bueno. ¿Hay argentinos? Uh-huh. Sí, había un argentino que estaba justamente allí en este barco, que dialogó con nosotros en A Pesar de las Llamas, se llama Carlos Ferelo, y esto es lo que nos decía sobre cómo fue vivir en este barco.
2: Es más que nada de sorpresa, yo qué sé, porque nos enteramos recién casi medio a mitad camino, cerca de la isla de Tristán da Cunha, que se había enfermado un pasajero que estaba con su mujer. Nada, que pero no se tenía ni por lejos la idea de que era antivirus en ese momento, viste, pues presentaba cuadros como una gripe, una cosa así, ¿no? Uh-huh. Así que bueno, se siguió la vida normal hasta Santa Elena, cuando ahí sí, en Santa Elena se lo pudo desembarcar y viajó con el cuerpo, la viuda, digamos, a Johannesburgo. Y cuando estoy llegando en Johannesburgo, la mujer se muere. Ahí sí ya se encienden las alarmas de que algo distinto, una gripe podría ser.
1: Bueno, ahí lo mencionaba este argentino. Claro, porque cuando se muere la primera persona, no tienen demasiada noción de qué es lo que estaba sucediendo. Es una persona que lamentablemente fallece en el barco. Bueno, vamos a investigar. Pero claro, ya cuando se muere la mujer de esta persona, que no se muere en el barco, se muere ya volviendo a Países Bajos, bueno, claro, ahí ya empieza el caos, la psicosis, ni que hablar ya todo lo que ha ocurrido desde que, estuvo este caso cero hasta este momento. Bueno, seguimos allí atentos a lo que pueda ir dejando en este crucero y la gente que va regresando a sus países.
0: Bueno, Ana, 13:24 minutos, así seguimos.
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0: 13:25. Bueno, Mauricio Macri, el expresidente, tensó su vínculo con Milei. Y en el gobierno están creyendo lo que creemos varios de nosotros desde aquí tan lejos, ¿no? Que lo que está buscando Macri es reposicionar al PRO de cara al 2027. En Casa Rosada le atribuyen a Macri la autoría del comunicado que se publicó con críticas al gobierno nacional. Y en este marco diferencia en el vínculo que mantienen con dirigentes amarillos, con los que sí hay una buena sintonía. Desde el corazón de la Administración Libertaria aseguran que ni el titular del bloque PRO de diputados, Cristian Ritondo, ni el jefe de gobierno porteño, Jorge Macri, estaban al tanto de esta pieza audiovisual que expuso diferencias con el gobierno al señalar que acompañar el cambio no es aplaudir lo que está mal. Parece que se mandó solo. Está intentando construir de 10 puntos que le permita negociar la ciudad de Buenos Aires, plantea un importante funcionario del gobierno. El exmandatario rompió la quietud política de los últimos meses, encabezando una serie de actividades en distintas provincias con la intención de volver a irrumpir en la escena política.
1: Bueno, se llama Manifiesto Próximo Paso, que es el eslogan que empezó a utilizar desde hace un tiempo Mauricio Macri. Y entre otras cosas, dice, algunas cosas empezaron a cambiar, pero empezar no es llegar. Y eso también se siente, parte de algunas de justamente de las palabras que elige el PRO. Uno dice Mauricio Macri porque es el presidente del partido, claro. Pero digo, esto es un mensaje desde el PRO, no concretamente desde Mauricio Macri, que habla, bueno, sobre cómo analizan la situación. Mencionaba recién a Ritondo, por ejemplo, alguien que ha tenido que salir a atajar muchos penales, sobre todo en la previa de armar alianzas para las elecciones de provincia de Buenos Aires, de ciudad de Buenos Aires, ¿no? Porque era quien se sentaba en esa mesa negociadora. Claro. Para poder efectivamente avanzar entre La Libertad Avanza y el PRO. Y muchas veces pasaron situaciones como estas, en donde a lo mejor Mauricio Macri hacía algunas declaraciones que lo alejaban de La Libertad Avanza o de Milei, donde los criticaba, y era rápidamente Cristian Ritondo que tenía que salir allí a bancar los trapos para que esta alianza pudiera avanzar, continuarse y concretarse efectivamente como sucedió para las elecciones. Bueno, nosotros durante esta mañana dialogamos justamente con Alicia Fregonese. Ella es diputada nacional del PRO, representa a Entre Ríos, y esto nos decía sobre la decisión de esta pieza audiovisual, este comunicado que circuló en la noche de ayer.
2: Nosotros como partido venimos acompañando al gobierno. Nosotros entendimos que el argentino decidió acompañar este proyecto. Como somos un partido republicano y además entendemos que tenemos que salir del populismo si queremos terminar con esa Argentina que no termina de dar soluciones para salir de la pobreza, para poder desarrollarse y beneficiar a los argentinos. Nosotros como partido somos un partido que somos responsables, republicanos, y que vamos a acompañar la propuesta que pueda sacar a la Argentina de donde está y ponerla a jugar nuevamente en las mejores ligas. Y eso quiere decir básicamente gobernar con responsabilidad. Entendemos que se están haciendo cosas muy buenas, entendemos todo lo que se está haciendo a la macro, la baja de la inflación, que es tan importante para el bolsillo de todos los argentinos, sobre todo para los argentinos que menos posibilidades tienen, pero sí somos una oposición responsable, consciente y responsable, para que ese argentino que está tan cansado y con tan poca esperanza vuelva a tener esperanza de que el cambio es posible y es necesario.
1: Hasta allí la palabra de la legisladora de Entre Ríos, Alicia Fregonese. Pero quien también habló de esta situación es alguien que supo ser parte del PRO, que era representante del partido aquí en la provincia de Mendoza, y que después, por algunas diferencias con parte de los miembros justamente de un PRO que ha quedado bastante desarmado en la provincia de Mendoza, bueno, decidió desafiliarse. En teoría ser parte de La Libertad Avanza, pero es algo que no ha ocurrido todavía. Ella misma se define hoy que es una persona apartidaria o sin partido, ¿no?
0: Claro, claro.
1: ¿De quién estamos hablando? De la vicegobernadora Eve Casado, que esto decía sobre las declaraciones del PRO.
3: Ese documento tiene que ver con un documento de autocrítica o un un documento de crítica al gobierno nacional.
4: Ya creo que dijo su postura, no, con un documento crítico hacia el gobierno nacional.
3: Está bien, está perfecto. A ver, yo creo que uno no le debe obediencia de vida a absolutamente nadie. Y creo que lo más constructivo es acompañar lo que está bien y marcar lo que está mal. Es lo que uno tiene que tener como objetivo político siempre. O sea, acompañar por acompañar no sirve, pero tampoco oponerse por oponerse, ¿no?
1: La vicegobernadora Eve Casado, entonces, hablando sobre el PRO, no hay que oponerse por oponerse, decía,
0: ¿no? Está bien. Bueno, 13:31, nos vamos a ir a la pausa, sí, estamos en la mitad de El Día Sigue Acá, ya volvemos.
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0: Bueno, 13:34, 16:1, la temperatura, agradabilísimo el mediodía.
1: Sí, claro, va tomando calorcito. Claro. Buenas tardes, dice Macri, ya tuvo su oportunidad. Ajá. No va a tolerar que nadie de su partido lo supere en intención de votos. Ya lo sufrió Vidal, Bullrich, y le va a pasar a Ritondo y a Jorge Macri. Los mensajitos que nos van llegando de nuestros oyentes durante este mediodía.
0: Está bien, son las lecturas que surgen, obviamente. Y después del Mundial, prepárense, porque después del Mundial empieza la carrera política en todos lados.
1: Claro, ahí se va a poner picante.
0: Y acá también, en Mendoza. Bueno, 261-329-2234, nuestro teléfono. Bueno, y seguimos con la actualidad local en este caso.
1: Vamos a seguir repasando algo que dejó la conversación con la vicegobernadora Eve Casado, porque, bueno, de alguna manera lo hemos sabido siempre, pero sí, está allí latente esta posibilidad de Eve Casado de querer ser intendente, ¿no? Del departamento. Obvio. De San Rafael. Obvio. Bueno, ¿cuál es su búsqueda y la relación que tiene con los Félix? Nos los dice a continuación. Uh-huh.
2: Yo voy a ser candidata. Lo importante no es el partido. O sea, ya lo dejó más que claro el presidente de la Nación, que llegó a ser presidente de la Nación sin ser afiliado a ningún partido. O sea, ¿cuál es la necesidad de estar afiliado a un partido para llegar a una candidatura en particular o a un lugar de poder en particular? O sea, está bien que haya un espectro amplio para que la ciudadanía pueda elegir a quien mejor lo represente y que considere que va a llevar de la mejor forma las riendas del municipio. Y obviamente que si alguien mide más que yo

0: una herencia, de si tiene una cascada en no sé dónde. Y la verdad que lo que nos importa, los 50, casi 50 millones de argentinos, es que nos vaya mejor, que sigamos integrándonos al mundo, que la economía siga mejorando, que la inflación siga bajando, los mercados se sigan abriendo, que nuestros productos de las economías regionales tengan mercado. Creo que esas son las cosas importantes de las que tenemos que hablar.
1: La vicegobernadora Eve Casado, que estuvo en Tenés que Saberlo durante esta mañana, bueno, hablando un poquitito de cada cosa de actualidad y de lo que fue dejando el fin de semana.
2: Así es. Bueno, seguimos adelante, amigos, con lo siguiente.
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2: Le vamos a dar paso a nuestra entrevistada de este momento, la secretaria general del rectorado, Estefanía Villarruel, para conversar con ella un ratito. Estefanía, ¿cómo va? Buen día.
4: Hola, buen día, ¿cómo están?
2: Bueno, muy bien, aquí con Ana Martínez. Bueno, con ganas de saber cómo se prepara la UNCuyo para participar de esta marcha universitaria de mañana, ¿no?
4: Bien, bueno, hemos tenido reuniones ya con el Frente Sindical, con organizaciones estudiantiles, también con una comisión del Consejo Superior, para terminar de definir algunos detalles. La semana pasada nosotros ya lanzamos el recorrido, que fueron uno de los primeros acuerdos que tuvimos con toda esta mesa de diálogo, donde nos concentramos a las 15 en la rotonda de la universidad, en la rotonda de la Encina de Orsali. Bajamos por la Encina hasta Padre Contreras, allí pasamos por la Facultad de Ciencias Exactas y Naturales, que se incorpora a la columna, y luego bajamos por Libertador, seguimos por Emilio Civit, y ahí, bueno, obviamente Sarmiento, hasta llegar a la plaza. La idea es partir desde la universidad a las 16 o pasadas las 16, para llegar tipo 17, 17:30 a la plaza.
2: 17:30. Bueno, obviamente el reclamo es el cumplimiento de la ley de financiamiento, ¿no?
4: Exactamente, la marcha se organiza a nivel nacional, es convocada por el CIN, que es el Consejo Interuniversitario Nacional, más el Frente Gremial, y justamente lo que estamos pidiendo es que se cumpla ni más ni menos una ley que ha sido votada dos veces por el Congreso de la Nación y que ha sido ratificada dos veces en dos instancias distintas de la justicia, y que, bueno, todo este tema se resuelve solamente con el Poder Ejecutivo dando cumplimiento a algo que aprobó el Poder Legislativo y que le está exigiendo el Poder Judicial, ¿no? En esta situación estamos nosotros, que estamos defendiendo la universidad pública, no solo el tema salarial, que es muy importante, nuestros docentes y no docentes, sino también el sistema de becas, las becas para nuestros estudiantes, hoy las becas Progresar, no se han movido de un monto de 35.000 pesos, que ya parece algo irrisorio y hasta casi una burla. No, y también la actualización de los gastos de servicios de los servicios que tiene la universidad, ¿no? La universidad no está subsidiada en ninguno de los servicios y es gran consumidor de energía, por ejemplo, de gas y demás, porque, bueno, tiene edificios en toda la provincia y también en Bariloche con el sostenimiento del Instituto Balseiro.
1: Uh-huh. ¿En qué expectativas tienen para mañana, para esta marcha, que en su momento la primera convocó muchísima gente, después tal vez con el paso del tiempo fue perdiendo un poco de fuerza, uh-huh, pero me imagino que bueno, para mañana intentarán que se sume la mayor cantidad de gente posible?
4: Sí, esperamos una gran convocatoria, esperamos que la sociedad nos acompañe, es un reclamo como tantos otros reclamos que también se están dando en la sociedad, que es legítimo, uh-huh, es un reclamo que tiene que ver con no solo el presente de la Argentina y en particular acá de la sociedad mendocina, sino también con el futuro. Tantos niños, niñas y adolescentes que sueñan con estudiar una carrera en nuestra universidad, y una carrera que hace que tengamos graduados que pueden impactar de manera directa, no solo en la provincia, sino en el país, y por qué no en el mundo. Entonces, esta institución que es tan valorada, que por supuesto tendrá muchísimas cosas que mejorar, porque bajo ningún punto de vista nosotros creemos que todo es perfecto, sino que tenemos que mejorarlo, es una institución que impacta de manera directa en la sociedad, no es algo que no se ve nunca, sino que lo vemos en la cotidianidad, en el orgullo que nos generan nuestros médicos, los abogados, los contadores, los biólogos, los politólogos, artistas, digo, la cultura.

0: que tiene esta provincia es inmensa y muchos de esos artistas han pasado por las aulas de la Facultad de Artes y Diseño. Entonces, estamos pidiendo financiamiento para una institución que vuelca la gran mayoría de lo que produce, que son sus egresados, en la sociedad y que impacta de manera positiva, ¿no?
1: Acá hay un número que asusta más de uno, ¿no? Cerca del 90% se destina al pago de salarios. ¿Esto es así? Uh-huh. ¿Es así?
0: Exactamente, el 90% se destina al pago de salarios de los docentes y no docentes de la universidad. Recordemos que nosotros tenemos 12 unidades académicas, claro. Tenemos 6 colegios preuniversitarios, tenemos una escuela primaria, tenemos el Instituto Tecnológico Universitario, tenemos el Instituto Balseiro, que es uh-huh. Un instituto modelo en Latinoamérica, no solamente en Argentina, sino en Latinoamérica, y que provee profesionales demandados por el resto del mundo, uh-huh. Con carreras bueno. que solo se estudian ahí en ninguna otra parte del país. Bueno, y esa estructura de docentes y de no docentes consume o significa el 90% de nuestro presupuesto, que además es muy bajo porque los salarios son realmente bajos.
1: Uh-huh. Claro, dice que son los más bajos en los últimos 23 años.
0: Sí, desde los 90 que no teníamos una depreciación del salario docente y no docente como esta, ¿no?
1: Caramba.
0: La verdad que es realmente complejo porque cuando nosotros pensamos que un docente con dedicación exclusiva, que son 40 horas semanales, tiene un básico de 1.500.000 pesos, un docente inicial que no tiene antigüedad y demás, y es muy difícil que dedicándole 8 horas diarias pueda sostener un grupo familiar. Claro. Básico con esa plata, ¿no? Entonces es como, y por eso también tenemos la pérdida de profesionales que vamos teniendo, porque por supuesto la gente necesita tener sueldos dignos para poder tener una vida medianamente digna, ni siquiera hablemos de lujos, ¿no?
2: Uh-huh. Estefanía, te consulto porque la semana pasada escuchábamos al vicerrector de la UBA hablar de los hospitales uh-huh. y del financiamiento. Bueno, hablaba de que habían operaciones que estaban en riesgo, que ya estaban a lo mejor programadas o que se tenían que hacer y que, bueno, no estaba la plata o que había posibilidad de que tuvieran que dejar de funcionar. Desde el gobierno salieron, por uh-huh. supuesto, a cruzarlos. ¿Cuál es la situación acá en Mendoza? Porque la Universidad Nacional de Cuyo tiene un hospital también universitario.
0: Bueno, ahí nosotros tenemos que sí salvar las diferencias. La UBA tiene 6 hospitales. Claro. Tiene el Hospital de Clínicas, que ustedes, claro. si lo conocen o si no lo conocen, conocerán el renombre que tiene ese hospital, que es uh-huh. gigante. Uh-huh. La UBA atiende en promedio en sus hospitales alrededor de 700.000 pacientes por mes, nosotros 12.000. Esto lo uh-huh. digo para que salvemos las distancias. Uh-huh. Ellos tienen cirugías de alta complejidad, internaciones y terapias que nosotros no tenemos. Uh-huh. El nuestro es un hospital más chico, también acorde a la provincia, la verdad que ha crecido muchísimo. Sí. Se había dedicado a crecer todo este tiempo con convenios con obras sociales, convenios con consejos y colegios profesionales para tener una mayor cantidad de personas que se atiendan en el hospital, obtener ingresos para poder ampliar las prestaciones que dábamos en el hospital. Ese era el principal objetivo. De generar más ingresos. Bueno, y ahora el generar más ingresos ya no es para poder ampliar las prestaciones en cantidad de prestaciones, de tipos de prestaciones y en cantidad de turnos, sí. sino que bueno, es para sostener un poco el tema de los insumos, que son las cuestiones corrientes que tienen los hospitales, como bien dice no solo la UBA, sino lo reconoció el Ministerio de Capital Humano, a mayo no nos han enviado un solo peso relativo a la plata de los hospitales, que tiene una partida específica en el presupuesto nacional, no es algo que estamos pidiendo extra. Claro, ya está claro. en el presupuesto aprobado el año pasado, y todavía el Ministerio de Capital Humano está viendo cómo lo distribuye. La realidad es que lo tiene que distribuir entre 4 universidades nada más, uh-huh. que somos las que tenemos hospitales. UBA, nosotros, Córdoba y La Rioja. Entonces, bueno, hay una cuestión de ineficiencia uh-huh. en el uso de los recursos. Hay recursos que, pudiendo ser gastados, están prisados, ¿no? Uh-huh. Y no disponibles para las universidades, para sus hospitales puntualmente.
1: Bueno,
2: Estefanía, lo último, ¿hay alguna cuestión que no se termina de entender, ¿no? Esta búsqueda por parte del gobierno nacional, porque es quizás una de las batallas que más ha sostenido, ¿no? Desde que es uh-huh. gobierno, que por un lado dicen estamos a favor de la universidad pública, pero a la vez vemos estos contrastes y esta situación, como vos decías al principio, una ley que ha sido 2 veces ratificada en el Congreso y que no deciden aplicarla. Digo, ¿qué lectura hacen ustedes? ¿Por qué cuesta tanto entender esta situación? ¿Por qué si son defensores de la universidad pública no son coherentes con esto? ¿Por qué si el problema que se habló tanto tiempo eran las auditorías, las mismas no se hacen como se tiene que hacer y se cambia de tema y se puede avanzar? Digo, ¿por qué está tan trabada la situación con las universidades públicas desde que asumió justamente el gobierno de Javier Milei?
0: Mira, la verdad es que yo no sabría decirte qué pasa por la cabeza de ellos, porque para nosotros es sumamente lógico. El problema se resuelve cumpliendo lo que otros dos poderes están mandando a que se cumpla, que no debiera ni haber ocurrido lo de la justicia, porque una ley aprobada por el Congreso, de la manera que fue aprobada esta ley, es de cumplimiento inmediato. La verdad es que no lo entendemos, porque las excusas eran las auditorías, y las auditorías las estamos esperando, las esperábamos para fines del año pasado en la parte de compras y contrataciones y nunca llegaron. Nosotros hemos enviado toda la documentación que nos pidió la AGN en su momento, y estamos, o sea, sabemos que pueden venir en cualquier momento, pero hasta hoy no ha llegado ninguna auditoría, y es preocupante porque en principio el discurso era: bueno, tenemos que controlar qué hacen las universidades con la plata. Ok, nosotros ponemos a disposición, como hemos hecho nuestras compras y contrataciones, esperando que nos controlen, esperando que nos auditen, porque es lo que corresponde, son fondos públicos, es la sociedad apostando por la Universidad Pública Argentina, y es ni más ni menos una responsabilidad nuestra rendir cuentas. Pero luego de ese discurso donde nosotros se supone que gastamos mal o que no somos transparentes y demás, cuando tenemos las universidades los mejores indicadores de transparencia del país, y no hablo solo de Cuyo, hablo de las universidades nacionales argentinas, después de eso hay como algo vacío, porque está la ley, que es una ley aprobada por el Congreso con mayorías agravadas, ratificada, después en la justicia pidiendo que se cumpla. No hay cuestiones que hayan descubierto donde, bueno, no vamos a enviar el dinero porque pasa esto, las auditorías no ocurren.
2: Claro.
0: Y al fin y al cabo no se entiende por qué el gobierno decide ponerse de enemigos a una de las instituciones más prestigiosas de este país, que tanto le ha dado a este país, que tanto transforma este país, que por supuesto tienen que ayornarse y que tienen que estar a la altura de los tiempos que corren y de los tiempos que vienen, pero bajo ningún punto de vista esto de que tengan que mejorar y que tengan que cambiar son el justificativo para asfixiarlas, como están haciendo actualmente. Por lo tanto, si ustedes me preguntan qué tienen, yo la verdad que no lo sé, porque para nosotros, digo, para el sistema universitario argentino, para esta universidad, este problema se resuelve haciendo las cosas como hay que hacerlas, ¿no? Cumpliendo la ley, como ellos mismos también nos exigen, que tengamos que cumplir la ley, que tenemos que ser transparentes, rendir cuentas. Bueno, es lo mismo del otro lado. El gobierno nacional debiera cumplir con esta ley y las universidades dedicarnos a hacer lo que tenemos que hacer, que es formar profesionales de gran calidad para que impacten en el territorio, hacer investigaciones que transformen la vida de las personas, hacer extensión social y estar en el territorio. Eso es lo que queremos hacer, no queremos ni más ni menos. Para eso es la plata que reclama el sistema universitario argentino.
1: Muy bien.
2: Perfecto.
1: Estefanía, muchísimas gracias.
0: No, por favor, gracias a ustedes. Un saludo a la audiencia.
1: Un saludo también. Hasta luego. Bueno, Estefanía Villarruel, secretaria general del rectorado de la UNCuyo. Bueno, el motivo de la llamada es la marcha universitaria de mañana. Va a tener lugar mañana, 12 de mayo. Reclamo por la aplicación de la ley de presupuesto universitario. 13:51.
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0: Bueno, Mercedes Ruz, la ministra de Seguridad, apuntó contra un policía detenido por robar ganado. La detención de un efectivo de la Unidad de Cuerpos Especiales de General Alvear, vinculado a un caso de abigeato agravado en el sur provincial, generó reacción en el Ministerio de Seguridad y Justicia, a punto tal que la titular de la cartera, Mercedes Ruz, no solamente confirmó el inicio de las actuaciones penales y administrativas contra Matías Ezequiel Domingo, como es el nombre de este efectivo, sino que lo utilizó de ejemplo de control interno que se pretende imponer en la fuerza. Para nosotros es importantísima la política en materia de faena y de abigeato, remarcó la funcionaria, vinculando el hecho con un plan integral que se viene ejecutando desde el año pasado en conjunto con el Ministerio Público Fiscal y los municipios. La ministra destacó que el trabajo con bromatólogos ha permitido el secuestro de 24 toneladas de productos cárnicos ilegales.
1: Seguimos hablando de la ministra de Seguridad porque hoy hubo una conferencia de prensa en donde se volvió a hacer referencia sobre la falta de conciencia digital que existe en Mendoza, pero también en la Argentina. Estamos acostumbrados a tomar medidas de seguridad con algunas cuestiones, como por ejemplo no se pone reja, no salir a determinado horario, o ir atento, o ir acompañado.
0: Alarmas.
1: Pero bueno, en cuestión digital, seguimos entregando muchos datos sin leer, sin saber, aceptamos todo. Bueno, y esto es parte, además, de las estafas que existen, más allá de que te roben los datos, las famosas estafas en donde te llaman, inclusive desde la cárcel, y terminás cayendo. Bueno, es parte de una realidad que existe justamente en la Argentina. Y de esto habla la ministra de Seguridad y Justicia de Mendoza, Mercedes Ruz.
2: La verdad que estamos acostumbrados a protegernos en el mundo físico, siempre digo, ¿no? Poniendo rejas en un pasado, ahora con los sistemas de monitoreo y cámaras, y la verdad que no tenemos la misma conciencia de protección en nuestros sistemas, ¿no? Cuando estamos en el ciberespacio, decimos que sí a todas las intromisiones que se nos aparecen. De hecho, le decimos que sí a todas las autorizaciones para compartir datos de varias aplicaciones que bajamos, quizás sin mucha conciencia, y esa práctica es la que después se traslada sin mucha dificultad a cuando en una página web vemos una promoción o nos están invitando a participar de algún sorteo, algún concurso, y también decimos que sí, ya ahí está el problema, porque por ahí no tenemos las alertas para pensar que eso también es riesgoso. Y entonces estamos viendo a nivel de país, y eso lo comentábamos recién con el doctor García Borda, que trabaja esto en Buenos Aires, cómo Argentina se vuelve un país vulnerable, ¿no? Por las expectativas en materia económica. Entonces, cualquier oferta, cualquier sorteo, cualquier cuestión que habla de inversión, bueno, allí tenemos una víctima vulnerable que se metió, y después el perjuicio patrimonial es enorme, porque con un solo clic el perjuicio es invalorable. Entonces, estamos frente a un problema y tenemos mucho para trabajar en la alfabetización digital en este punto. Sí, exacto. Por eso en Argentina viene subiendo el tema de la ciberestafa, por eso también trabajar con sistemas de protección en materia de la inhibición de las cárceles. Por eso también es lo que yo recién le decía a García Borda, che, hay que trabajar, todo el país tiene que trabajar, las cárceles de todo el país tienen que trabajar, porque si no yo puedo tener un mendocino afectado porque le llamaron desde una cárcel de Chaco, o sea.
1: Mercedes Ruz, la ministra de Seguridad y Justicia, bueno, hablando de esto que también es algo más global, no solamente de Mendoza, ella misma lo explicaba allí, hoy en día te pueden llamar desde cualquier lugar y terminar lamentablemente en este tipo de situaciones.
0: Bueno, una buena noticia, el riesgo país está bajando y rompe el umbral de los 500 puntos básicos por primera vez desde el mes de enero. Los activos argentinos en Wall Street operan mixtos, el riesgo país baja y se ubica, como decíamos, debajo de los 500 puntos, 498 para ser más exactos. Plaza local, el Merval sube un 0.6%, las acciones del panel líder se mueven mixtas. Los papeles argentinos en Wall Street operan en la misma sintonía y alternan subas y bajas. Al alza empuja el ADR de Pampa, por ejemplo, Pampa Energía, con una suba de un 2%. En cuanto al dólar, en el mercado cambiario, el dólar oficial minorista se vende a 1.420 en pizarra del Banco Nación. O sea, no hay muchos cambios en el billete verde.
1: Bueno, nos vamos despidiendo, bueno, ¿te parece? Dale. Repasamos el listado del tiempo.
0: ¿Cómo no?
1: 16.1 es la temperatura que marca el servicio meteorológico, 43% la humedad, y estamos bastante cerquita de la máxima, 18 para el día de hoy. Mañana vamos a tener un gran martes con 23 de máxima y 6 de mínima.
0: Lindos días, ¿eh? Sí. Y al estar despejado, el sol hace de las suyas y calienta todo lo que parece frío, lo calienta.
1: Estás al solcito y es buenísimo. Un placer. Después venís a la sombra y bueno, ahí viene el abrigo.
0: En otoño lo mejor es el sol. Sí, ya claro. En verano no, te tenés que escapar.
1: Ahí elegimos la sombra.
0: Bueno, Anita, muchas gracias.
1: Gracias a vos,
0: Fer. Chao, hasta mañana. Mañana a las 13 nos volvemos a encontrar con El Día Sigue Acá. Ahora llega Tarde Random para hacerles compañía.
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0: Hola gente, buen día, ¿cómo están? Bienvenidos a Tarde Random. Y la voz de Phil Collins, ¿eh? No se puede confundir uno con esa voz. Bueno, hoy empezamos escuchando Phil Collins en el Día del Himno Nacional Argentino. ¿Saben qué es el Día del Himno? Bueno, 11 de mayo, cada año se celebra, se conmemora, porque en el 1813 la Asamblea General Constituyente sancionó como himno a esta marcha patriótica. Sí, sí, ahí está. Se habían juntado en la casa de Mariquita Sánchez de Thompson, ahí los autores, el abogado y político Vicente López y Planes, autor de la letra, y el músico español Blas Parera, son los protagonistas de este encuentro. Natalia, Marcelo, ¿cómo andan?
1: ¿Qué tal? ¿Cómo andan?
2: Buenas, buenas.
0: ¿Bien?
2: Buenas. Bien,
0: bien. Ustedes. Bueno, bienvenidos, buena semana. Espero que estén bien, que le hayan pasado lindo el fin de semana. ¿Pasaron lindo el fin de semana?
3: Sí.
1: Tranquilo.
0: Bueno, tranquilo, eso es lo bueno.
2: Pipi. Aunque hubo algo de nervios sobre la noche.
0: Para el
2: ver
0: infarto.
2: Algo en la tele, algo así me generó estrés, pero...
0: Vamos buscando un cardiólogo amigo por las dudas. Pipi Espinosa tuvo nervios el sábado, pero bueno.
2: Sí.
0: ¿Cómo anda, Pipi? ¿Estaba nervioso?
3: No se pone nervioso.
0: Yo lo puse, vos sabés que estaba medio el cohete, y puse cuando estaba a 2 minutos de terminar el partido.
2: Ah, igual.
0: Cuando empata Jiménez con ese rebote en la cabeza, en la espalda, en la nuca, no sé dónde le tocó, que entró la pelota y lo venció a Galíndez y empataba a Boca. Y fueron a la largue y ahí son donde Huracán hizo de las suyas y acrecentó un mal momento de Boca. Lo que pasa es que tiene Boca,

0: Es que en los últimos tiempos ha cosechado buenos resultados. Y vuelve a estar en tela de juicio Úbeda, ¿no? Que hasta algunos, cuando había llegado al banco de Boca, hasta le criticaban la sapiencia como director técnico. Bueno, de repente entró a tener una buena racha de resultados, y entonces esos mismos que le reclamaban su sabiduría, dijeron, oh, Úbeda encontró el camino, el equipo, vamos Úbeda todavía. Y me parece que era una nube de felicidad, porque ahora vuelve otra vez Boca a estar en eso, y ahora vuelve Román, ¿en qué llevaste el club, Román?
1: Otra vez los
2: mismos cuestionamientos.
0: Bueno, claro. Y River, ojo que no está muy lejos, ¿eh?
1: River viene de una seguidilla de tres partidos increíblemente ganados / empatados sobre la hora.
0: River raja. No sé,
1: esa suerte es.
0: River raja. Audita. Sí, sí. Raja Gallardo porque no iba ni para atrás ni para adelante.
3: Y
0: llega Coudet.
3: Ahora estamos ahí.
0: No, Coudet, la diferencia es que tiene suerte. Como dice acá, mira.
3: Bueno, periodista, pero es que de suerte no todos podemos depender de la suerte.
0: Pará.
1: Temprano se termina.
0: No, ya sé, pero antes no la tenía. Eso quiero decir. Antes jugaba mal y no tenía suerte, y ahora juega mal y tiene suerte.
1: Claro.
0: Dice Rodolfo Singolani, lo ubica, ¿no? Periodista deportivo de TIC. Sí. River está con culo. es el título. Y no quiero ser exitista, pero puede ser el culo del campeón. Vieron que el campeón no siempre el que juega mejor, sino el que tiene momentos clave en los partidos que lo da vuelta.
3: El que mete el gol. Sí. El que llega a hacer el gol, ya está, no importa, jugó bien, jugó mal, jugó como jugó, pero metió el gol, ganó, punto.
0: Claro, pero a veces no van con los merecimientos.
3: No, por supuesto.
1: Obvio. No, bueno, convengamos, Boca.
3: Es que
1: Boca se escapó, no sé, 10, 15 goles el sábado.
0: Claro.
1: No quiso entrarla, pero más allá de.
3: Bueno, ahí está.
0: Pero hicieron dos penales y Huracán los convirtió.
3: Claro. Y bueno, ahí está. Ahí está. ¿Quién
0: mejor?
3: Hizo el gol.
1: Sí, no,
3: Huracán,
1: no,
0: por eso, ganó. Pero ¿es campeón el que juega mejor?
3: No.
0: Acuérdense de Platense.
3: No.
0: Platense no jugó bien.
3: No.
0: Pero eliminó a todos los grandes y fue campeón.
3: Vuelvo a insistir en lo mismo. ¿Es campeón o llega lejos? El que mete el gol, ya está.
0: Bueno,
3: suerte.
1: Y de eso se trata el deporte.
3: De traste o de lo que sea.
0: Ayer fue muy gracioso porque no pude ver el partido de River, pero vi el resumen. Bueno, eran como 10 jugadas a favor de River que se perdía los goles hasta que en la primera de San Lorenzo gol.
1: Claro.
0: ¿Eso qué?
3: Bueno,
0: ¿eso qué?
3: Ahí está.
0: Bueno, después empata River, van al alargue de casualidad. En el alargue vuelve a meter un gol San Lorenzo, increíble. Y empata River sobre la hora Quintero, que ni siquiera le quiso pegar al arco. Quiso tirar un centro, le picó al arquero y se le metió. O sea, una suerte, esa es la suerte del campeón, tal vez,
3: bueno,
0: no sé.
3: Está.
0: O el culo que dice Singolani. Y van a penales, que River en los últimos tiempos en penales ha perdido siempre.
1: Sí.
0: Siempre. Y gana. ¿Y gana? ¿Y cómo gana?
1: Sí, no,
0: con un Beltrán que está iluminado y encima la última que le pega de carambola en el palo, toca, pega en el palo, en vez de entrar sale por la línea ahí.
1: Y el que tenía que definir mandó el penal a
0: el otro,
1: la tribuna, a la nube, no sé dónde la mandó. No, no, sí.
0: Ese arquero que ya pide selección y ya lo llamaron.
1: Sí, está en esa famosa lista de 55 que presentó.
0: Van a quedar afuera un montón, pero por lo menos lo han llamado. Hizo la gran Dibu Martínez con el Colorado de San Lorenzo. Dijo, vamos, parece que lo conocía de otro club. Vamos, le hace así con la mano. Vamos. Pum, arriba, a la tribuna tiró. Bueno, Beltrán, che, qué arquero. La verdad que me parece que le está difícil a Armani para que vuelva, ¿eh?
1: ¿Cómo hace para no volver? Va a volver ahora con la Copa Sudamericana, de lo expulsaron.
0: ¿Cómo hace para dejar a Armani en el banco?
1: Claro. Pero viste, son esos problemas que tiene en este caso el técnico, que es el que decide. Un lindo problema.
3: Y sí, más vale, porque tenés varias opciones, ¿no? Sí. Ahora, bueno, estamos hablando que hay una diferencia de edad notoria.
0: No, total.
3: Y bueno,
0: si aparte del arquero de selección. Mejor, ¿va a dejar un arquero de selección en el banco?
3: Bueno, pero es que es como todo.
0: Esto es peor para Armani.
3: Ojo, claro. Porque hay momentos donde la mejor racha la está teniendo el otro. Claro. Entonces, ¿dónde hay que aprovecharlo?
0: Sí,
3: es optimizar los recursos que tenés.
1: Mirá, en el campeonato debería seguir Beltrán y, obvio, en Sudamericana por la expulsión del propio Beltrán.
3: Y ahí irá haciendo los controles y las pruebas pertinentes.
0: Lo cierto y concreto es que sabían que Beltrán es hincha de San Lorenzo. Ahí tiene camisetas puestas de San Lorenzo.
1: Sí.
0: Pero de niño.
1: Sí.
0: Y es muy estudioso, estudia ciencias económicas, lento porque ahora el fútbol lo demora un poquito, pero un chico muy culto y se nota cuando lo entrevistan. No, el cassette, ¿viste? No, el flaco sujeto de vuelo predicado, mira la cámara, mira al entrevistado. ¿Se han dado cuenta de esos futbolistas que vienen periodistas y empiezan a mirar para otro lado?
3: El 99,9%.
0: Claro. Y cuando termina de hablar, vuelven a mirar al periodista.
3: Claro.
0: No, este flaco, pregunta, contesta, te mira la cara. Se nota que es un chico culto. Bueno, ese es Beltrán, el nuevo ídolo de River. Muy aplaudido. Aparte, un pibe de las inferiores también. Bueno, ¿en qué estábamos? En cómo fue el fin de semana.
3: Sí. Exacto.
0: Bueno, veremos cómo.
1: Más allá de eso,
0: cómo sigue el fútbol.
1: Fin de semana.
0: Estuvo lindo, sí. Medio frío nomás, pero.
1: Claro, pero se pudo transitar.
0: Bueno.
3: Sí, porque había solcito. Uh-huh. Eso sí, estaba bueno.
0: Bueno, 14-15 minutos. Premios para el próximo viernes. Ya empezamos
3: exacto.
0: A jugar, ¿eh?
3: Exacto. Ya tenemos todos los premios anotados. Tenemos un montón de cosas.
0: A ver.
3: 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Nombre, apellido, tres últimas del DNI al 261-329-2234.
0: Muy bien. Bueno, acuérdense que con una vez que nos manden el mensajito para el sorteo,
3: suficiente.
0: Ya está. No hace falta estar todos los días mandando los datos, pues ya están anotados en la base de datos, claro. Y listo.
1: Pero que nos manden un mensajito todos los días.
0: Para saludar, para opinar de lo que estamos hablando.
1: Obvio, jugar, todo.
0: Para esto. ¿Qué tal? Recuerden que Tarde Random no es solamente de nosotros, es de ustedes también, de los oyentes también. Acá había un comentario, bueno, no lo tengo ahora, se los prometo para enseguida. Un comentario de un oyente o youtubidente, valga saber, youtubidente.
3: Bueno,
0: la palabra que me acabo de inventar.
1: Bueno, sí.
0: En uno de los posteos que me gustó mucho, espérenme que se los muestro ya mismo.
1: ¿Sobre qué tema?
0: Acá llegué. Sobre una nota, la nota que le hicimos a Pablo, de Gales.
3: Ajá.
0: Es una nota, en realidad un comentario de ese video, que lo respondí, lo comenté. Aquí está. No, me tuve que meter en el posteo, perdón la demora. Abrazo a Pablo, dice, la verdad que el programa Tarde Random, por eso es random. Y es muy bueno el chabón, o sea, sería yo, ¿no? Sienta en su escritorio a los oyentes del programa. Eso es hacer radio con humildad. La verdad que para mí no es ninguna novedad traer a alguien en el programa. De hecho, ha venido Margarita acá el día del aniversario. Ha venido Luis el Uber también a saludarnos.
3: Claro.
0: ¿Quién más? Ha venido los columnistas en la medida que pueden. Es un día muy complicado, fue un día hábil, pero en la medida que pueden, están siempre con la puerta abierta y son invitados a venir al programa.
1: Y algunos de los ganadores de premios que vienen en el horario y no se anima, no sale, pero la invitación está.
0: Pero la idea es hacer el programa todos juntos, o sea, ¿no? Basta de esa comunicación de un emisor que sabe todo y los demás abajo escuchando, ¿no? Acá lo hacemos entre todos. El Pipi también sugiere cosas. Nosotros entre los tres tenemos una buena sinergia. Y por supuesto que los oyentes son recontra bienvenidos. 14-16.
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0: 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A Vicente Calizaya, nuestro periodista desde afuera, desde exteriores. Vicente, ¿cómo estás?
4: ¿Qué tal? ¿Cómo les va? Buen lunes para todos.
0: Muy
4: ¿todo
0: bien,
4: lindo?
0: Todo sí, bien.
3: Todo bien.
1: Gracias.
4: Bueno, ahora ya mejor. Hacía frío más temprano. Se ha puesto lindo, realmente.
0: Está hermoso.
4: Un solcito, sol hermoso que se ha puesto. Así que estamos bien ahí.
0: Hermoso.
4: Vamos a abordar en este arranque de lunes lo acontecido el fin de semana, que ya lo veníamos hablando, desde el miércoles hasta inclusive ayer, en el Departamento General Alvear. Una de las perlitas es que el gobernador, por segundo año consecutivo, ya no da conferencia allá. Él abrió una conferencia de los años que no habló, directamente llegó al almuerzo, después de inaugurar un par de cosas de lugares en Alvear. Sí. También tenemos que decir que, bueno, no hubieron, salvo diputado nacional Petri, no otros funcionarios como en otras ocasiones, que venían otros también, de Agricultura de la Nación, entre otros, ¿no? La concurrencia ha sido interesante, pero bueno, Vamos a escuchar algunas voces, chicos, ¿les parece?
0: Dale. ¿Quieren? Sí, dale, vamos.
4: En primer lugar, al diputado nacional por la Libertad Avanza del mendocino Facundo Correa Llano, que dijo, bueno, estaba muy satisfecho porque, claro, si hay un área de la economía de Mendoza que podría no quejarse, es la ganadería. Uh-huh. Fíjate vos, sí. Por muchos números, que después vamos a escuchar a otro funcionario, pero él lo va a decir en números. Facundo Correa Llano en esta nota, escuchemos.
5: Dale. La verdad que uno participar de estas actividades y sobre todo para lo que representa hoy la ganadería en el sur provincial, tanto no solo para el departamento de General Alvear, sino para San Rafael y también para Malargüe, y que el sur provincial empiece a tomar el norte, ¿no?, en la provincia, lo que hace la ganadería, así que la verdad que muy contento. Hoy, la verdad, con muchísima expectativa, porque cuando uno mira lo que viene generando el gobierno a nivel nacional desde lo productivo, y hoy que la ganadería, cuando uno charla con los productores que tienen muchísima expectativa, la verdad que me pone muy contento, y no solo de eso, sino que en toda la cadena, ¿no?, también pega la cadena agrícola, y como también la parte agrícola, lo que es la alfalfa y todo lo que hace al engorde del animal también se empieza a generar, así que también muy contento por todo lo que genera la actividad.
6: La frase recién hablada con algunos actores de este sector, ellos dicen, es una de las economías que ha crecido, ¿es así por política nacional y por todo eso?
5: Mira, es una economía hoy la ganadera, en la cual se han dado las condiciones para que crezca. La verdad que cuando uno mira a los productores y están todos mirando para adelante, incentivos para meterse en la actividad, y entonces ya cuando uno empieza a ver que ya no es vender el animal, digamos, en pie, sino que entrar en todo el proceso de engorde, llevarlo a engorde, porque en definitiva ya el producto empieza a ser visto de otra manera, bueno, la verdad que genera muchísima expectativa en toda la actividad, y empiezan a haber actores en los cuales ven a la ganadería como una fuente de inversión, una fuente de inversión que genera empleo. Entonces, por eso veo que para el sur provincial es muy importante. Pero bueno, no solamente la ganadería, yo tuve el jueves el Día de la Minería, hace poquito también el Día de la Minería en Malargüe, que también me parece importante poner el foco ahí. Es una actividad que también hay que llevar adelante, en Malargüe sobre todo, que es un departamento en el cual se ha puesto el foco, así que eso también me parece ponerlo en valor. Y también en Malargüe, que es
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